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9: Las 6:07.
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3: Vámonos, vamos pues arrancando.

miércoles 16 de septiembre y estas son las noticias más relevantes de talla nacional e internacional. El Zócalo capitalino en la Ciudad de México nuevamente fue el epicentro para que más de 100,000 mexicanos gritaran en un solo coro, ¡Viva México! La presidenta Claudia Sheinbaum encabezó las celebraciones por el 216 aniversario del inicio de la independencia de México, con su segundo grito desde Palacio Nacional y el tradicional desfile cívico-militar. Durante la ceremonia del 15 de septiembre, destacó a pueblos indígenas, afromexicanos y migrantes, mientras alrededor de 180,000 personas se congregaron en el Zócalo capitalino. Este miércoles, Sheinbaum encabezó también el desfile militar, que incluyó el sobrevuelo simultáneo de 99 aeronaves entre aviones y helicópteros.

0: nadie. México no se doblega, no se arrodilla y México nunca se vende. ¡Que viva la independencia!
1: Después de 2 años sin realizarse, Sinaloa retomó la ceremonia pública del grito de independencia en Culiacán, encabezada por la gobernadora Graciela Domínguez. Los festejos regresaron luego de que celebraciones anteriores fueran suspendidas en medio de la situación de violencia registrada en el estado. Para esta edición estaba prevista la presentación de Alex Fernández, pero el cantante canceló debido a un problema de salud que requirió su hospitalización. Carolina Ross participó en su lugar. La ceremonia marcó así el regreso de los festejos patrios a Culiacán después de las restricciones adoptadas anteriormente por motivos de seguridad. El desfile militar del 16 de septiembre en Cuernavaca, Morelos, fue interrumpido por alumnas de la UAM que exigieron justicia por la muerte de Claudia Tacoronte, estudiante española de intercambio. Las jóvenes ingresaron al recorrido con pancartas y realizaron un performance contra la violencia hacia las mujeres, mientras algunas se recostaron sobre la vialidad vestidas de rojo y negro. Durante la protesta se registraron momentos de tensión entre universitarios y elementos policiales, cuando los agentes intentaron retirar a las manifestantes para permitir la continuación del evento. Por el caso de Claudia, la Fiscalía de Morelos obtuvo una orden de aprehensión contra Francisco Javier N., alias El Trompas, identificado como presunto responsable. Autoridades mantienen un operativo para localizarlo. El Papa León XIV advirtió sobre el riesgo de permitir que la inteligencia artificial tome decisiones que corresponden exclusivamente a la conciencia humana. Durante su audiencia general en la Plaza de San Pedro, reconoció las oportunidades de la tecnología, pero alertó que las relaciones pueden volverse menos personales y más virtuales. El pontífice señaló que las nuevas tecnologías deben utilizarse preservando la dignidad de las personas, la justicia social y la participación humana. León XIV llamó además a construir relaciones sociales más profundas y mantener siempre a la persona humana como centro del desarrollo tecnológico. El presidente de Estados Unidos, Donald Trump, reconoció los esfuerzos del gobierno de Claudia Sheinbaum contra el narcotráfico en su informe anual al Congreso sobre los principales países de tránsito y producción de drogas ilícitas. Destacó el aumento de decomisos, desmantelamiento de laboratorios y despliegue de fuerzas de seguridad mexicanas a la frontera con Estados Unidos. Sin embargo, Trump afirmó que México debe hacer más contra las organizaciones criminales y la corrupción relacionada con el narcotráfico. México aparece entre los 23 principales países de tránsito o producción de drogas ilícitas, incluidos en el informe presentado al Congreso estadounidense. Estas fueron las 5 de ahora. Yo soy Jenny Colorado. Te veo mañana para más nacionales e internacionales. Continúa informándote por Ahora Noticias.
2: Buenísimo, y la puede usted compartir, buscar en todas las plataformas digitales para que también sus seres queridos y toda la gente se informe de manera oportuna.
3: Efectivamente, y compartirla también. Vámonos ya con la información, porque aquí en el estado de Tabasco también vivimos este mes patrio con mucho orgullo. En un ambiente festivo, alegre y familiar, el gobernador Javier May Rodríguez encabezó este miércoles el tradicional desfile escolar cívico-militar del 216 aniversario del inicio de la Guerra de Independencia de México, actividad que arrancó y concluyó en el malecón Carlos A. Madrazo Becerra.
4: En un ambiente festivo, alegre y familiar, el gobernador Javier May Rodríguez encabezó este miércoles el tradicional desfile escolar cívico-militar del 216 aniversario del inicio de la Guerra de Independencia en México, actividad que arrancó y concluyó en el malecón Carlos A. Madrazo Becerra. El comandante del 37 Batallón de Infantería de la 30 Zona Militar, Fernando García Sánchez, solicitó al mandatario tabasqueño en punto de las 7:40 horas el permiso para dar inicio al desfile, que empezó con una descubierta motorizada de elementos de la Secretaría de Seguridad Pública y Protección Ciudadana. García Sánchez detalló que participaron alrededor de 3,210 elementos de Fuerzas Armadas, estudiantes desde preescolar hasta bachillerato y de la Asociación de Charros de Tabasco. El colorido contingente de escoltas escolares pasó saludando a los asistentes, llevándose el reconocimiento de todas y todos, incluyendo integrantes del templete principal, desde donde May Rodríguez les reconoció por su participación en esta fiesta que fortalece nuestra mexicanidad. Por espacio de 60 minutos, marcharon también elementos de la Secretaría de Marina y Defensa Nacional, Fuerza Aérea Mexicana, Guardia Nacional, Secretaría de Educación Estatal, Fiscalía General del Estado, Secretaría de Seguridad y Protección Ciudadana, del Instituto de Protección Civil y de la Asociación de Charros. El comandante del 37 Batallón de Infantería dijo que también se exhibieron 76 vehículos, 7 embarcaciones, 6 binomios caninos y 74 banderas y banderines, así como la marcha de 187 soldados del Servicio Militar Nacional y 10 mujeres voluntarias. Sin novedad, fue el parte de novedades a cargo del militar, con lo que concluyó una de las estampas más representativas de nuestro fervor patrio y al que participaron cientos de familias a lo largo de su recorrido. Con información de Miguel Mayo y Liliana Collado, para Hora Noticias, Jenny Colorado.
2: Pues así las cosas. Vamos a hacer una pausa y vamos a regresar con más información porque continúa activo el operativo Enjambre en el municipio de Paraíso. Así lo confirma la Fiscalía General de la República. Ya volvemos.
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2: Las 6 con 19 minutos.
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4: Tabasco comienza a consolidarse como un punto estratégico de conectividad aérea en el sureste del país. El Aeropuerto Internacional Carlos Rovirosa Pérez acumuló en los primeros 8 meses de este 2026 1,040,922 pasajeros, cifra que representa un crecimiento de 11.3% respecto al mismo periodo del año anterior. El dato refleja una mayor movilidad de viajeros nacionales y coloca a Villahermosa como una puerta de entrada y salida para quienes se trasladan por negocios, turismo, actividades académicas o familiares. El crecimiento del flujo aéreo también representa una oportunidad para fortalecer la actividad económica y turística de Tabasco, particularmente en una región donde la conectividad es fundamental para atraer inversiones y visitantes. Ahora, el reto será convertir ese crecimiento en beneficios concretos para la entidad. Más pasajeros significa más movimiento, pero también mayores exigencias en infraestructura, servicios, rutas y competitividad. Si Tabasco logra mantener esta tendencia y ampliar sus conexiones, Villahermosa podría reforzar su papel como uno de los principales nodos de movilidad aérea del sureste. Hasta el siguiente comentario.
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1: Bueno, pues vamos a seguir con la información, con las noticias. Gracias por acompañarnos, por seguirnos, por darle like, también por sumarse a nuestro canal de información en WhatsApp 9931460101. Puede mandar la palabra alta y puede pertenecer al grupo de información o al canal de información. Ya sabe usted que tenemos noticias verificadas, confirmadas, que le sirve también en la ayuda de decisiones, en la toma de decisiones. 9931460101. Mande la palabra alta. Y hoy la titular de la Fiscalía General de la República en Tabasco, la maestra Yuridia Torres Páez, confirmó que las acciones estratégicas enmarcadas en el operativo Enjambre continúan desplegadas de manera activa en el municipio de Paraíso. Es una acción ministerial de seguridad que realiza la Federación en esa zona. La maestra Torres Páez precisa que los mandamientos judiciales y las tareas de campo no han concluido en la demarcación costera debido a que el expediente del caso y las líneas de localización permanecen formalmente vigentes. Escuchemos.
2: Hasta próximo el 19, invitamos a todas las instituciones a que participen en el simulacro.
3: Oiga, y sobre el operativo Enjambre en los municipios, ¿cómo van hasta el momento?
2: Ok, respecto al operativo Enjambre, es una investigación que se encuentra en curso. Entenderán que no les puedo facilitar información al respecto, pero en cuanto concluyan investigaciones estaremos dando a conocer los resultados. Muchísimas gracias a todos por su interés. No podemos descartar, la investigación sigue abierta, entonces les pido un poco de paciencia para ello.
4: Y en otras noticias, la Secretaría de Seguridad y Protección Ciudadana de Tabasco reforzó los operativos de vigilancia en las zonas con mayor incidencia delictiva, particularmente ante los homicidios registrados contra conductores de pochimóviles, informó su titular Alejandro Leal López. El secretario señaló que los operativos se mantienen de manera permanente y en coordinación con las diferentes instituciones que integran la estrategia de seguridad, entre ellas la Fuerza Interinstitucional de Reacción Táctica Olmeca. Respecto a los hechos registrados en la zona de Tierra Colorada, indicó que se mantendrá la presencia operativa y se fortalecerán las acciones de inspección relacionadas con los pochimóviles, particularmente aquellos que pudieran operar de manera irregular. De acuerdo al último reporte de la Secretaría de Movilidad, hasta el momento han ultimado a 13 pochimovileros.
5: Estamos reforzando todos los operativos en coordinación con las diferentes instituciones, con la FIR Olmeca. No soltamos el tema de seguir reforzando cada colonia en la que tenemos mayor índice delictivo.
6: Por ejemplo, en cuestión de pochimóviles, van a trabajar con la Secretaría de Movilidad, sobre todo con ese tema de los pochimóviles irregulares.
5: Siempre ha existido la coordinación para que nos den la información en base a las investigaciones que tenemos.
7: ¿Esta situación de los pochimóvilistas es preocupante o cómo la ven desde la Secretaría de Seguridad?
5: Definitivamente es preocupante toda la seguridad en el estado.
1: Pues así las cosas. Por otra parte, en información política, el consejero Jorge Alberto Zavala Frías presentó su renuncia a la Secretaría Ejecutiva del Instituto Electoral y de Participación Ciudadana de Tabasco, luego de los cuestionamientos generados por la difusión de un video relacionado con Daniel Casasús Ruz, aspirante de Morena a la Alcaldía de Centro. La salida se dio después de que 4 de los 7 consejeros electorales solicitaran formalmente su remoción del cargo y pidieran convocar a una sesión extraordinaria para analizar su permanencia al frente del organismo. Las consejeras Montserrat Martínez Borregard, Ruth Lisset Toledo Peral y Ángela Guadalupe Araujo Segura, así como el consejero Hernán González Sala, argumentaron que la difusión del material generó cuestionamientos sobre los principios de imparcialidad, de independencia, objetividad y certeza que deben regir la función electoral. Zavala Frías había señalado previamente que la publicación del video en su estado de WhatsApp ocurrió por un error involuntario y ofreció una disculpa por lo sucedido. Sin embargo, el caso derivó en críticas de partidos políticos y en la solicitud formal de su separación del cargo. Con su renuncia queda pendiente que el Consejo Estatal del Instituto Electoral determine el procedimiento para cubrir la titularidad de la Secretaría Ejecutiva.
4: Muy bien, y en otra información, el Congreso de Tabasco iniciará este jueves la revisión formal de las cuentas públicas 2025 a partir del informe de resultados presentado por el órgano superior de fiscalización del Estado. La presidenta de la mesa directiva, Claudia Vélez Lanz, informó que este jueves sesionará la Comisión de Auditoría Gubernamental y Cuenta Pública, que preside el diputado Salomé Izquierdo Mena, para comenzar con el análisis de los informes enviados por el órgano fiscalizador. Posteriormente, en sesiones subsecuentes, se realizará la calificación de las cuentas para su discusión y eventual votación en el Pleno. La legislación.

0: un domicilio, según los informes que yo tengo de la Secretaría de Salud. Pero entonces se hizo un cerco sanitario, pues porque ese alumno pudo haber contagiado a los demás, pero estamos de prevención nada más. Es el reporte que yo tengo del Secretario de Salud.
1: Oye, ¿y escuelas se han utilizado algún?
0: Sí, pues miren, ahora ya pues también acuérdense que están las vacunas, y las vacunas son para prevenir. Entonces invitamos a la ciudadanía de cualquier edad que se acerque a vacunarse. Hay dosis para que se puedan vacunar.
2: Oye, ¿medidas contra el dengue? Ya le digo que...
0: Igual, miren, se hizo una campaña desde antes que salieran de vacaciones para cuidar a las escuelas. Ahora la Secretaría de Salud igual está haciendo las fumigaciones y estamos bien. Tampoco no tenemos así reporte en escuelas de alumnos, no tenemos.
1: ¿Y para esa campaña de vacunación contra el dengue?
0: Sí, de hecho es una campaña que está permanente, que todos los maestros pues nos ayudan a que se le diga a los papitos que pues lleven a los niños a vacunar.
3: Este
0: también
3: caso,
0: ellos, o sea, todos los tenemos que vacunar.
3: ¿Este caso derivó en cierre de la escuela por algunos días? ¿O?
0: Temporal, un día en lo que recibimos indicaciones de la Secretaría de Salud. La Secretaría de Salud hizo lo pertinente y la escuela.
3: ¿Y no se han presentado, digamos, de compañeros, de maestros?
0: No, nada.
4: Oigan, y frente a la creencia popular de que en el mes de septiembre suelen registrarse más terremotos en el país, el titular del Instituto de Protección Civil de Tabasco, Armando Pulido Pardo, garantizó que la entidad cuenta con la preparación y los protocolos necesarios para salvaguardar a la población ante cualquier contingencia sísmica. El funcionario estatal detalló que tras rigurosas inspecciones y revisiones técnicas, no existen riesgos de colapso en edificios altos, puentes, miradores, ni en la Catedral de Tabasco, dando que estas estructuras cuentan con cimientos y soportes altamente resistentes ante movimientos telúricos. Asimismo, Pulido Pardo extendió una convocatoria abierta a hogares, comercios, empresas y dependencias públicas para inscribirse en la plataforma digital del segundo simulacro nacional 2026, que tendrá lugar este sábado 19 de septiembre a las 12 horas al mediodía. La hipótesis para el estado contempla un sismo de magnitud 7.6 con epicentro en Tonalá, Chiapas. Escuchemos a Armando Pulido.
5: Sí, miren, como ustedes bien dicen y saben, aquí en nuestro territorio de Tabasco no se encuentra propiamente en una zona de alto riesgo de geológico en caso de estos sismos, ¿no? Todo lo que son... las fallas tectónicas se dan en las costas del Caribe, que estamos hablando lo más cercano a la playa del Coco, la playa del Caribe, del Cocos, que está aquí en lo que es en el Pacífico, ¿no? Es ahí donde estratégicamente se tienen que colocar las alarmas. Aquí en nuestro territorio no nos va a ayudar porque es allá donde tienen que estar más cerca a esas zonas, a esas fallas, para que aquí en el sureste, Chiapas, Tabasco, Oaxaca, Campeche o hasta Yucatán, puedan alertarnos en caso de que sintamos los efectos de ese sismo que se generó en esas zonas del Pacífico.
4: Oye, pues, importante formar parte de
6: lo que dicen los especialistas
4: nacional.
6: Es, si bien no estuvo considerado durante muchos años como zona sísmica, sí tenemos que tomar previsiones, sí, claro. Es importante tomar previsiones porque en cualquier momento pudiera registrarse un sismo que nos pueda pegar un susto.
4: Sí, y gravemente también, pues procurar las estructuras, identificar cuáles están un poco más débiles en sus hogares. Recordemos las incidencias que tuvimos
6: marcar rutas,
4: en el terremoto pasado de un pequeño
6: rutas de evacuación, las pirámides que te salvan la vida, los lugares, las estructuras, que también todo eso tenemos que acrecentarlo en materia de cultura. Tenemos que hacer una pausa y de regreso no se pierda la entrevista que hace mi compañera Jenny Colorado al doctor José Luis Capdepón Ballina, profesor de la UJAD, sobre el patrimonio documental histórico que hay del estado de Tabasco. Ya volvemos.
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1: Les saludo a todos con mucho gusto, los que nos escuchan por la 101.5 y los que nos ven a través de nuestras redes sociales de Ahora Noticias y Ahora Tabasco Noticias. Soy Jenny Colorado y les doy la bienvenida a esta entrevista. En el marco de la conmemoración número 87 del Instituto Nacional de Antropología e Historia, conmemoramos el patrimonio cultural de México y Tabasco. Y para que nos platique y descubramos juntos la importancia de esta herencia que trasciende la historia, vamos a platicar sobre el patrimonio documental histórico del Estado con el profesor investigador del OJAD, el doctor Jorge Luis Captepón. Bienvenido a este espacio, ¿cómo está?
2: Hola, ¿qué tal? Mucho gusto estar con ustedes. Gracias por la invitación.
1: Gracias a ti por aceptar. Enhorabuena, conmemorando este aniversario número 87 del INAH. Tuviste una invitación muy, muy importante, donde nos platicaste de todo lo que posee Tabasco como patrimonio cultural. Y qué mejor que para nuestro auditorio aprender más y también que tú nos ilustres con tanto conocimiento, porque llevas siendo catedrático 14 años.
2: Sí, así es.
1: Ya bastante tiempo.
2: Pues ya muchas generaciones de estudiantes que han compartido conmigo las aulas.
1: Exacto. Sí. ¿Podemos empezar sabiendo el significado de patrimonio cultural?
2: Ok. Bueno, ¿qué definimos como patrimonio cultural? El concepto proviene de la UNESCO, que después se incorpora a nuestra legislación mexicana. Patrimonio cultural se define todo aquello que ha sido creado por los seres humanos dentro de un país, por ejemplo, y que va de dos tipos, patrimonio cultural material y patrimonio cultural inmaterial, o también a veces llamado tangible e intangible. Como patrimonio cultural material es todo aquello que está generado de manera física. Por ejemplo, los edificios coloniales, documentos en papel, en formato papel, esculturas, pinturas, fotografías. Digo, eso llamamos patrimonio cultural material o también llamado tangible. Y por otro lado tenemos el patrimonio cultural inmaterial o intangible, que es todo aquel resultado de la creación artística y vida cotidiana de los seres humanos, como por ejemplo la música, la gastronomía, las costumbres y tradiciones de los pueblos originarios y de nuestra propia sociedad. Eso es lo que denominamos en general como patrimonio cultural.
1: ¿Podrías describirnos qué es lo que lo componen? Porque me dices artistas, bienes y cuáles otros componentes.
2: A ver, son todo aquello que guarda relación con la historia y la cultura de las personas.
1: Okay.
2: Sí. Y es prácticamente todo lo que hemos creado en general en todos los sentidos. Repito, que puede ser físico o puede ser inmaterial.
1: Inmaterial.
2: Inmaterial.
1: De hecho, hay dos sectores.
2: Sí.
1: Intangible y tangible.
2: Así es.
1: Eso es cuando cada cosa, objeto,
2: sí,
1: ¿no?
2: Por ejemplo,
1: tradición se cataloga patrimonio cultural.
2: Por ejemplo, la gastronomía, aunque la comemos, que es físico, pero la forma de transmitir ese conocimiento es a través de prácticas culturales y convivencia y vida cotidiana de una generación con otra. ¿No? Y es un conocimiento que se va heredando. Digo, hacemos los recetarios, pero al final de cuentas, esta parte creativa de la cocina está aquí, ¿no? En nuestra cabeza, y por eso le llamamos que es intangible.
1: Ajá.
2: ¿No? A diferencia, por ejemplo, de una pintura que siempre va a estar físicamente y la vamos a apreciar. Igual, por ejemplo, la música. No la podemos tocar, pero la podemos sentir.
1: Exacto.
2: Por eso es que hablamos de dos tipos que tiene el patrimonio cultural.
1: Muy bien.
2: Y son bienes. En algunos casos, por ejemplo, bueno, todo esto son bienes de nuestro país por el hecho de que son propiedad como tal de la nación, ¿no? Los edificios, las zonas arqueológicas, la propia música, digo, con algunas salvedades por ahí por cuestiones de derechos de autor, pero en general son bienes incorporados a la nación.
1: Ok, sí. Para determinarse patrimonio cultural, ¿se basa también en los años que lleva estando en la sociedad, en la historia de algún estado?
2: Sí, los años, pero también su importancia o relevancia para contar algo de nosotros, ¿no? Para contar algo relacionado con nuestra historia, con nuestra cultura, con nuestras tradiciones y que nos representa como colectividad, ¿no? Por ejemplo, aquí en Tabasco, ¿qué podríamos llamar como patrimonio cultural? La zona arqueológica de Comalcalco. Ese es un patrimonio cultural material. Pero ¿qué sería, por ejemplo, un patrimonio cultural inmaterial? Nuestra música folclórica, la que escuchamos más en tiempos de feria.
1: Incluso la danza folclórica.
2: La danza que hay en varios pueblos, desde la danza del pochó, el baila viejo,
1: el caballito blanco.
2: Ajá. Así es. Eso es patrimonio cultural inmaterial.
1: Muy bien.
2: No, porque nos representa como tal.
1: Perfecto. Y hablando del patrimonio documental histórico del estado de Tabasco, muy pocos conocemos qué tesoros guarda el estado. ¿Nos podrías hablar de estos documentos? Y más bien, ¿a qué te refieres con documento histórico?
2: Ok. Bueno, de acuerdo con nuestra legislación actual, la Ley General de Archivos, y de ahí se deriva la Ley de Archivos para el estado de Tabasco, y que se vincula con la Ley de Bienes del estado y sus municipios, y la Ley de Patrimonio, no recuerdo exactamente cómo, es Ley de Patrimonio Cultural y Arqueológico de Tabasco. De acuerdo a estas leyes, llamamos patrimonio documental a toda aquella información sobre nuestra historia, sobre nuestra cultura, sobre nuestras tradiciones, que están plasmadas en cualquier formato. Y aquí llamamos cualquier formato, llamamos formato papel a los documentos, digamos, escritos o impresos, como incluso pueden ser los libros. También es patrimonio documental un CD o un disco de estos grandotes de vinilo, ¿no? O una fotografía. ¿Por qué? Porque contienen información escrita y visual o auditiva. Y son pedacitos de nuestra memoria histórica. Por eso, todo eso se denomina patrimonio documental. O sea, eso se define. Porque normalmente tenemos la idea que cuando hablamos de patrimonio documental solo nos referimos al papel. Pero no. Patrimonio documental son todos estos distintos formatos que contienen algún tipo de memoria histórica de nuestro estado o de nuestro país.
1: ¿Eso también se toma en cuenta como patrimonio cultural?
2: Sí. De acuerdo con nuestra ley de archivos o nuestra ley de bienes o nuestra ley de patrimonio, todo aquello que ha sido generado por las distintas generaciones de nuestra sociedad y que contiene información es patrimonio cultural. Uh-huh. Y también es propiedad del estado y sus municipios o de nuestro país y nuestros estados, ¿no? Respectivamente, y están protegidos por todas estas legislaciones y entre ellas obviamente la máxima, que es nuestra Constitución.
1: Perfecto. Vamos a continuar hablando contigo, Jorge Luis. Todavía sí. Hay bastantes
2: Gracias.
1: Preguntas que hacerte para que así nosotros tengamos un conocimiento extenso de la importancia de cuidar todo lo que nosotros tenemos y tiene esta distinción como patrimonio cultural del estado de Tabasco, que ya se integra como patrimonio cultural del país. Vamos y regresamos. Vamos a una pausa.
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6: Las 6:48 minutos.

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1: Gracias por continuar con nosotros por la 101.5 y a través de nuestras redes sociales y ahora Tabasco Noticias y ahora Noticias. Estamos platicando con el doctor Jorge Luis Capdemont, él es profesor e investigador del UJAT sobre el patrimonio documental histórico del estado de Tabasco. Hace unos momentos nos platicabas de esos archivos históricos que ya son complemento del patrimonio cultural que tiene nuestro estado. ¿Qué archivos son?
2: Bueno, el principal y que se conformó con la Ley de Archivos para el Estado de Tabasco, que se publicó en 2020 y que entró en vigor en 2021, es el Archivo General del Estado de Tabasco, que se conformó con algunos acervos dispersos que existían en nuestro estado. Digo, sí ha habido en nuestro estado una preocupación por la documentación desde la década de los 80s, ¿no? Y desde entonces se ha tratado de proteger lo que llamamos el patrimonio documental histórico de nuestro estado. Y con la Ley de Archivos, justamente se repunta en la protección como tal de estos materiales. Y actualmente, por ejemplo, el Archivo General del Estado está conformado por lo que antes fue el Archivo Histórico y Fotográfico de Tabasco, que contiene información en formato de microfilms, que son como películas en negativo, que se hicieron de la documentación que hay de Tabasco en el Archivo General de la Nación. Son cerca de 1,450 rollos aproximadamente. También hay fotografías o negativos de fotografías que fueron donadas por algunas familias, algunos investigadores, historiadores o gente preocupada por preservar justamente esta parte de la memoria de imagen que tenemos en Tabasco. Y hay desde los primeros fotógrafos del siglo XX en Tabasco, hay unas fotografías hermosísimas que se pueden recuperar. También el periódico oficial del estado de Tabasco, que es una colección importantísima para conocer sobre prácticamente la política pública en nuestro estado y otros temas relevantes desde 1855 a la actualidad, ¿no? Que podemos encontrar ahí. También encontramos una parte del archivo histórico de notarías, que son del siglo XVIII y XIX, que contienen muchísima información sobre procesos testamentarios, compraventas, que es riquísimo para estudiar muchos temas. Por otro lado, también tenemos la Casa de los Saberes Jurídicos, que aunque pertenece a la Suprema Corte de Justicia de la Nación, es la parte que se encuentra aquí en Tabasco, porque acuérdense que la Suprema Corte tiene una representación en cada entidad federativa, ¿no? Y en esta Casa de los Saberes Jurídicos se conserva documentación del siglo XIX, ¿no? Sobre asuntos o temas de particulares con las distintas instituciones. También tenemos por ahí el archivo histórico de la UJAT, que es muy importante desde la conformación del Instituto Juárez a la Universidad Juárez Autónoma de Tabasco, como la conocemos hoy. La Biblioteca Pino Suárez también conserva patrimonio documental. Recordemos que cuando hablamos de documentos, no solamente hablamos de manuscritos, sino también de libros y de otros tipos de soportes que, por ejemplo, podemos encontrar en la Biblioteca Pino Suárez, que podemos encontrar ahí un importante acervo hemerográfico, es decir, de periódicos y revistas de principios del siglo XX y, obviamente, colecciones especiales de libros. La Biblioteca Histórica de la UJAT, que conserva libros, microfilmes y una igual riquísima hemeroteca. Y por decir, son los acervos más importantes o relevantes que tenemos, pero hay otros que están en proceso de construcción a partir de la Ley de Archivos. Las instituciones en general, recordemos aquí otra vez el concepto de bienes y patrimonio. Todos los municipios deben tener conformado un archivo histórico municipal. Wow. De acuerdo, o sea, con esta ley. Por ley, todos los municipios deben tener conformado un archivo municipal. ¿Y ahí qué podemos encontrar o deberíamos encontrar? Pues, en primero, la salvaguarda de todas las actas de cabildo, ¿no? Porque hay que cuidarlas y protegerlas. Más todo lo que ha generado el municipio a través del tiempo. Obviamente hay algunos municipios que tienen mayor avance que otros en este sentido, pero de acuerdo con la ley, todos deberían de tener su archivo municipal, que es otra parte de esa memoria, porque casi siempre relacionamos que es que en Villahermosa es donde debe estar todo. No necesariamente. Recordemos que cada municipio es independiente. Es independiente.
1: Sus archivos históricos.
2: Y debería de tener su archivo histórico municipal, ¿no? Al igual que cada institución en sí misma. La ley de archivos establece que cada sujeto obligado, y que es un sujeto obligado, son todas las instituciones que reciben presupuesto público. Deben conservar su documentación. Es decir, cualquier secretaría como tal debe tener igual su propio patrimonio documental. Desde el que está en uso, que es un bien de acuerdo con la ley de bienes, hasta aquellos que ya han quedado como cerrados y van pasando el tiempo, pasan por procesos técnicos archivísticos y se depuran, y una proporción de ellos quedan como o se convierten o deberían convertirse en archivo histórico, y que cada institución, por ejemplo, del Poder Ejecutivo en su caso, los puede conservar en sus instalaciones o mediante un acta trasladarlos para su protección en el Archivo General del Estado, de acuerdo con la ley de archivos.
1: Oye, eso es muy interesante, y si es en cada municipio de un estado, entonces en toda la República Mexicana deben de tener esos archivos históricos, o sea, cada estado que conforma la República.
2: Sí.
1: Quiere decir que mayormente en todos los estados de México podemos encontrar esta distinción de patrimonio cultural.
2: Sí, sí. La definición de patrimonio cultural está desde los años 70s y 80s, ¿no? Pero se ha ido enriqueciendo a través del tiempo, el concepto tal, y ha ido ampliando y protegiendo más cosas que vamos descubriendo y vamos valorando como patrimonio cultural.
1: ¿Qué sería lo más nuevo que se ha ahorita conformado como patrimonio cultural?
2: Quizá una mayor conciencia de los documentos. Uh-huh. Particularmente documentos manuscritos o que se generan diariamente en las oficinas de gobierno de todos los niveles, municipio, estado o federación. Y obviamente también los libros que se encuentran. Por ejemplo, poco sabemos que una editorial que publica un libro en México, cualquier libro, está obligado por ley a donar, no recuerdo si uno o dos ejemplares, a la Biblioteca Nacional. Pero muy pocos lo hacen. O en el caso de la ley de archivos, que se publicó, Ley General de Archivos, que se publicó en 2018 y entró en vigor en 2019, que ahí sí ya se obliga por primera vez, ahora sí que se obliga a que cada estado adapte una ley estatal y a su vez la aplique en los estados y se conformen los archivos en todos los niveles, municipio, estado y federación. Esto es un cambio de paradigma total. ¿Por qué? Porque antes de eso era quien quería, pero ahora no. Ahora es obligación de cada municipio, de cada institución en sí misma, de proteger la documentación que se genera en una administración pública. Es decir, cualquier secretario o cualquier presidente municipal que diga, ya terminé mi administración, hay que destruir todo, y que los que vienen empiecen de nuevo. No.
1: Eso es ilegal.
2: El título sexto de la Ley de Archivos para el Estado de Tabasco establece cuáles son los delitos, infracciones y delitos en materia de archivos, como es la destrucción y parcial o total de la documentación que se genera en una administración.
1: Ya ahorita sabemos las leyes, ¿no?
2: Sí.
1: Para las instituciones, para los estados, las leyes que interpuso el país. Pero como ciudadanos, ¿cuál es nuestra responsabilidad?
2: Como ciudadanos, justamente tratar de conocer y aprender y valorar nuestro patrimonio cultural. Y cuando hablo de patrimonio cultural, ya aquí abro el panorama a todo. Uh-huh. los documentos como tal, los libros, como también la música, la pintura, las esculturas, nuestros paisajes naturales, que en algunos casos el concepto de patrimonio cultural, por ejemplo, vincula lo que ha sido creado por el ser humano más el medio natural. Sí. Por ejemplo, no sé, me viene a la mente Comalcalco, como está conformado, o las cascadas de Moral Reforma, que son la zona arqueológica más las cascadas. Todo eso forman un conjunto de bien cultural o patrimonio cultural.
1: Y ahí es no destruirlo.
2: Justamente.
1: Comprometernos a cuidarlo.
2: Ni la parte natural,
1: ni querer cambiar las cosas.
2: Exactamente.
1: Exacto. Muchísimas gracias, doctor. Realmente que es enriquecedor poder saber todo lo que guarda Tabasco y lo que pocos conocemos, así como así también es la responsabilidad que tenemos como mexicanos. En este mes de septiembre, mes de la patria, debemos de conocer e indagar mucho más en cómo ha evolucionado la historia de nuestro país. Muchísimas gracias,
2: doctor. No, gracias por la invitación, con mucho gusto.
1: Y gracias a ustedes por escucharnos por la 101.5 y en las redes sociales de Ahora Noticias y Ahora Tabasco Noticias. A nombre de Gabriela Isa e Ilse Torres, soy Jenny Colorado. Nos vemos mañana.
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6: Las 7. Con 3 minutos.
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1: Las 7 con 24 minutos.
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7: Son ya las 7 de la noche con 31 minutitos aquí en Los 40. 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
2: Tabasco comienza a consolidarse como un punto estratégico de conectividad aérea en el sureste del país. El aeropuerto internacional Carlos Rovirosa Pérez acumuló en los primeros 8 meses de este 2026 1,040,922 pasajeros, cifra que representa un crecimiento de 11.3% respecto al mismo periodo del año anterior. El dato refleja una mayor movilidad de viajeros nacionales y coloca a Villahermosa como una puerta de entrada y salida para quienes se trasladan por negocios, turismo, actividades académicas o familiares. El crecimiento del flujo aéreo también representa una oportunidad para fortalecer la actividad económica y turística de Tabasco, particularmente en una región donde la conectividad es fundamental para atraer inversiones y visitantes. Ahora, el reto será convertir ese crecimiento en beneficios concretos para la entidad. Más pasajeros significa más movimiento, pero también mayores exigencias en infraestructura, servicios, rutas y competitividad. Si Tabasco logra mantener esta tendencia y ampliar sus conexiones, Villahermosa podría reforzar su papel como uno de los principales nodos de movilidad aérea del sureste. Hasta el siguiente comentario.
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2: Las 8 en punto.
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1: Las 8 con 24 minutos.
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2: Las 8 con 31 minutos.
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1: Tabasco comienza a consolidarse como un punto estratégico de conectividad aérea en el sureste del país. El Aeropuerto Internacional Carlos Rovirosa Pérez acumuló en los primeros 8 meses de este 2026 1,040,922 pasajeros, cifra que representa un crecimiento de 11.3% respecto al mismo periodo del año anterior. El dato refleja una mayor movilidad de viajeros nacionales y coloca a Villahermosa como una puerta de entrada y salida para quienes se trasladan por negocios, turismo, actividades académicas o familiares. El crecimiento del flujo aéreo también representa una oportunidad para fortalecer la actividad económica y turística de Tabasco, particularmente en una región donde la conectividad es fundamental para atraer inversiones y visitantes. Ahora, el reto será convertir ese crecimiento en beneficios concretos para la entidad. Más pasajeros significa más movimiento, pero también mayores exigencias en infraestructura, servicios, rutas y competitividad. Si Tabasco logra mantener esta tendencia y ampliar sus conexiones, Villahermosa podría reforzar su papel como uno de los principales nodos de movilidad aérea del sureste. Hasta el siguiente comentario.
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4: Las 8 con 56 minutos.
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2: Las 9 con 11 minutos.
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1: Las 9 con 21 minutos.
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1: Las 9:31.
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0: para relajarte un tema más. Sí, un tema más que te relaje. Sí, un tema más que te relaje. Regresamos al show.
1: Las 9 con 40 minutos.
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3: Tabasco comienza a consolidarse como un punto estratégico de conectividad aérea en el sureste del país. El Aeropuerto Internacional Carlos Rovirosa Pérez acumuló en los primeros 8 meses de este 2026 1,040,922 pasajeros, cifra que representa un crecimiento de 11.3% respecto al mismo periodo del año anterior. El dato refleja una mayor movilidad de viajeros nacionales y coloca a Villahermosa como una puerta de entrada y salida para quienes se trasladan por negocios, turismo, actividades académicas o familiares. El crecimiento del flujo aéreo también representa una oportunidad para fortalecer la actividad económica y turística de Tabasco, particularmente en una región donde la conectividad es fundamental para atraer inversiones y visitantes. Ahora, el reto será convertir ese crecimiento en beneficios concretos para la entidad. Más pasajeros significa más movimiento, pero también mayores exigencias en infraestructura, servicios, rutas y competitividad. Si Tabasco logra mantener esta tendencia y ampliar sus conexiones, Villahermosa podría reforzar su papel como uno de los principales nodos de movilidad aérea del sureste. Hasta el siguiente comentario.
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1: Las 9:49.
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0: El brinquito de la noche. Hasta aquí un tema más, que estoy seguro te encantó, pero te esperamos en la próxima emisión con más chistes, más regalos, más sorpresas, pero sobre todo con otro tema más. ¿Es en serio otro tema más que te va a encantar? Digo, esto del tema más creo que ya me está gustando. Bueno, ya, total, si te gusta o no te gusta un tema más, aquí te esperamos. Duermen como quesadillas, calientitas y dobladitas. No, pues para esto mejor les digo, duermen como hot dogs con la salchicha en medio, o mejor aún, como tamalito con la carnita adentro. Bueno, aquí ya no se puede más. Se acabó el brinquito de la noche. Adiós.
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0: 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Aunque es un platillo típico de las fiestas patrias, nunca es mal tiempo para comerlo. Hoy en nuestro platillo sabio nos acompaña la Abue Angie para enaltecer nuestros sabores con un plato que nos aporta proteína, carbohidratos y toda la frescura de las verduras. Estamos hablando del pozole blanco con salsa de chile de árbol. ¡Tome nota! 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
2: Nietecitas y nietecitos, bienvenidas y bienvenidos a Revista del Consumidor Radio. Soy su abue Angie y hoy en el platillo sabio los voy a consentir elaborando un platillo tradicional con ingredientes de temporada de nuestro campo mexicano. Un delicioso pozole blanco con su respectiva salsa. Los ingredientes que vamos a necesitar para el pozole son 1 kilogramo de maíz pozolero precocido, 2 cebollas blancas, 2 cabezas de ajo grandes, 1 kilo de carne de puerco en trozos, 1 kilo de retazo de pollo, 3 cubos de consomé de pollo, sal de grano y 9 hojas de laurel. Para la salsa, 6 chiles de árbol del que pica, 12 chiles de árbol del que no pica, 2 dientes de ajo, 2 jitomates, 3 cucharadas de vinagre de manzana, sal molida y orégano. Para acompañarlo, col, orégano, rábanos, limones y tostadas. Vamos al procedimiento. En 3 ollas grandes ponemos a hervir suficiente agua y agregamos a una de ellas el maíz pozolero. Para dar sabor, cocemos el maíz con hojas de laurel, 1 cubito de consomé de pollo y sal. Además, agregamos 5 dientes de ajo y una cebolla previamente licuados. Y dejamos cocinar hasta que el maíz reviente. Colocamos en una de las otras 2 ollas el pollo y en la otra la carne de cerdo. En cada una agregamos 3 ajos, media cebolla, 3 hojas de laurel y sal. Tapamos y dejamos que cueza aproximadamente durante una hora. Una vez que todo se haya cocido, vertemos el caldo de puerco, el caldo de pollo y la carne a la olla donde está el maíz. Por último, lo dejamos hervir 5 minutos para que se mezclen los sabores y listo. Para la salsa, licuamos los chiles, el jitomate, los dientes de ajo, el orégano, el vinagre de manzana y la sal. Debemos estar atentos para quitar la espuma que se pueda formar. Para su emplatado, servimos el pozole bien caliente y lo acompañamos con carne deshebrada, col, rábanos, cebolla, orégano, limón, la rica salsa de chile de árbol y tostadas. ¡Y listo! Así de fácil es preparar nuestro pozole, nietecitos. Recuerden que el platillo sabio Profeco, además de tener buen sabor, es muy fácil de preparar. Aporta un balance nutricional y rinde para varias porciones. Anímense a prepararlo y cuéntenos en nuestras redes sociales cómo les fue, nietecitas y nietecitos. No olviden que también pueden ver esta receta en el canal de YouTube Profeco TV. Soy su abue Angie y me encantó compartir esta receta con ustedes en Revista del Consumidor Radio.
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4: Después de la preparación del platillo sabio Profeco de este mes, estamos en la cabina con la abu más querida de México, la abue Angie.
2: Ay, nietecita, muchas gracias por decirme así.
4: No, pues sí, es todo un gusto que nos acompañes y queríamos platicar acerca de cómo te sientes, cómo fue que surgió esta incursión en las redes sociales.
2: Pues mira, me siento bien contenta y esto de las redes, pues la verdad es que yo no quería, nietecita. Yo tenía mi trabajo, era comerciante, duré más de 50 años, pero al llegarme la edad, pues ya no es lo mismo. Ya no tenía las mismas fuerzas, las mismas ganas, y pues me ponía a llorar y mis hijas se dieron cuenta y me dijeron, no, vamos a hacer videos, dice, porque no queremos que te enfermes.
4: ¿Y cómo fue que surgió hacer videos de cocina? O sea, ¿tú ya tenías este amor por la cocina desde hace tiempo o cómo fue que decidieron comenzar a hacer recetas?
2: Pues sí, o sea, toda mi vida cociné. Porque por ser ama de casa, porque yo andaba con mi abuela y así surgieron. Así surgió lo de hacer las recetas porque me decía mi hija que, oye, ma, ¿por qué no hacemos recetas de comida? Tú las haces, tú cocinas bien sabroso. Le dije, no, mija, a ti te gusta porque eres mi hija, pero a las demás personas no les van a gustar. Sí, ma, que no sé qué, que no sé cuándo. Y le digo, bueno, ¿qué te parece si mejor enseño cómo se escoge la fruta, la verdura? Porque luego los nietecitos que no saben, pues van comprando y no saben.
4: Sí, no.
2: Y así fue como empecé primero, enseñando cómo se compra la fruta, la verdura, los abarrotes, y ya después vinieron lo de las recetas.
4: ¿Y estos conocimientos cómo los fuiste adquiriendo? ¿A ti te los enseñaron o tú empezaste observando de tu mamá, de tu abuela?
2: No, pues yo fui comerciante más de 50 años y pues mi negocio era de frutas, verduras, abarrotes, chiles secos, entonces ahí aprendí.
4: ¿Y cuál es la particularidad de este pozole blanco?
2: El blanco lo hago porque hay nietecitos que no comen chile.
4: Sí.
2: Entonces yo lo hago con ese fin de que, pues la comida es para disfrutar. Yo lo hago con el fin de que los que no comen chile, pues que lo disfruten, ¿no? Y ya los que comen chile, pues ya les hago otra salsita.
4: Muy bien, y así ya cada uno escoge el nivel de picor que quiere para...
2: Y comen todos.
4: Sí.
2: ¿No? Porque cuando hacen una comida picosa para todos y los que no comen chile, tenemos que pensar en todos los nietecitos.
4: ¿Y la incorporación de la col en vez de la lechuga?
2: Ah, lo que pasa es que, bueno, yo le echo col porque cuando sirves el pozole se tiene que servir caliente porque es carne de puerco y si no se hace como ceboso. Uh-huh. Entonces cuando lo servimos está bien caliente y cuando le echas lechuga, la lechuga se apaga. Se hace así como aguadita.
4: Sí.
2: Y a mí no me gusta. Y la col se queda durita.
4: Ok.
2: Por eso, pero igual pues se puede servir con la lechuga.
4: ¿Y no contrasta con el sabor del caldito?
2: Pues para mí no. Pero es cuestión de gustos. Por eso nosotros cuando hacemos en la casa, ponemos lechuga y ponemos col.
4: Y así que cada quien.
2: Sí, porque siempre trato de que todos coman, ¿no? O sea, porque si a mí no me gusta la lechuga, pues a los demás sí, ¿no? Entonces, así se trata. Lechuga y col.
4: ¿Y qué significa para ti acompañarnos hoy en la Profeco para preparar el platillo sabio del mes?
2: Ay, pues me da mucho gusto, me siento muy contenta de que se fijen en esta abuela. Me dio mucho gusto que ustedes me buscaran y me siento útil, nietecita. Yo soy una señora ya grande y yo quiero que el día que yo me retire de aquí, quiero que todos mis nietecitos... dejarles algún aprendizaje.
4: Muchas gracias, en serio, por apoyarnos, por enseñarnos cosas que ya no sabemos.
2: que se están perdiendo y que pues yo la verdad es que no quiero que se pierdan porque somos mexicanos y aparte nuestra gastronomía es reconocida en todo el mundo. Así por nuestros moles, por la comida sencilla que hacemos, pero bien sabrosa.
4: Sí, ella es parte del patrimonio cultural.
2: Sí, así es, por eso yo me siento bien contenta y orgullosa de ser mexicana.
4: También las y los invitamos a seguirnos en todas las redes sociales de la Revista del Consumidor y en nuestro canal de YouTube Profeco TV para que conozcan el paso a paso de este procedimiento del pozole blanco. Muchas gracias por acompañarnos. Gracias por estar con nosotras.
2: Hasta luego, nietecitos.
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2: Las 10:10.

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3: Las 10 con 11 minutos.
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3: Las 10 con 22 minutos.
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0: Las 10 con 42 minutos.
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4: Tabasco comienza a consolidarse como un punto estratégico de conectividad aérea en el sureste del país. El aeropuerto internacional Carlos Rovirosa Pérez acumuló en los primeros 8 meses de este 2026 1,040,922 pasajeros, cifra que representa un crecimiento de 11.3% respecto al mismo periodo del año anterior. El dato refleja una mayor movilidad de viajeros nacionales y coloca a Villahermosa como una puerta de entrada y salida para quienes se trasladan por negocios, turismo, actividades académicas o familiares. El crecimiento del flujo aéreo también representa una oportunidad para fortalecer la actividad económica y turística de Tabasco, particularmente en una región donde la conectividad es fundamental para atraer inversiones y visitantes. Ahora, el reto será convertir ese crecimiento en beneficios concretos para la entidad. Más pasajeros significa más movimiento, pero también mayores exigencias en infraestructura, servicios, rutas y competitividad. Si Tabasco logra mantener esta tendencia y ampliar sus conexiones, Villahermosa podría reforzar su papel como uno de los principales nodos de movilidad aérea del sureste. Hasta el siguiente comentario.
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5: Las 10:52.
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2: Las 11 con un minuto.

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1: Las 11. Con 10 minutos.
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1: Las 11 con 22 minutos.
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4: Las 11. Con 30 minutos.
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1: Las 11 con 39 minutos.
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1: Las 11 con 50 minutos.
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3: Tabasco comienza a consolidarse como un punto estratégico de conectividad aérea en el sureste del país. El aeropuerto internacional Carlos Rovirosa Pérez acumuló en los primeros 8 meses de este 2026 1,040,922 pasajeros, cifra que representa un crecimiento de 11.3% respecto al mismo periodo del año anterior. El dato refleja una mayor movilidad de viajeros nacionales y coloca a Villahermosa como una puerta de entrada y salida para quienes se trasladan por negocios, turismo, actividades académicas o familiares. El crecimiento del flujo aéreo también representa una oportunidad para fortalecer la actividad económica y turística de Tabasco, particularmente en una región donde la conectividad es fundamental para atraer inversiones y visitantes. Ahora, el reto será convertir ese crecimiento en beneficios concretos para la entidad. Más pasajeros significa más movimiento, pero también mayores exigencias en infraestructura, servicios, rutas y competitividad. Si Tabasco logra mantener esta tendencia y ampliar sus conexiones, Villahermosa podría reforzar su papel como uno de los principales nodos de movilidad aérea del sureste. Hasta el siguiente comentario.
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2: Las 6 con 3 minutos.
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0: ¡Ea! Buenos días, mi gente. Buenos días, México. ¿Cómo están todos? Oigan, qué gusto pegarles un buen saludito desde mi tierra natal, desde Bogotá, Colombia, desde los estudios de Caracol. Aquí estamos haciendo esta edición de Impresentables. Bueno, yo, desde aquí. Pero ¿y mis chicos? ¿Dónde están mis chicos? ¿Dónde están?
1: ¿Qué tal? Riva,
2: ¿nos escuchas? Estamos viéndote
0: los
2: aquí.
0: Los escucho.
2: Estamos viéndote, te estamos escuchando, estamos con esta, qué increíble la tecnología, ojitos, podemos hacer una llamada.
1: Una llamada hasta Colombia. ¿Qué horas son en Colombia, querida Riva?
2: Eso sí,
1: me carcome.
0: En este momento, en Colombia son las 7:04, entonces no me tocó madrugar tanto.
2: No te tocó tan feo, Riva, ¿cómo te fue? Platícanos cómo está tu estadía en Colombia, ¿viste a tu familia? ¿Lo has gozado?
0: He gozado, le he pasado chicles bomba absolutamente, he estado con la familia, con mi mamá, con mi hermano, vinimos por un tema médico de mi señor marido, todo salió muy bien, se puso sus chichitas, sus 34 doble D bien sabrosas para pasarla bien, Agustín.
2: Y oye, manda foto de cómo quedó tu marido.
1: Manda,
2: ¿no?,
1: foto de sus chichis, por favor, Riva.
0: Pero toca ya en la cita de control, o sea, luego que llegue a la casa le digo que se me encuere y les mando la foto.
2: Oye, qué chido que todo bien, Riva. Estamos aquí nosotros desde la Ciudad de México, ojitos, transmitiendo.
1: Así es, querido George, querida Riva Pop, y sobre todo querida y hermosa audiencia impresentable e indestructible, saludándoles con mucho gusto, con mucho placer, besitos en sus resacas y en sus fiestas patrias, ¿verdad? Besitos en su bandera mexicana, en su lienzo tricolor, a toda la banda. Saludando a toda la gente que nos está acompañando, ya que está abriendo el ojo, sacándose la lagaña, que tienen todavía los moquitos secos, que están preparando el lunch para los niños o las niñas, la gente que está en el gimnasio, toda la gente que se dirige al trabajo. Somos empáticos y empáticas con ustedes. Muchos de ustedes quisieran seguir la fiesta. Y yo te pregunto, querida Riva, así como aquí hay una tradición de a las 6 de la mañana y a las 12 de la noche suena el himno nacional en prácticamente todos los medios, ¿allá en Colombia pasa algo similar a las 6 de la mañana o no?
0: Suena el himno nacional también, el himno nacional colombiano, a las 6 de la mañana y a las 6 de la tarde, a diferencia de que sea a las 12 de la noche.
2: Que es de Shakira,
0: suena,
2: ¿no?,
0: a las 6 de la tarde.
2: El himno nacional
0: colombiano. Claro, es Hips Don't Lie, ahí está, el amor de mi tierra, Carlos Vives.
2: Así es, son las 6:07 de la mañana, a toda la banda que nos está sintonizando. Qué chido, muchísimas gracias. Nosotros, ay güey, mira.
1: Se ve la resaca, ¿verdad?
0: Gil Barrera.
1: Como que se lo comió el diablito.
2: Ay, güey, el fin de semana, güey. Ayer se sintió como domingo para un buen de banda. Entonces, seguramente si usted tuvo el día libre, seguramente habrá sentido que se sintió un domingo a la mitad de la semana. Pero no, hoy es jueves, así que ya mero estamos a que llega el fin de semana, güey. Esas semanas cortas son súper chidas, la neta. Siento que son las que nos dan vida y nos siguen dando ganas de trabajar a todos. Hoy tenemos muchas cosas arriba, te platico qué va a pasar. Tenemos boletos, cosa que nos gusta aquí dar como locos, ojitos.
1: Claro.
2: Tenemos varios boletos, vamos a platicar, tenemos Abriendo el Ojo, tenemos varias notas musicales muy interesantes sobre Jesse y Joy, cosas sobre Alex Sintek, que la
1: otra neta, vez el tío Sintek,
2: ¿qué hombre? Tal, güey?
1: Otra vez el tío Sintek volvió a hacer de las suyas, se volvió a poner de amarguetas.
2: El impresentable del día, muchas notas, así que no se vayan, porque el día de hoy va a estar bien chido aquí, Impresentables, la Netflix.
0: Chido, Liro, me encanta. Pues muy bien, ya lo saben que hoy es jueves 17 de septiembre y como bien lo decía mi George, pues estamos recuperándonos de la resaca mexicana. Gracias a México por darnos ese bonito día, feriado, ese bonito momento de poder celebrar. Además que yo les tengo que decir algo, amo como en México se celebra la independencia porque está la comida. ¿Qué comieron? A propósito, les quiero preguntar. Yo quería comer chilito en nogada. Pero...
2: aquí ojito sí tiene buena historia de esa.
1: Sí, yo sí, la verdad es que se armó el chile en nogada, mi esposa se rifó, chile en nogada y de postre un ate de membrillo con queso de cabra y vino, no hubo tequila, pero hubo vino.
0: ¡Qué elegante!
1: Sí.
2: Sí, está muy elegante, fíjate que yo...
1: y otras cosas que no se pueden mencionar en radio.
2: Fíjate que en mi caso, Riva, me fui con el enemigo.
1: ¿Cómo ves a este colonizador, güey, es que, maldito?
2: Pero esto no fue mi culpa, esto no fue mi culpa. Una
0: ¿qué comiste, George?
2: Espérate, una amiga hizo la reservación, caímos toda la banda y resultó ser un restaurante español.
1: Se fue a comer comida española este gilipollas.
2: Se fue a un restaurante español. Entonces, digo, ahí sí no fue planeado, pero pues mira, se gozó, la pasamos muy chido. Intentamos hacer que todo el lugar sintiera a los mexicanos presentes, porque claramente era el cumpleaños de mi México.
1: O sea, comiste limón, digo, perdón, lechón con limón y habanero para que no se notara.
2: Exactamente, bien, güey.
1: Croquetas de jamón serrano con chile pasilla.
2: Con catsup y con Valentina.
0: Bueno, es entonarle ahí. Yo, por otro lado, sí, ni comí colombiano ni comí mexicano. Yo ayer justo me fui a comer a un sitio delicioso que hay aquí en Colombia, que los voy a traer cuando vengamos los tres juntos, pero comí pura comida asiática. Entonces, sí me hicieron falta mis taquitos, me hizo falta mi chile en nogada, mi pambazo, mi pozole, pero ya la próxima semana llegaré a ponerme al día y esperar a ver cuándo Dani, la esposa de Ojitos, va a decir, nos va a invitar a cenar el chilito en nogada, que ya le traigo unas ganas, de verdad, es lo más rico.
1: Hagamos una cena impresentable, cómo no, ponemos la casa para divertirnos y pasar la bomba, y sobre todo que te deleites con buena comida mexicana. Que
2: sí, nos la debemos aquí, la cena impresentable todavía, pero por lo pronto vámonos con una rola en lo que la organizamos aquí en Backstage. Esto es Conexión Psíquica de Aitana, y les recordamos...
1: Hablando de cosas españolas, para que...
0: ¡Hostia!
1: ¡Hostia!
2: Únanse al enemigo, ¿no? Aquí por lo visto.
1: Únanse al enemigo colonizador.
0: ¡Hostia! Y lo que iba a decir mi George, es que ya pueden empezar a marcarnos al 5551668101 si están en la Ciudad de México, para que nos cuenten también qué tal estuvo su cena de independencia para celebrar a México lindo, y también fuera de la Ciudad de México, donde nos pueden marcar, ojitos.
1: Al 800-006-1000. ¿Y qué crees, querida Arriba? También ya está habilitado nuestro WhatsApp, donde la gente nos puede mandar notitas de voz al 5525-309100.
2: Así es.
0: ¡Ay, qué elegante! Me encanta. Pues ahora sí, entonces vámonos a escuchar a Aitana, una de las mujeres más aclamadas en esta cabina. Definitivamente, esto es Conexión Psíquica. 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
5: Las 6:14.

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1: La guitarra, ¿no?
2: Exacto.
1: Y que normalmente se tiene como asociado a algo campirano, porque lo es, ¿no? A canciones que hablan de alcohol y de fiesta. Pues no todo el tiempo está asociado con cerveza y fiesta, ¿no? También habla de soledad, también habla de desamor, de cosas un poquito más existenciales, pero bueno. Hoy es Día Internacional del Country, seguramente en el sureste de Estados Unidos, que es de donde viene todo este rollo, en Texas están
2: felices, güey.
1: Muy felices.
2: Seguramente,
1: ¿no?
2: En Texas andan todos poniendo Johnny Cash.
1: Yo creo Johnny que es el Cash, que, Dolly Parton.
2: Yo creo que es el que más he escuchado, Johnny Cash, Dolly Parton.
3: Ay, la Dolly.
2: Que acaba de fallecer Dolly Parton.
1: Y Taylor Swift, hermano, porque antes de ser una estrella del pop, Taylor Swift hacía country.
2: Yo sé, eso es rarísimo, ¿no, Riva? Que esta onda de que cómo puede alguien empezar en un género y saltarse a otro. Y digo rarísimo, no malo, sino simplemente extraño, interesante, porque Taylor Swift, en efecto, comenzó cuando estaba toda chiquita, ¿se acuerdan? Que era como...
3: Sí.
2: Que estaba bien chavilla nada más ahí con su guitarrota.
3: Cuando lanzó debut en el 2006, yo recuerdo perfectamente que obviamente sus primeros éxitos estuvieron ligadísimos al country. Mucha gente decía, es que Taylor Swift es la siguiente Shania Twain, la comparaban con ella, incluso decían como
2: Man,
3: Dolly Parton,
2: I feel
3: o sea,
2: like woman.
3: Así tal cual, pero muy cool. Mucha gente conoció a Taylor Swift en el mundo del pop después de 1989, que fue el álbum que lanzó, creo que en 2013 o 14 o 2015,
2: pues tiene,
3: no me acuerdo bien la fecha.
2: De ella es del 89, creo, sí, literal,
3: mira,
2: del 89. Entonces está, yo me acuerdo de ese disco en específico, te voy a decir por qué. Ryan Adams, otro exponente que del rock y del country y demás de varios,
3: sí,
2: hizo un cover de este disco entero, que se me hizo rarísimo también. Pero creo, rarísimo, ¿por qué? Porque pues no sabemos bien, también salió de la escena independiente de Nueva York, haciendo música con los Strokes y demás. Entonces como que te pones a pensar de cómo el country está presente en todos los géneros, porque le habla a toda, a toda la gente en Estados Unidos, creo que es... Si eres del gabacho, tienes una canción de country favorita.
1: Sin
2: neta.
1: Duda.
2: Ahora, yo siento que aquí en México, ¿quién sería un exponente chido del country? Karim León, creo que es el más claro, que tiene el ejemplo más ligado al country, porque si bien tiene mucho de tradicional mexicano, también tiene muchas. Algunas
1: veces. ¿No? También tiene como raíces.
2: Gospel. Yo le platiqué con él sobre Chris Stapleton, específico, este cantante de Estados Unidos que tiene una voz impresionante. Hablábamos de Tennessee Whiskey, esta canción que se volvió como súper importante para este artista Chris Stapleton, y Karina hablaba de él como si fuera no sé, estamos hablando de una de las canciones más importantes de los últimos años. Entonces claramente Karina trae una línea country muy muy marcada, ¿no?
1: Bueno, una hay alguna turista rara que Caballo Dorado.
2: Ándale, Caballo Dorado, sí es cierto, es el papá de Miley Cyrus, ¿no?
3: Billy Ray Cyrus.
2: Billy Ray Cyrus es el verdadero autor de la canción de Caballo Dorado.
1: Exactamente.
3: Pobre
1: y ahora los ingleses nos la restregaron en la jeta, porque cuando ganó Inglaterra, México, ellos estaban, empezó a sonar No Rompas Más, obviamente la versión en español de Caballo Dorado afuera del Estadio Azteca, y los ingleses la empezaron a cantar en inglés, valga la redundancia, y yo me uní a su baile, porque debo decirte, querida Riva, que Caballo Dorado es la canción perfecta para los ciegos, porque nomás hay que dar derecha, izquierda, adelante, atrás y vuelta.
3: Me encanta, tenemos que armar nuestra coreografía de Caballo Dorado ya cuando llegue yo a la CDMX. Oigan, pero hablando
2: Riva,
3: de Karim León, yo los extraño también.
2: Ya
3: vente chicos.
2: Para acá,
1: ya vente para acá, arriba,
2: ya.
1: Acá,
2: ya estábamos ya, por agarrando
3: ya,
2: vuelo y de repente
3: ya la otra semana los veo.
2: Como que agarraste demasiado vuelo y te fuiste hasta Colombia,
1: sí,
2: oye.
1: Sí, sí.
3: Agarré mucho vuelo, hermanos, o sea, ya. Se me subió, dirán por ahí los haters, se le subió tanto que se fue para Colombia.
2: No, para
3: oigan,
2: nada.
3: Hablando de Karim León, justamente anunció que va a estar en el festival de country más importante de Estados Unidos, que es el Stagecoach, que se hace justamente en el mismo lugar donde es Coachella en Indio, California, y se hace como dos o tres semanas después de que es Coachella, y estaba viendo el lineup por acá y está bien interesante. Va a ser del 23, 24 y 25 de abril del 2027, y pues sí, ahí está Karim León, va a estar Journey, que no se me hace muy country,
2: nada,
3: pero pues
2: ¿no?
3: bien.
1: No.
3: Nada country,
2: nada
3: pero bien
2: country.
3: Está. Miren, los headliners son Riley Green, Zach Top, Garth Brooks, que sí es de los
1: Garth
3: más
1: Brooks,
3: top
1: supuesto.
3: Top del country, y Florida Georgia Line, va a estar, oigan, Sean Paul, Florida, va a estar hasta Pitbull en un festival de country. Se me hizo muy curioso ver este lineup, pero me encanta que Karim León está ahí y se va a presentar el tercer día. Además, va a estar con Kelly Clarkson, Matchbox 20. O sea, está bastante variado. Sí, y dicen está, que sí.
2: Está interesante.
3: Festival
2: está
3: de country.
2: Todo el mundo ahí. Está este Dylan Gossett, Stella Lefty. Hay varias bandas muy interesantes. Creo que ese festival es nuevo, ¿no, Riva? No lo había escuchado yo jamás, la neta.
3: Lleva, no es tan conocido como Coachella, es de los mismos organizadores de Coachella y si mal no estoy, lleva unas varias ediciones ya. Es que era muy de nicho y se ha vuelto ya ahora muy mainstream a raíz de que desde hace unos dos o tres años ya están llevando también influencers. O sea, está pasando lo que en un inicio le pasó a Coachella por allá en 2011, 2012, 2013, porque Coachella empezó siendo muy, muy, muy de nicho, siendo algo que era más para los locales de Indio, California. Y si tú vas a Coachella es un festival muy lindo porque es para toda la familia. Van desde las personas más pequeñitas con sus audífonos gigantes, niños de 3 años, o sea, hasta de brazos he visto en Coachella en sus carritos, hasta las personas más adultas y más mayores. Entonces, lo que me parece cool es que sí han ofrecido como, pues, varía como oferta, valga la redundancia, para todos, y el Stagecoach ha agarrado mucha fuerza en los últimos años. El año pasado se hizo muy famoso porque estuvo justamente una de tus favoritas tomándose fotos espectaculares, Sydney Sweeney.
2: Y le mando saludos, le mando muchos besos, como diría Ojitos, ¿en dónde?
1: Le mandamos besos en el nudo de globo. ¡No! A Sydney Sweeney, y sobre todo que le gusta mucho mostrarlo para, oye, para molestia de mucha gente woke, le gusta mucho mostrar el nudo de globo.
2: Que Sydney Sweeney de verdad ha levantado mucha ámpula últimamente, bien interesante, mucha conversación, que me gustaría platicarlo contigo, Rebab, también, porque en específico se dice como que estas atletas levantaron la voz, lo cual se me hace totalmente justificable, porque si ellas han querido ganarse un nombre vía su trabajo y demás, es totalmente válido. Sin embargo, creo que Sydney Sweeney lo que está haciendo es monetizando la polémica.
1: No seas lo que está bien que te
2: no, no, no, escucha lo que estoy diciendo. Literales. Sydney Sweeney está monetizando la polémica, entonces no se me hace que esté mal. Ella lo que está haciendo es literal haciendo que la gente se pelee y haciéndose millonaria, güey. Yo soy feliz. Yo lo que te digo, yo estoy feliz, güey.
3: Mientras el George esté contento con las imágenes de la Sydney, todo va a estar bien. No, a mí me parece tremendo que, obviamente, de la semana pasada habíamos hablado de ese comercial que obviamente el George me mostró. Sí. Gracias a George por iluminarme frente a lo que pasó. Además que, obviamente, las atletas salieron a decir con todo, o sea, muy respetable lo que están haciendo, porque como bien lo dice George, ellas quieren hacer valer obviamente su trabajo, no por el tema de cómo se vean sus cuerpos, no de una manera que sea sexualizada, que es con lo que se está luchando desde hace tantos años. Sí, pero sí, de ahí a acusar a Sydney Sweeney de que está dañando la imagen de las mujeres en el deporte, siento que ya es demasiado extremo, porque ella ni siquiera está promocionando temas deportivos. Bueno,
2: es
3: una app de apuestas. De la cual además ella es socia, que hay que decir, eso es importante porque ella está tomando en sus manos la narrativa. Y sí, a lo mejor que no nos guste que Sydney Sweeney le guste sexualizarse a ella misma y tomar provecho de eso, podrá estar bien, pero acá hay que decir algo, ella puede hacer con su cuerpo lo que le plazca, y si está ganando dinero a raíz de que desde siempre ha sido vista con esa imagen, pues yo no le veo tampoco nada de malo. Y la gente que está también acusándola de que está dañando la imagen del deporte femenino, pues es que ella no es deportista entrando por ahí. Lo que sí me parece muy desafortunado fue la manera en la que Sydney respondió a la polémica, porque lo que hizo fue repostear imágenes de atletas que han salido con desnudos artísticos en ciertas revistas, que yo siento que, amiga, tampoco te puedes comparar, o sea, no clares que oscureces, hermana. No, ahí mira, sí digo yo.
2: Ella lo que sabe es que le gusta ver al mundo arder, ojitos. Ella lo que quiere es patear panales y cobrar, pues sí, por cada abeja que atrapa, güey.
1: Exactamente. Porque te gusta patear panales también, ¿no?
2: A mí me encanta patear panales y me encanta esta canción a la que nos vamos a ir ahorita arriba, que es Baby Now, ¿no?
1: Baby Now.
3: Baby Wow.
2: Ah, Baby Wow.
1: Fíjate, ya está disléxico, es mi George.
2: Es que ¿sabes qué pasa? Que la W y la N se parecen de lejos.
1: Con tristeza, hablando de country, con tristeza les comparto.
2: ¿Qué, güey? ¿Qué?
1: Que yo siempre vivía en el barco de la Friendzone. Antes de ser yo así un hermoso, sensual segatón vende mazapanes, ¿no? Y en algún momento yo saqué a bailar a un amor, le dije, ¿bailas country? Me dijo, yo no bailo country, con tripones. ¡Ah, no! ¡Qué feo! Oh. ¡Qué triste! Pero bueno, vamos con la rola, ¿no? Vamos con la rola.
2: Vamos con esta rolita que es Baby Wow de Karol G, Jodeling y Rusowski. ¿Rusowski se pronuncia?
1: Rusowski.
3: El Rusowski.
2: Mira nada más.
3: Número uno en el mundo y es la número uno de los 40
2: nada
3: también,
2: más y nada,
3: ¿no?
2: Nada menos aquí en Impresentables están en los 40.
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4: Las 6 con 35 minutos.
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2: We are back, Impresentables, 6:39 de la mañana, aquí en vivo desde Radiópolis en los 40. ¿Cómo estás, ojitos?
3: Estoy bien, estoy contento. Me desperté bastante, bastante jocoso. Si te puedo, sí, me desperté meneando la cadera con el síndrome de cadera inquieta.
2: Oye, esta última rola me gusta un chorro arriba.
4: Uy, me fascina.
2: Está buena, ¿no?
4: La señora buscando a su marido, me parece bellísimo.
2: No, trae como acá, es el nuevo, Put a Ring on It, ¿cómo se llama? La de Single Ladies, ¿te acuerdas de esa rola de Beyoncé? Como que trae ese mismo vibe, ¿no? Creo que está chido.
3: Nada más que acá ya la Single Lady ya se casó.
2: Aquí ya, no, ya. Wey,
4: exacto.
2: Ya, no.
4: Oye, pero qué curioso porque sí, como dice Ojitos, son dos canciones que hablan de buscar marido, de buscar el anillo, de todas esas cosas bonitas. Pero tenemos noticias de información importante. ¿Qué vamos ¿De qué vamos a hablar ahorita, muchachos? Porque
3: está variada mucha polémica. La información. Está
2: sí,
3: variada,
2: oye, está heavy. Sobre todo para los fans de Jesse y yo y Riva.
3: Sí,
2: si quieres, échatela arriba, porque tengo algo que decir. Pero mira, platícanos qué va a suceder, Riva, y yo digo mi opinión.
4: Tu humilde opinión. Pues muy bien, vamos a hablar de que después de 20 años de carrera, los hermanos Jesse y Joy, el super dúo mexicano, pues han tomado la decisión de separarse. No se sabe por cuánto tiempo, no se sabe si será definitivo. Pues es que no sé si ustedes vieron el documental de Jesse.

0: Sí, Joy, porque ahí se devela mucho de cómo fue que se formaron, obviamente, pues porque pues están juntos desde siempre, porque son hermanos, pero pues anunciaron que sí se separan. Pero la historia de ellos a mí me dejó, amigos, con el ojo aguado. Es de esos documentales de los cuales uno no espera nada, pero recibe todo.
1: Fíjate que yo te podría entrar en mi postura así súper succionadora, para que no se diga la grosería. Es decir, claro, Riva, lo vi, me pareció un documental imponente. La verdad es que no lo vi en lo absoluto, Riva, ni sabía que existía un documental de Jesse y yo. Imagínate, con eso te digo todo.
2: No, yo tampoco, pero tengo que decir que creo que cuando este tipo de bandas hechas por hermanos tienen un break, es lo mejor que le puede pasar a su carrera. Sí, sí. ¿Por qué? Porque se dan un respiro, cada quien toma un camino creativo que tiene que explorar, supongo. En este caso, es Jesse quien decidió frenar un poco la maquinaria porque quiere dedicarse a su familia, darle tiempo a sus proyectos, en específico de su familia, lo que él menciona, y cosas que él tendrá que decir y hacer. Pero, que por cierto, paréntesis nada más, Jesse juega impresionantemente bien básquetbol. Yo alguna vez me tocó verlo jugar.
1: Incluso debutó en un equipo de la Liga Mexicana de Básquet.
2: Güey, de verdad es uno de los músicos que si no lo hubiera armado en la música, lo pudo haber armado en el deporte 100%, ¿eh?
1: Ahora, lo dices tú que juegas pádel, no sé qué tanta autoridad moral puedas hablar sobre.
2: Pues mira, ojitos, jugar algo, carnal.
1: Bueno, yo fui atleta paralímpico, hermano.
2: Ya con jugar algo, ¿eh?
1: Yo fui atleta paralímpico, o sea, yo juego el yo-yo.
2: No, tú puro las traes.
1: Papito, las traes y Marco Polo, ¿no?
2: Marco Polo, güey. No, pero sí, pues este momento para Jesse y yo iba a estar interesante. ¿Por qué? Porque pues está esta separación temporal, que bueno, temporal entre paréntesis, porque pues no sabemos qué vaya a pasar, así lo dejaron medio abierto el final. Entonces, en las bandas grandes y las bandas importantes, siempre llegan estos momentos, entonces les deseamos que sea algo positivo para el final, la verdad.
0: Hay que decir algo. ¿Con quién se queda el perro?
1: Eso.
0: Ahí está. Literal. El chiste había que hacerlo.
2: Bien, Riva.
1: Yo la verdad es que también la vi votando, pero te dejé rematar en el área chica.
2: Oiga, pero hablando de perros, Alex Intec. ¡Ah, sí, no! ¡Oh! ¡No, ey! Es broma. ¡Sé, güey!
1: Se va a enojar. No, es broma. Ya es que casi no se enoja el señor, ¿no?
2: Es broma.
1: Pero Alex se volvió a enojar, George.
2: Güey, se puso loquísimo, güey.
1: Se volvió a enojar. El señor vive muy amargado.
2: Ya sé, oye, lo que pasó fue que en la celebración del grito de independencia, la alcaldía Benito Juárez, acá en la Ciudad de México, se convirtió en uno de los momentos más comentados ayer. Seguramente todos ustedes, si tienen redes sociales, a fuerza le salió un video de Alex Intec mentándole la madre a su público.
1: A su propio público, regañando a una persona que le estaba pidiendo. Yo ya no entendí porque como que primero dice que le están pidiendo una rola de Juan Gabriel y luego se enoja porque dice que es del Buki.
2: Exactamente.
1: O sea, ¿cuál le pidieron?
2: ¿Tenemos un audio? Vamos a escuchar.
0: Vamos con el audio.
2: Alex Intec ayer, antier en su presentación.
3: Güey, ¿nunca quisiste ver la verdad de Alex Intec? Es la primera vez que lo estoy diciendo en 15 de septiembre y tú, cántala de Juan Gabriel, güey. Y aparte, esa canción que me estás pidiendo no es mía, esa es del Buki. No hay nada más difícil que vivir sin ti. Entonces pídanme mías. ¿Quién quiere subir al escenario? Les voy a cantar las que sí sean fans y traigan camiseta de Alex Intec, porque la mayoría no traen ni son mis fans. ¿Quiénes son fans? ¿Tú eres fan? Vente, te voy a cantar. ¿Quién más es fan? ¡Tú! Entre más me digas eso, menos voy a cantar. Güey, ¿nunca quisiste ver la verdad de Alex Intec? Es la primera vez que lo estoy diciendo en 15
0: años. Tío.
1: Oye, es muy enojón ese señor. Ha de tener unas almorranas gigantescas.
2: Yo creo que por eso está tan enojado. Pero una de las cosas que sí me llamó la atención fue que él decía como, güey, ya defiéndanme. Si les gusta mi música, defiendan al tío Sintec. No me dejen ahí solo, carajo. O sea, ya era un grito de desesperación. Que la neta, hasta cierto punto, se vuelve muy triste ver a alguien así en el escenario. No sé si sea un tema de adicción, es un tema de salud mental. La verdad es que puede ser una mezcla de todo. Lo que sí es un hecho es que pues Alex Sintec no está bien ahorita.
1: No está bien.
2: Nos queda claro porque what a freaking freak fue lo que le acaba de pasar ahorita en la alcaldía Benito Juárez. Lo que sí es que ya traía este discurso hace un rato, ¿no, Riva? O sea, lleva gritándolo al cielo, solo como de hombre grita a nube en los Simpsons, ojito. Así está Alex Intec peleándose solo. Es que es el tema, se está peleando solo. ¿Por qué?
1: Yo les tengo una anécdota con Alex Intec.
2: ¿Cuál es tu anécdota?
0: Cuéntanos, ojitos.
1: Hubo un evento que el maestro Alex Lora, el Tri, hizo un evento en la Arena Ciudad de México y tuvo
0: invitados. Tu amigo personal, dilo.
2: Tu amigo personal.
0: Alex. Tu amigo personal.
1: Dentro de esos invitados estaba Alex Intec, ¿no? Y Alex Intec se sube a cantar una rola con el Tri. Obviamente, ustedes saben, la banda rock and rollera es hardcore, o sea, es la banda rock and rollera. y uno lo sabe desde el momento en el que va a llegar, ¿no? O sea, la gente, Alex Lora les pide que le mienten la madre en los conciertos. Y Alex Syntek, yo no sé por qué se le ocurrió que era una buena idea, después de haber ya terminó la rola y todo, decir, ¿sí se acuerdan que yo hice la de quítale el baburri? Ah, en pleno concierto de rock, güey. Empezó a cantar la canción de la salsa de tomate, cosa que le valió un montón de... Pues le volaron vasos con agua de riñón, le volaron hielos, le volaron ciertos proyectiles, entre varios insultos referentes a la situación que tuvo con aquel niño británico. O sea, hubo bastante, pero bastante odio desbordado, que creo que se lo ganó, porque en un lugar así no te pones a cantar esa canción, ¿no? Ese jingle.
2: Ese canto, ¿sabes que le encanta sacarlo, sí, del jingle? Pero lo que creo que el mensaje que está cada vez más fuerte en su speech es en contra del reggaetón, Riva, que esto te pega a ti específicamente.
0: Me pega muy duro, es una ofensa personal y tengo que decir algo, o sea, he tenido la oportunidad de entrevistar a Alex Syntek ya varias veces.
1: ¿Y le escupiste?
0: No, jamás, pero él se sienta y solo ve los stickers de mi computadora y suspira profundo, literal. O sea, wow.
2: Es que para la gente que no sabe, Riva tiene toda su personalidad en su computadora y toda ella es reggaetón.
1: De hecho, tenemos un audio sobre lo que otra vez volvió a mencionar del reggaetón.
0: Ay, qué fuerte.
3: Como le dio tanto coraje a toda la industria, nadie me defendió, ni los artistas, ni el público, güey. Yo esperaba que mis fans dijeran, no, hay gente que es poca madre, es un super señor, lleva 35 años, cabrón. Ah, no, todos diciendo, pinche viejo, que se calle, un mentiroso como Marta y Gareda. Güey, ya defiéndanme, si les gusta mi música y no el amor, si la van a estar cantando, pues defiéndanme al tío Syntek. No lo dejan ahí solo con sus hijos, de la chingada, carajo.
2: Güey, está enojadísimo, wey,
1: ¿todo
2: Alex
1: bien en casa, señor?
2: Pero insisto, Riva, tiene esta pelea en contra del reggaetón que pues, solito, porque pues está peleando solo bien.
1: Hay que ir a terapia más seguido, sí, ¿no, Riva?
0: Exacto, tiene una fijación muy fuerte con Bad Bunny específicamente y con el reggaetón, que además él dice, es que no entiendo cómo, de verdad el reggaetón sigue punteando. Pues amigo, es lo que está pasando en el mundo y lo que a mí me parece más triste es lo que mencionaba el George anteriormente, como que él mismo tenga que pedir que lo apoyen y pedir que lo defiendan sus fans. O sea, es que con todo respeto, si a mí me gusta el reggaetón, también me gusta la música de Alex Syntek. Yo puedo escuchar, claro. Titi me preguntó y puedo escuchar mis impulsos sobre ti perfectamente, una después de la otra, y a mí no me pasa nada. Es que yo lo que no entiendo es por qué un músico se cierra a entender que también hay otros géneros que son totalmente válidos. Y viniendo un músico tan talentoso como lo es Alex Syntek, porque de él podrán decir lo que sea, pero talentoso sí lo es, de los grandes, grandes compositores que ha tenido México, pero de verdad está dañando todo su legado, pienso yo, y sé que son palabras mayores lo que estoy diciendo, al en serio tirarle miércoles a los demás. Sí. O sea, ahora, tirarle también cosas horribles a lo otro, a los otros.
1: Entiendo que no te guste el reggaetón y que puedas despotricar ante cualquier género, porque pues también se vale. Y hay gente que de repente puede tirar hate y lo que tú quieras. Pero ya si vas a insultar, ya si vas a, pues manténlo, ¿no? Es como un chiste. Cuando uno como comediante hace un chiste, pues ya por lo menos sostente en ese chiste y defiéndelo, pero te ves luego peor. O sea, eso de, por favor, ya defiéndanme. Ya, por favor, o sea, ya, por favor, por favor.
0: Es como si tú pidieras que se rieran de tus chistes, ojitos.
1: Imagínate.
0: No.
2: Oigan, pero a ver, pregunta, si ustedes tienen ahorita próximamente otro show de Alex Syntek gratis, yo sí me quiero lanzar, güey.
0: Yo voy.
2: Yo sí quiero ver qué va a pasar ahora, güey. Yo quiero ver en qué termina esa historia donde Alex Syntek explota en vivo, porque, digo, a pesar de que tiene, como bien dices, Riva, Alex Syntek, que es respetado, tiene una colaboración con Jim Parsons, tiene, o sea, es un güey que en específico ha logrado cosas que muchos músicos en México no lo han hecho. Entonces, entendemos la parte del talento. Pero no, pues güey, pues estamos hablando de Alex Syntek desde morros. Sí. A lo que quiero llegar es que este odio es exactamente lo que estos músicos lograron romper. Que ellos fueron odiados, ahora él está cayendo en el mismo ciclo y se está volviendo en un señor que grita solo en un cuarto a absolutamente nadie, porque a nadie le interesa esa opinión, la neta.
0: Exactamente, con todo respeto te queremos, Alex Syntek, pero basta.
2: Ojitos no lo quiero.
1: Tengo que decirlo, o sea, es que es muy raro eso, es como, no sé, como estarte azotando y flagelando todo el tiempo, ¿no?
2: Es que piensa que es el tío neta que se está peleando contra el espejo cuando ya anda muy mal, güey.
0: Ajá. Sí.
2: ¿Qué dices? Se metió alguien a la casa. Eres tú.
0: Vamos a mimir.
1: Es tu tía solterona, enojada con los que están casados y felices,
2: güey. Y aparte sí tiene un sentido, algo muy importante que se acuerdan que dijo este Cristian Castro, que todos los
1: rockeros... ¿Que le metieran el dedito?
2: No, esa es una de tantas, pero...
0: ¿Que no le gusta hacer nada?
2: Ajá, esa es otra. Que todos nos vamos convirtiendo en nuestras tías.
1: Ah.
2: Bueno, pues Alex Sintek es el claro ejemplo de que sí es cierto.
1: ¿Y tú crees que ustedes creen que así como está amargado y tira hate, de repente manda cadenas de piolines de buenos días?
2: Ay, ojalá, sería muy chido que te llegara una cadena de piolín de Alex Sintek,
1: ¿no?
2: Hola, no escuchas reggaetón, ten buen día.
0: Bendiciones.
2: Bendiciones, güey.
1: Mejor ponte a ver Chiquilladas en lugar de oír Bad Bunny, ¿no?
2: Sí, no, oigan.
0: Me encanta.
2: Yo siento que aquí, por ejemplo, ¿Qué? Le pegó a la botella, pero hablando de botellas, Alejandro Fernández celebra el grito de independencia desde Las Vegas. Así es.
1: Alguien que le gustan las botellas. Y si no solo beberlas.
2: Alejandro Fernández hace vibrar Las Vegas, Nevada, con su tradicional concierto Patrio, el conocido rey de las fiestas patrias. Es que también es importante, este vato, pues sí es de los mexicanos, que verlo en vivo está súper chido.
1: No, es una tradición, además, que el 15 de septiembre él esté en Las Vegas.
0: Sí, y si es en Palenque, mejor. Ese Palenque en Las Vegas estuvo muy fino, pero sí. Qué cool.
2: Oigan, pero también ¿qué sucedió con esto? Fue que estuvo en Las Vegas, en la ciudad del... Me encanta que se llama la ciudad del pecado, uh-huh. Acompañado de sus hijos, América, Valentina y Emiliano. Y no obstante, Camila, quien también tenía planeado presentarse, tuvo que cancelar su actuación por problemas de su visa de trabajo. ¡Qué chafa cuando pasa eso, oigan! Ya basta con el tema de las visas, por favor. Porque últimamente ha sonado un buen que no los dejan ir a chambear. Dejen a nuestros compas ir a chambear. Este concierto formó parte de su tradicional celebración de las fiestas patrias, marcando su año número 23, güey, consecutivo.
0: ¿Qué? ¿23 años?
2: Consecutivo presentándose en esa ciudad para conmemorar el grito de independencia de México. Yo tengo que decir algo, es uno de los shows que me hace falta en mi vida.
0: Ay, a mí también.
2: Vamos a verlo.
0: Pero por favor, y vamos con ojitos, vamos un palenque.
2: Alejandro Fernández estaría muy cañón.
1: Te encantaría aventarte un palenque con Alejandro Fernández. A él también le gustaría, seguramente, aventarse un palenque contigo, mi querido George, porque a pesar de tener hijas, creo que tú le gustas.
2: Oigan, pues justo hablando del buen Alex Fernández, vámonos con una rolita. No, él está en Chilango, un saludo. Vamos a rolita con Tú Sigues Aquí, de Alex Fernández. Eso es.

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3: Las 6:56.
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1: Así es, oigan, el día de hoy vamos a dar boletos, vamos a estar platicando de varios temas polemiquillos, pero queremos platicarles sobre algo especial que está sucediendo aquí en los 40.
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1: Que por cierto, márquenos al 55 51 66 81 01 si están aquí en la Ciudad de México, y si están fuera, márquenos al 800 006 10 00. 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El día de hoy vamos a tener un dilema que les vamos a decir en unos momentos, pero les voy a repetir el número del WhatsApp.
2: 55 25 30 91 00.
1: Exactamente.
3: Me encanta, otro número que me tengo que aprender, qué emoción. ¿Qué
1: Ya sé, Riva.
3: Pero sí, está bueno, qué chévere. Oigan, hablando de notas y hablando de entretenimiento y actualidad, yo ayer estaba comiendo, aquí en Colombia se le dice almorzar, al bello acto de comer en la tarde, y de casi me caigo de la silla, no, de comerse a, de almorzarse a alguien también.
2: Ajá, se estaba almorzando.
3: Casi me caigo de mi silla, amigas, cuando vi la noticia del comunicado de Valentina Ferrer, que confirmó que terminó su relación con J Balvin tras casi 10 años de relación. Yo creía mucho en esa pareja, muchachos.
1: Oye, Riva, tengo que decir algo de este lado también. Yo no tenía ni idea que andaban estos dos, pero platícalo, necesito saber. Sí, la neta, perdón, pero necesito saber. Explícame por qué es tan importante.
3: Estoy muy triste porque yo voy a decir algo, y estas son palabras mayores. Yo siento que Valentina Ferrer y su hijo Río le salvaron la carrera a J Balvin. Él tuvo un momento que aquí justamente en Colombia estuvo muy cancelado por ser bastante, digamos que mucha gente lo tildaba de tibio políticamente, y él tuvo una época en el reggaetón donde logró muchas cosas, estar en Coachella con Beyoncé, tener la canción número uno a nivel global, pero también su salud mental no estaba para nada bien. De hecho, hizo un documental al respecto, todo documental que tienen que ver, muchachos, y
2: Ay, perdón,
3: resulta
2: pero
3: que
2: yo
3: conoció
2: me divertí mucho cuando Residente lo rosteó.
3: cuando reciente lo roceó. O sea, ese fue como el la caída de J Balvin, nada más porque él se puso bravo, porque no lo nominaban a los premios, entonces empezó a reclamar. Y fue cuando reciente le dijo, ay, amigo, no, tú haces hot dogs. O sea, toda la polémica de los hot dogs estuvo por ahí, sí, en esa época. Claro. Es que fue tremendo. Pero... Y digamos que cuando él empezó a compartir un poco más de su vida familiar, de su relación con Valentina Ferrer, que es una modelo argentina espectacular, pues mucha gente empezó a conocer más que a J Balvin, a José. Y eso le permitió como volver a tener un acercamiento muy genuino, muy auténtico con el público. Y bueno, eso aparte de que nunca ha dejado de hacer música, eso hay que decirlo, y nunca ha dejado de hacer buena música, pues hizo que volviera a tener como un momento muy grande y una reputación muy bonita en este momento. ¿Qué pasa? A ver, con Valentina se conocen desde 2016 o 17, cuando rodaron el video de Sigo Extrañándote. Ella estaba en ese momento de novia con alguien más y él le dijo, usted y yo nos vamos a casar. Usted y yo, o sea, él lo manifestó.
2: Eso le pasa por andarle bajando la mayonesa del sándwich de alguien.
3: No, pero no. Al año fue que empezaron a salir, cuando ella terminó su relación, empezaron a salir y pues duraron mucho, mucho tiempo juntos, tuvieron a su hijo Río, que en redes sociales todos lo conocemos como Godzilla. En serio, meterse en las redes de Valentina y ver su vida cotidiana y su vida familiar con José, con Río, es absolutamente adorable, además porque sí mostraba ese lado como humano del reggaetonero, porque uno lo ve, ay sí, tan fuerte, ay sí, y eran muy lindos juntos, entonces me dolió.
1: ¿Te dolió? Amigos,
3: lo sentí personal, se los juro. O sea, de verdad, casi me caigo de la silla ayer.
1: Lo estoy notando. Yo lo que escuché ahorita fue Valentina Ferrer está soltera.
2: Así, lo que escuché es que J Balvin está soltero.
1: Ah, muy bien. Oye, oye, pero entonces, Riva, esto es una tragedia para el mundo colombiano.
3: Pues es muy triste, la verdad. Y ya se venían como dando señales y los fans... Y las besties de Valentina, que son como ella le llama a sus fans, ya venían diciendo como algo está raro, hace rato no sale José en las historias, hace rato no habla ella de él, ¿qué está pasando? Y finalmente ayer, sí, pues Valentina ya dio su comunicado.
2: Oye, aparte sí. Si tu hijo se llama Río, pues yo creo que ahorita está desbordado el río, ¿no? Por aquello del chiste acuático.
1: Chiste acuático. Oye, es el primer chiste acuático que se ha hecho en Impresentables.
2: Chiste
1: wey.
2: Acuático impresentable. Y si tiene una hija, ¿cómo se hubiera llamado? ¿Laguna?
1: Muy bien, chistes acuáticos.
2: Y ahora Río está hecho un mar de lágrimas por la separación.
3: Pero amigos, es que hay mucho chisme ahí, yo les quiero contar porque hace unos meses había salido una modelo que tiene una plataforma para adultos que es colombiana, sacó unas fotos de 2017 cuando ellos estaban medio empezando la relación, o 2018, bueno, no sé realmente bien el año, no me acuerdo, diciendo pues es que claro, él estuvo conmigo mientras estaba Valentina embarazada, o sea, como acusándolo de que había sido infiel mientras ella estaba embarazada, o sea, cosas bien pesadas. Y pues no sé si fue por ahí que se empezó a dar la ruptura o qué, pero el chisme estaba bien fuerte porque además la mujer salió en sus redes sociales a decir, sí, yo me lo eché, yo estuve con él.
1: No,
3: y luego llamé a Valentina y le conté, sí.
1: No manches, neta, para que vean que también los famosos sufren.
3: Así, ¿cómo sufren? Los ricos también lloran.
1: Los ricos también lloran. Pobre gente que, pobres superstars que tienen que estar peleándose por mujeres tan guapas.
2: Nadando en billetes. En sus euros.
1: No, pero en serio, pues digo, qué mala onda por ellos, porque pues sí es bien feo cortar, la neta. Y bueno, divorciarte así en ese sentido debe ser muy feo. Claro. Y más en el ojo público, donde dos güeyes que no tenían ni idea de ellos, están hablando al respecto.
2: Ahora, también es el riesgo de hacer tan pública tu vida, ¿no? Porque pon tú que puedas ser famoso, pero bueno, decides cuidar tu vida privada, güey. Pero también todo el mundo hoy, perdón, pero se tira una flatulencia y la sube a redes sociales.
1: Bueno, también eso es muy importante. Hay que saber qué subir a las redes y qué no. ¿No? Porque es importante luego, sobre todo cuando ya fuera de coto, cuando hay niños, ¿no? Claro. O sea, ya hablando de Río, se me hace un nombre fuera de, aunque sea, no, tu chiste acuático fue maravilloso, pero se me hace un gran nombre, Río. Se me hace un super nombre.
2: ¿Tú le pondrías a tu hijo Río?
3: Un super
1: nombre. No, pero no, la neta no le pondría a Río, pero que la gente se lo ponga está chido.
2: Sí.
3: Selva.
1: Selva, sí. Río,
3: selva.
2: Niño ya nos creemos gringos poniéndole a tus hijos Estrella de la Mañana.
1: Oye, no, pero hablando de gringos, el Super Bowl. ¿Quién suena para el Super Bowl? ¿Quién suena para el Super Bowl? Hasta ahorita, los dos contendientes, según TMC, con estas fuentes consultadas por esta página, dicen que Justin Bieber y Harry Styles son los nombres que están más arriba para aparecer en este medio tiempo, que pues quien lo logra es histórico, le puede... Bueno, de hecho hay gente que hasta ha perdido dinero. Creo que The Weeknd le costó mucho dinero su show de medio tiempo con tal de salir. ¿Por qué? Porque te vuelves parte de una elite una vez que eres un halftime shower del Super Bowl.
3: Pero a Maroon 5 no le pasó eso, amigos.
1: Ah, bueno, con tienes razón, ¿verdad?
3: Hay que decirlo.
1: A Maroon 5 no le pasó eso.
3: No,
1: bueno, pero es que también Maroon 5 es culpa de Maroon 5. El tema es que lo que le pasa a Maroon 5 es que toca canciones de Maroon 5. Ese es el problema. Ese es el problema. Es eso. Ese es el único detalle que tiene Maroon 5. Es lo único.
3: Bueno, ¿y ustedes les gustaría? ¿Quién les gustaría más? ¿El Harry o el Justin?
1: Harry, por mucho. Fíjate que
2: porque tiene tres pezones y eso es importante,
1: ¿sabes? Eso es muy importante. El tema
3: es un pezón de ventaja.
1: El pezón de ventaja siempre es una garantía, la verdad. Pero Riva, yo soy Team Harry Styles porque fíjate que me tocó ir a verlo aquí en la Ciudad de México en el Estadio GNP. Yo fui como a un acompañante, no tengo hate, al contrario, era como de vamos a verlo, pero sí es un mini David Bowiecito. Siento que tiene todo el talento del mundo, siento que él puede dar un gran show y me tocó ver un vivo, un show con orquesta, estuvo impresionante, la verdad. Salí contento de este show de Harry Styles. Ahora, tú me dijiste que Justin Bieber fue especial. ¿Por qué?
3: Justin Bieber es espectacular. O sea, tuve la oportunidad de verlo en Coachella y miren, justo traigo una de sus playeras. A propósito.
1: Ah, mira, justo.
3: ¿De veras? It's not clocking to you. O sea, él hizo el merch de los memes que salieron de él cuando atacaba a los paparazzi. O sea, es que es un genio. O sea, empezando por ahí, pero...
2: arriba, querida, que...
3: Dime.
2: Que aquel capítulo de La Rosa de Guadalupe de Perdí mi virginidad a cambio de un boleto de Justin Bieber, ¿Eras tú,
1: Riva?
2: ¿Eras tú?
1: Pero, Riva, por favor.
3: Los rumores son ciertos.
1: Los rumores son ciertos. Los rumores.
2: Los romeros.
1: Los romeros.
3: Los romeros son ciertos.
1: Oigan, pero pues yo soy Tim Harry Styles. Riva es Justin Bieber, tú, güey.
2: A mí me gustaría que, no sé, en el Super Bowl estuviera la banda Machos.
1: ¡Exacto! ¿No? ¡Bien, ojitos! ¿Cómo si no? Oigan, pero para mí la banda Machos no tiene rival, como no. Esta rola de Arturo Vargas, aquí en Los 40 siguen en Impresentables.
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4: Las 7 con 17 minutos.
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1: Estamos en A Impresentables, siendo ya las 7 de la mañana con 24 minutos. George, Riva Pop y Ojitos de Huevo, este humilde cegatón vende mazapanes que les habla. Pues vamos allá con el impresentema, con el dilema, ¿no?
2: Así es, el día de hoy tenemos un dilema en el cual estoy seguro muchas cabezas rodarán. Es importante que usted nos hable y nos mande mensajitos. Les recuerdo, los números son 55-5166-8101. Si están en la Ciudad de México, si están fuera de la ciudad, es el 800-06-1000. Y el WhatsApp, donde usted puede mandarnos audios y serán aquí reproducidos para platicar con nosotros de este tema, es el, ojitos,
1: 55-25-30-9100. 55-25-30-9100. Mándenos su pack en braille. No, eso no. Mándenos su audio de WhatsApp, porque vamos adelante con el dilema.
2: Riva, ¿cuál
3: me
2: es?
3: Me encanta. Pues vámonos con el dilema, el impresentema de hoy. ¿Está bien ponerse celoso, celosa, celose por los likes de Instagram?
2: ¡Pum!
1: ¡Kabum! Un temita para bonito para en ayunas, ¿no?
3: Muy bonito tema para todos aquellos que están desayunando en pareja y se están mirando mutuamente como ahora. ¿Qué opinas?
2: Oye, sí, ¿verdad? Opinas? Siento que ahorita acabamos de despertar una infección en la relación de alguien.
1: O la destruiste. Felicidades.
2: O sea, acaba de destruir.
1: Gracias.
2: Porque...
1: échenle la culpa a nuestro productor.
2: Alguien se está viendo feo.
1: Están muriendo.
2: Alguien se está volteando a ver feo por este tema, pero es importante platicarlo. Está bien ponerse celoso por los likes de Instagram. ¿Tú qué opinas, Riva? Dinos. ¿Tú, cuál es tu versión?
3: Uy, yo de entrada yo te podría decir no, pero hay categorías.
2: Ok.
3: Hay categorías. Yo digo que ponerle un like a Sydney Sweeney, digamos, George, en tu caso, pues yo sé que la Barbs no se va a poner brava. O sea,
2: no, con Sydney Sweeney no hay bronca, ¿no?
3: Sí, o sea, si yo le pongo un like a Bad Bunny, mi marido no se va a poner bravo. O sea, así de sencillo.
2: Claro.
3: Ojitos, ¿tú a quién le das like de pronto en Instagram?
2: A banda machos, dice.
3: A banda macho.
2: A todos los de la banda machos.
1: A todos, a cada uno.
2: A cada uno de ellos.
1: El de la tuba, uf.
3: El del trombón.
1: El trombón.
2: Se lo sabe completito solo por uno.
1: Una trompetota, ¿no?
2: No, pero estoy de acuerdo contigo, Riva. Creo que sí es un tema de que el tema de la fama divide pues las posibilidades reales de poder tener un encuentro con esa dicha persona, ¿no? La neta.
3: Es un like inocente en ese caso, pero si de pronto tu pareja le está dando muchos likes a una persona que tú ya has visto como una potencial amenaza, la nada que ver o el nada que ver, híjole, ahí ya la cosa podría cambiar el like, ¿no? Como la intención del like. ¿Qué opinan ustedes sobre eso? Porque sí hay que categorizarlos.
2: No, yo entiendo. Fíjate que para mí el tema del like, creo que, y es para varios que conozco, comenzó como algo muy inocente. Es decir, cuando estábamos nosotros al inicio en las redes sociales, un like implicaba de ¡ah! ¡Qué bonito! Like. Luego se volvió ahora, por alguna razón, un quiero casarme contigo y reproducirme en este instante. Y es como, wow, tranquilos, tampoco es como que sea tan exacto, como que no tenemos que llevarlo tan extremo. Pero depende cómo y qué sea la foto, Riva. ¿Estás de acuerdo? Porque ahí te va. Si tú le cachas a tu marido un like a una persona común y corriente, que es una mortal, en donde está ella acariciando un cachorrito, ¿te molesta?
3: No,
1: solo es un cachorrito,
2: pues
1: ¿no?
2: Solo es un cachorrito. Si ella,
3: ¿a qué te refieres con cachorrito?
2: Si ella está en Pino Suárez, parada en el metro, ¿usted ahora le daría like o le da like? ¿Te enojas o no te enojas?
1: O si está acariciando un cachorrito y abajo pone un texto, quiero acariciarte el cachorrito, tú sabes quién eres.
2: Ahí
1: ¿no?
2: cambia todo, ahí absolutamente cambia todo.
1: ¿No?
2: Pero entonces, la foto implica la razón del like. Yo creo que depende muchísimo quién sea, pero hay muchas veces que solo un like no significa tanto. Hay veces que nada más es un scrolleo, like, bye, y no significa que tenga que traer una carga emocional únicamente poner, haber dado un pequeño clic a la
1: foto. Solo
2: pantalla.
1: Es un like, ¿no?
2: Yo creo que solo es un like.
1: Creo que le damos mucha, como le estamos dando tanta importancia a las redes sociales, le damos demasiada importancia a un me gusta.
3: Estoy totalmente de acuerdo con Ojitos,
1: pero yo ni veo los likes, Riva, no me hagas mucho caso.
3: Yo te quería preguntar eso, Ojitos, ¿cómo haces tú para saber cuántos likes tienes o ver tus likes o cómo das likes?
1: Ah, bueno, porque la aplicación en cuestión que todos los ciegos tenemos en diferente sistema operativo, en diferente línea marcas de teléfonos, pues te dicen todo, prácticamente te lee todo lo que hay en la pantalla. Entonces tú puedes saber cuántos likes tienes, cuántas reproducciones tienes un video. Ahora, mis redes sociales solo son de chamba, yo no tengo redes personales. O sea, tengo redes personales porque hice las de chamba, pero no tengo redes personales realmente.
2: Entonces aplica diferente para ti un poco, porque ahí sí, claro, el tema de para, te ha servido mucho en la chamba tener un contacto directo con la gente, ¿no?
1: Claro.
2: O sea, tal cual, como que ahí si ustedes le escriben a ojitos, les va a llegar un mensaje automatizado.
3: Sí.
2: En donde les va a decir,
1: Te odio. Te odio mucho y quiero cortarte los ojos porque yo no veo y me da mucha envidia tu maldita visión y quisiera tus córneas en un frasco.
2: Algo muy amigable, algo lindo, platicar lindo con ojitos en las redes sociales.
3: Es increíble.
2: Pero tú, Riva, has dado likes así a un varón por nada más por cuestión de porque realmente te gustó la foto o porque quieres mandar un mensaje más grande.
3: No, yo en serio también uso los likes así como de esa manera muy, muy general de, esto está chido, me gusta, te ves súper bien en esta foto. Sí, pero no implica que sea un coqueteo. Pero voy a decir algo y aquí va el pero antes de preguntarlo de cómo veía los likes ojitos. Los likes cuando ya, si una es tóxica, amigos, la tóxica, el manual de la tóxica dice que tú te vas a ir a revisar los últimos likes de la persona a la que estás como investigando. Y ahí ya eso se vuelve una herramienta muy peligrosa de toxicidad, porque entonces empiezas a darte cuenta que esa persona le está dando likes muy seguidos a X persona. Entonces tú ya empiezas a armarte videos locos de lo que esa persona puede estar insinuando con sus likes. Que yo siento que los likes no tienen nada de malo, pero si tú, querida tóxica, te estoy hablando a ti, o querido tóxico, te estoy hablando a ti, empiezas a revisar y a sumar los likes, ahí ya el problema. Ahí ya hay un problema.
2: Oigan,
3: suelta ese teléfono.
2: No,
3: suéltalo.
2: Estoy totalmente de acuerdo contigo. Siento que si se vuelve ya un patrón el like, pues entonces ya hay como un problemita en la relación. Ustedes márquenos al 55-51-66-8101 aquí en la Ciudad de México y si están fuera en el 800-006-1000.
1: O mándenos un WhatsApp al 55-25-30-9100 y discutamos sobre el tema, ¿no?
2: Díganos ustedes qué opinan, ustedes impresentables. Márquenos, cotorren con nosotros y díganos cómo su relación fue arruinada por un solo movimiento de dedo. Me refiero a un like, pero ¿saben qué? Vámonos con rola, ¿no? Vámonos con una rolita.
3: Sí, vámonos con una rola que me encanta de Kany García y Karim León. Esto se llama El Sombrero y la Camisa y lo escuchas aquí en Impresentables de los 40.

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3: Las 7 con 35 minutos.
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2: Estás escuchando Impresentables de los 40 con el George Ojitos de Huevo Riva Pop, quien te habla, y es momento de la boletiza. Tenemos boletos para Rosana, que viene a la Ciudad de México. Se va a presentar en el Coloso de Reforma, el bello Auditorio Nacional, el próximo 6 de octubre. Y si tú quieres ir, pues vas a jugar con nosotros. Adivina la mentira. Pero primero que todo, márcale a los teléfonos. ¿Cuáles teléfonos, mi George?
3: 55 51 66 80 101, y si están fuera de la Ciudad de México, en el 800 00 610 00. Ahora también pueden enviarnos un mensajito de voz a nuestro WhatsApp Ojitos, que es el
4: 55 25 30 91 00,
3: y ahí vamos a estarlos reproduciendo aquí en cabina para cotorrear del dilema. Pero por lo pronto es adivina la mentira. Les recuerdo cómo funciona: pues nosotros vamos a dar cada quien un facto, y usted tendrá que decir cuál de ese facto es falso. Y pues así es sencillo. Está bien sencillo, la neta. Estaba muy barco el día de hoy. ¿No?
2: Sí.
3: Para ir a ver a Rosana, la de. Bueno, sí puedo decir, ¿no? Porque luego la río con las canciones.
4: Luego la riegas con las canciones.
2: Sí puedes decirlo.
4: Tenemos llamada. Bueno, acá Impresentables, ¿hay a quién?
5: Acá, buenos días.
4: Buenos días.
5: Alberto, ¿qué tal? Alberto, de aquí de la Ciudad de México, escuchándolos y queriendo ir a Rosana.
3: ¡Eso, compa! ¡Sí! ¡Qué chido! ¿Estás listo para jugar Adivina la Mentira?
5: Pues, creo que sí desperté listo.
3: ¡Eso, carnal! Eso. Muy bien, te recuerdo la dinámica. Te vamos a decir tres datos y solamente nos tienes que decir cuál de los tres es falso, ¿va?
5: Dale.
3: Vamos a empezar. El primero, Rosana no quería cantar, solo quería producir. Es el primero, ¿ok? Ella no quería dedicarse al canto, ella lo que quería estar en el estudio haciendo música como un chef de hits únicamente. Okay. El siguiente es.
2: Segundo dato, me lo he hecho yo, te lo cuento. Mira, Fuego Lento, una de sus canciones, fue improvisada en una servilleta de papel. Achí.
3: Así nada más, ¿ok? Y el otro es.
4: El tercero es.
3: Tiene un récord Guinness. Por cantar en el concierto más largo de la historia, ¿te acuerdas?
4: Récord Guinness por el concierto más largo, que eso es algo muy digno de presumir, ¿no?
5: Claro.
3: Esos son los tres factos. ¿Cuál crees que es falso?
5: Es el primero.
3: Ok, el primero es que ella no quería cantar, solo quería producir.
5: Quería ser chef y todo eso, sí, claro.
3: Bueno, pues déjame decirte que... es real, lo siento mucho.
2: Alberto,
3: lo siento mucho, carnal, no ganaste. Te pido una disculpa total. Si quieres, ahorita me corto un dedo en tu honor.
5: Bueno,
3: yo no puedo con tanta culpa, güey.
2: No, pero pues fallaste, dice, carnal. Alberto,
3: ahora también mal. Era Rosana, no te preocupes. No hay tanta bronca.
4: Sí, no.
3: Vamos con otra llamada. ¿Quién está del otro lado de la línea?
6: Hola.
3: Hola, ¿cómo estás?
4: ¿Quién habla?
6: Bien, habla Augusto.
3: Qué a gusto.
4: Ah, qué bueno que estés a gusto.
3: Carnal, ¿cómo estás? ¿Estás listo para adivinar la mentira y llevarte los boletos para Rosana este 6 de octubre en el Auditorio Nacional?
6: Sí.
3: Va, cámara, te recuerdo el primer dato. Es, ella no quería cantar, ella solo quería producir y dedicarse a preparar hits. El segundo es...
2: El segundo dato, A Fuego Lento, fue improvisada en una servilleta de papel.
4: Y el tercero es que tiene el récord Guinness por cantar en el concierto más largo de la historia, casi tan largo como nuestro rating hermoso de nuestra familia Impresentable.
6: No, sí tiene muy buen rating. Yo digo que... por lo menos no somos fans. La tercera es la falta.
3: Entonces, ¿tú crees que ella no tiene un récord Guinness, güey? O sea, ¿tú crees realmente? Piénsalo bien, que Rosana no tiene un récord Guinness. A mí es lo primero que me viene a la mente cuando pienso en Rosana. Un récord Guinness de Rosana. Es lo primero que te viene, ¿no?
6: Eso lo tiene Vicente Fernández o alguien así, ¿no?
3: O alguien así, ¿en qué, güey? ¿Qué tendría Vicente Fernández un récord Guinness, güey?
4: Pues, güey, que era, no te acuerdas que era entre más largo de... Gente no deja de cantar, yo no dejo de cantar.
3: Ah, ya, claro. Pues mira, los premios suecos que se dedican a premiar gente extraña, No le han dado nada a Rosana. Tienes toda la razón. Te llevaste tus boletos, compa.
4: ¡Felicidades, Augusto!
2: ¡Gracias! Muy bien, Augusto. ¿Con quién te vas a ir a ver a Rosana?
6: Con mi esposa. Que le encanta. De hecho,
3: neta, qué chido. Oye, güey, una duda. Tú, si vas con tu esposa así en el coche y ella te ve que le das like a una dama, ¿se enoja o no se enoja tu esposa, güey?
6: Cañón. Es de las que si está dormida y sueña que le di like, se enoja conmigo.
3: Güey, eso está cañón. Cuando la dama se enoja por soñar en un cuerno, está muy pesado. También habrá que platicarlo.
2: Sí, oye, yo la comprendo.
3: Disfrútalo mucho. Pónganse una fiestilla en nuestro honor. Canten todas las rolas muy fuerte. Y gracias por ser impresentable, compa.
4: Gracias, Augusto,
6: por ser impresentable. Muchas gracias.
4: Y ojalá te la pases bien. Muy a gusto, porque cuando tu esposa sueña que das like, no estás nada a gusto, ¿verdad?
3: Exactamente.
6: No, pues, me reclama y me consigue pura fea.
3: Oye, no cuelgues, compa, qué chido. Para que te demos tus boletos y tomemos tus datos. Vamos con un audio de WhatsApp, porque la gente ya nos está mandando a WhatsApp al 5525309100. Recuerde que usted nos puede mandar un audio y lo vamos a reproducir para que nosotros lo cotorremos junto con ustedes. Así que vamos con el primero del día, Impresentables.
0: Hola, buenos días, Impresentables. Aquí Alejandro Vázquez desde Neón. Se le está dando mucha importancia a un like en redes sociales. El tema no es que nosotros le demos importancia, sino la intención de la persona por ese like. En el momento que pones un like es: me quiero casar contigo, quiero reproducirme, quiero todo contigo. Y aquí pues también se trata de acuerdos entre la pareja. Creo que es muy importante la comunicación para saber si está bien o está mal el like. Saludos, cuídense mucho.
3: Carnal, estoy totalmente de acuerdo, ¿no? Sí, no, pero muy propio y muy, sí, propio, muy real. Muy, sí, hay sí, gente.
4: Me lo imaginé en corbata, mandándonos ese mensaje.
2: Sí, saludó y se despidió. O sea,
3: sí, sí, sí, no, sí, pasó este güey. Ahora, importante, tiene razón. Tiene toda la razón. No, no significa que un like es quiero darte un hijo. Bueno, es que luego sí aplica, ¿verdad? Ahora que lo pienso.
2: Es que se van muy al extremo con los likes, pero estoy totalmente de acuerdo con Alejandro, y la comunicación es clave ahí con la pareja. O sea, si tú a lo mejor estás viendo que sí le está dando muchos likes aquí a la amiga, a la compañera, a la que dice no, pero no, nada que ver, pues tú le preguntas. Yo siento que se vale preguntar: oye, pero veo que le das como mucho cariño. Y acá voy a abrir otra vertiente de los likes. ¿Qué pasa cuando tu pareja se la pasa dándole likes a las demás personas, pero de pronto cuando tú subes algo ni siquiera lo comenta?
3: Eso está súper heavy, Riva. Tienes toda razón. Que tú ya, o sea, es que ya la maldita monotonía, que digas, pues te tengo al lado, ¿para qué te doy like aquí si ya te lo puedo decir en vivo? No, dale like, carnal. Dale like, dale comment, ponle un, te amo. Tú orina tu territorio, güey. Sí, no te quedes así nada más. Ustedes, ¿qué opinan de esto? Márquenos y mándenos mensajes también. Recuerden que tenemos el audio de WhatsApp al 5525309100. Ojitos, ¿tú crees que si no le das like a tu pareja, valga la pena esa pelea o no?
4: Pues no, realmente no es como que algo tan importante, porque pues no somos tan de redes, fíjate.
3: Bueno, en tu caso no son tan redes,
4: no, lo habías platicado. Nosotros no somos así, como que no es una obsesión. Pero en cambio, si estás mandándote audios súper cochinos con alguien, ahí sí, ¿no?
3: Ah, no, porque pues son los mandando audios ciego. Cochinos, ya está muy directo, güey. Pues, ya,
4: claro. Sí, ya. Eso sí está feo.
3: De hecho, mándenos audios cochinos. A ver, alguien mande un audio cochino. Sí, mándenos un audio cochino. Sí, mándenos un audio cochino, a ver qué tal se pone ya a la mañana, para que rompa con todo este jueves.
2: Y que ojitos lo califique, qué tan cochino va a ser el audio.
4: Órale, va, y los diagnostico al mismo tiempo.
3: Ah, porque lo que no sabe, para la gente que está, jálense a YouTube también, estamos cotorreando ahí, pero Ojitos le dio hoy por diagnosticar a la banda mentalmente y de psicológicamente, ¿no?
4: Con base en sus comentarios yo puedo diagnosticar su salud mental.
3: Así que ya saben, váyanse a YouTube, mándenos audios y mándenos fotos de su pedacito de su corazón, como el de Siddhartha.
2: Oh,
3: ¿qué tal,
2: Segway?
3: ¿Te gustó Memes? Ya, Memes ya no soporta mi Segway.
2: Gracias,
3: pero

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3: Las 7 con 55 minutos.
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1: Estás escuchando Impresentables de los 40, siendo las 8:03 minutos. Si tenías que llegar a las 8, pues te cuento que ya no llegas, que vas un poquito tarde. Pero acá estamos contigo, que es lo que importa, y seguimos hablando de nuestro dilema, nuestro impresentema del día. ¿Está bien ponerse celoso, celosa, celose por los likes de Instagram? Abrimos debate.
2: Así es, aquí estamos platicando. Márquenos a nuestros teléfonos 55-5166-8101 o en el interior de la República al 800-00-610-00 para platicarnos. O si tiene usted tiempo, siéntese y mándenos un audio de WhatsApp al
3: 55-25-30-9100. Hablen con nosotros, platiquemos de este bonito impresentema que además atañe a toda esta generación, ¿no? No solo a nuestra generación, a los chavitos más pequeñillos, o también a la gente que... Porque el celular está impactando a todos, ¿no?
2: Es que justo estábamos platicando
3: no
2: ahorita.
3: No tiene edad esto.
2: Estábamos hablando en YouTube, porque también estamos en YouTube, ahí se puede jalar a vernos. Estábamos hablando en YouTube que cuál era el equivalente a like antes de que existieran las redes sociales. Yo decía que un chiflido, un chiflidito, ¿no? Ya cada que pasaba alguien, pero ahí sí estaba muy ya descarado, güey, ¿no? Como aventar un chiflido a alguien,
1: Sí.
2: ¿No? Sí, como nada más. Porque pues no le aventabas un chiflido a alguien cuando pintaba bonito un cuadro, ¿no?
3: No.
1: A mí me gustó lo que dijo Ojitos, que fue el tema de las cartas.
3: ¿Crees?
1: Que eso podía ser como...
3: Se cartitas. Antes era esta cosa de una cartita de amor y podía ser anónima, entonces no. Acuérdate la canción de Ramito de Violetas, que es muy tóxico, ¿no? Donde el señor no le demostraba amor a su esposa, pero le mandaba cartas y ramitos de violetas desde un admirador secreto y en realidad era el mismo esposo.
2: ¿Cómo crees? Pues vamos a ver, vamos con llamada. Tenemos llamada ahorita para platicar quién anda del otro lado, impresentable.
3: Hola.
4: Hola, ¿qué tal? Buenos días.
2: ¿Cómo estás, carnal? ¿Quién habla?
4: Jonathan de Guanatos.
3: Ya es también impresentable, indestructible, indeseable y todo. Jonathan de Guanatos, si no mal recuerdo, déjame hacer un poco de memoria, tú eres aquel Jonathan que alguna vez dijo que pagaría junto con su pareja por darse amor si es que ya llegan a la monotonía, ¿es correcto, verdad?
4: Efectivamente.
3: Entonces, si caen en eso, creo que para ti los likes son cosa de niños, ¿no?
4: Efectivamente, pero tengo... ¿Cómo se les dice? Una anécdota que tuve con una exnovia acerca de eso.
1: Cuenta.
4: Tuve una novia que a cada rato nos peleábamos porque le daba likes a mis amigas cuando solamente éramos novios. Estábamos en secundaria, creo, y ya estaban esos de los likes. Entonces se molestaba y me la hacía de pedo y de todo. Pero luego me decía, es que te amo y me molesta que hagas eso. O sea, está bien, pues, que le haya molestado, pero nada más, éramos novios. Entonces, yo quería salir también con mis amigas. Entonces, en el mismo comentario, ¿qué onda? ¿Cuándo nos vemos acá entre los compas, verdad? Y también se molestaba, la armaba de pedo, iba a mi casa y de todo. ¿Y qué onda con eso? Nada, ni ya de novios.
3: Jonathan, pero, o sea, si en la secundaria tuya ya existían los likes, ¿cuántos años tienes? ¿18, 19? ¿Cuántos años tienes?
4: No, tengo 28.
2: Ah, ok, no, sí, ya se vale.
3: Es que en tu voz ya se oye con arrugas, hermano.
2: Oye, carnal, pero entonces, ¿qué pasó con esa novia? ¿Fue definitivo?
4: Sí, no, pues es que imagínate que alguien te la está armando de pedo cuando solo eres novio por esas pequeñas cosas, o sea, ni siquiera vivimos juntos como para decir, ya de perdiz, como ustedes comentaban, o sea, no le diera likes a sus fotos o a sus publicaciones, pues todavía... Pero no manches, o sea, 15, 16 años.
2: Pero a ver, carnal, nada más rápido. Duda, si una dama que te gusta te da like, ¿tú lo tomas como una cerrada de ojito o no?
4: No, pues es de que te gusta lo que publicaste, ¿no? O sea, no es de que te guste la persona. Obviamente.
1: Sí, es puto.
4: Sí. O sea, es una tontería armarla de pedo por un like, la neta.
2: Estoy de acuerdo contigo, carnal. Estoy totalmente de acuerdo contigo.
4: Y la gente que la arme de todos es pinche insegura, que no se quieren ellos mismos. Así nomás.
3: Gracias. Yo te diagnostico, Jonathan, en esto de los diagnósticos de ojitos de huevo, que tienes bastante amor propio, que te quieres mucho y que te vale todo, pero sobre todo te diagnostico que tu voz ya tiene arrugas y que a pesar de tus 28 años te oyes como un verdadero señor.
4: Efectivamente,
2: carnal, a romper madres el día de hoy. Vamos con otro impresentable. Muchas gracias por llamar.
1: Eso. Hola, impresentables aquí, ¿allá quién?
5: Hola, buenos días.
1: ¿Cómo te llamas?
5: Me llamo Yair, buenos días, ¿cómo están?
2: Bien, compa, todo muy chido. Ya escuchaste cuál es el tema del día. ¿Tú qué opinas?
5: Sí, ya. Pues mira, fíjate que la actualización de Instagram fue como hace un año, yo creo, donde ya se veía a qué reels le dabas like.
1: Ahora los reels también.
5: Sí, ahora siento que eso destrozó un poquito más relaciones, porque O sea, ya das like a una foto, es que es una compañera de la secundaria, ¿no? O, es que es, y ya, ¿no? Pues no pasa nada. Pero siento que ahora hay reels donde dice, por ejemplo, yo en una relación pasada, le dio like a un reel que decía que en la hora de la comida se iban como a la cafetería unos besos, algo así medio raro, ¿no? Y yo dije, o alguien se lo mandó y ella le dio like, o por qué le salió en su algoritmo y le dio like, ¿no? Entonces, como que, pues nada más ahí como que fue raro, pero siento que el que te salga ahora que en lo que reels le das like, pues ha destruido más relaciones y también alguna que otra amistad, yo creo.
2: Oye, sí, Carol, yo recuerdo también
1: pregunta,
2: que había...
1: Yo quiero preguntarle algo. ¿Tu relación se destruyó por eso? ¿O sea, le preguntaste luego? ¿Por qué?
5: No, ni le pregunté, eso fue como raro de que alguien se lo habrá mandado y le dio like o... sea, ni le pregunté, eso fue como de pues, raro y ya.
2: O sea, solo fue un día raro para ti, fue como, estabas, ajá, está sí, raro de... hoy, está raro.
5: Justo, sí, como de,
1: Pero ahora sospechas.
5: ¿Qué está pasando? Sí, como una sospechita ahí. Pues, ya.
3: ¿Y actualmente tienes novia?
5: Sí, actualmente tengo novia.
3: ¿Y tú?
5: De hecho, tengo novia en una de una profesión bien complicada de que es medicina.
2: OnlyFans.
3: Ay, yo pensé que es escort,
1: locutora de radio.
2: No, ¿de qué es, perdón?
5: De es médico, pero...
2: Y pues, los médicos son famosos por ser cachondos entre
3: bien
2: ellos,
3: bien cachondos entre ellos, y bien alcohólicos y bien cricosos también.
5: Justo. Luego es anestesióloga, no, hombre.
3: No, imagínate, le gusta por el Anastasio. No, ¿cómo? Anestesióloga.
5: Ajá, sí.
3: Oye, Yair, ¿y tú eres de los que se la pasan viendo pompis en el Instagram? O sea, no me, pompis de pompis.
1: No médicamente.
3: No médicamente.
5: Sí. Si ven mi algoritmo es como Cristiano Ronaldo.
3: Eso es mi hijo de 7 años, güey. Tú no.
2: Se la pasa viendo a Cristiano Ronaldo. Está súper.
5: Me prende más.
2: Nada más si él sale sin playera, like.
3: Imagínate el vato acá, bien extasiado, haciéndose una de estas que no podemos mencionar porque es horario familiar. Y nada más se lo oyes. ¡Siu!
5: Al final, después de esos dos minutos.
1: Pero eso es muy cierto, lo que acabas de decir. O sea, caras vemos, historiales de búsqueda, no sabemos, hermano.
2: No sabemos, carnal. Muchas gracias por llamar, gracias, impresentable. Carnal, qué chido, compa.
3: Cristiano, ¿eh? Eres fan del bicho.
2: Oigan, tenemos todavía más audios de nuestro de WhatsApp aquí con nuestro tema impresentable. Vamos a escuchar lo que nos ha mandado la gente. Vamos con el siguiente, a ver.
0: 100% un abuso de likes hacia la misma persona es coqueteo aquí en China. Aunque te digan que no, que porque le gusta mucho su contenido y así. Si postea que su perrito y después postea que si el ejercicio que y después se postea en calzones, ahí es un coqueteo. Discúlpenme. Aquí y en China, punto.
3: Oye, todo
1: aquí
3: bien.
1: Aquí en China.
3: Yo te voy a diagnosticar con mucha rabia, ¿eh?
2: No, yo creo que tiene razón.
3: Con coraje, lo digo, pero como que le acaba de pasar ayer, güey.
2: Yo creo que tiene razón, porque sí, pues es que todo depende si está, o sea, si está en calzones, ¿estás de acuerdo que hay un, o sea, no estás dándole like al calzón per se?
1: Sí, como, ay, qué bonita esa marca de calzones, me fascina. No, estamos claros ahí.
3: Ese resorte te queda divino, ¿no?
2: Ese resorte te queda divino, yo creo que ella tiene toda la razón. Vamos con, tenemos otro audio, vamos, yo creo que ella, gran punto, vamos con otro audito, a ver qué tal.
1: Aquí en China.
6: Hola, impresentables, muy buenos días. Yo creo que, como lo han mencionado, es mucho tema de acuerdos, pero honestamente a mí sí me parece una falta total de respeto cuando los caballeros o siguen su montón de viejas o están dándole likes porque dices, bueno, si fuera al revés, ¿te gustaría? Yo creo que si para tu pareja eso no está bien y te lo hace saber, ahí es donde ya se genera un problema.
3: Claro, pero volvemos a lo mismo, es hablar otra vez de acuerdos, ¿no?
2: Son, o sea, acuerdos, sí, pero a ver, aquí hay un tema arriba, el famoso Siguemorras 3000. ¿Es cultura o qué es? O sea, ¿qué significa para ti un Siguemorras 3000?
3: Sí, ¿por qué sigues tantas morras?
1: El Siguemorras 3000 es aquel personaje que, como su nombre lo indica, sigue a todas las mujeres habidas y por haber, les da likes, les da corazoncitos, se las sabrosea. O sea, yo siento que es una persona que a lo mejor no son sus redes sociales reales, sino que tiene esa cuenta para seguir y para sabrosear. Ay, o sea, de verdad, de porque hay muchos, además que te escriben un montón de cosas y te mandan DM y son de esos esos mismos los que luego envían fotos sin consentimiento, que mucho ojo con eso, que eso sí, eso está fatal. O sea, nadie quiere ver la foto de tu pirilingüe, amigo, nadie.
2: Sí,
1: nadie,
2: no, no, ese no, sin consentimiento.
3: Y más si no te conoce, ¿no?
2: Sí, sin consentimiento no tiene sentido, porque pues ¿para qué? O sea, no, así no lo aplica. Aquí es consensuado, así que aquí sí, mándenos, mándenos al WhatsApp usted. Mándenos al WhatsApp. Ah, tenemos llamada, perdón.
3: Es consensuado. El George, en exclusiva para todo el mundo.
2: Mándenos.
3: El George quiere ver fotos de ñongas desconocidas sin que le digan ni hola. Hola, hola, aquí Impresentables. ¿Allá quién tenemos llamada?
7: Carlos, desde Monterrey.
3: Carlos, ¿nos quieres mandar la foto de tu ñonga desde Monterrey?
7: Primis para mandársela al George.
1: Ya la estaba esperando.
2: O sea, pero la verdad es que aquí lo que vamos a hacer es describir ese salojito porque estaba viendo desde hace rato. Entonces anduvo, pide y pide. Carnal, ¿tú qué opinas de los likes?
7: No, mira, yo tranquilo, tal cual, porque eso es mental. Mi esposa sí es de las que están comentando, que se checan, que se fijan. Y ella no tiene paz mental por lo mismo de que se hace tus ideas locas. Yo creo que es de cada uno, ¿no?
1: Sí.
3: Saludos a tu esposa. Oye, que ojalá no venga al lado de ti ahorita, porque hoy no vas a cenar.
7: No, si viniera, cachetadón, pero no, obviamente no viene.
2: ¿Eres? No, ¿cómo cachetadón?
3: No, no, no, no, ella a él, ella a él. Ella a él le daría un cachetadón.
7: Sí, no, ella a mí no, no, yo qué, yo salgo manchado de mi sangre.
2: Oye, pero entonces ya te pasó realmente, es algo que ha sido un problema en tu vida, güey.
7: Pues no problema, reitero, o sea, yo no me estreso, ella se estresa.
1: Pero ¿cuál es el argumento? ¿Qué es lo que te dice? Yo quiero preguntar, ¿qué es lo que ella te dice? O sea, ¿por qué ella justifica que lo que estás haciendo no está bien? Hay que escuchar su parte.
7: Porque está loca, sí, es
1: No, a lo mejor tú no les dabas razón.
2: A ver, ya, perdón, ojitos, no, pero sé. A ver, Riva, ¿cómo lees tú esta situación actual? ¿Cómo la lees tú?
1: Yo siento que esto está muy unilateral, así que yo sí quisiera que llamara a la esposa. No, pero en serio, ¿por qué sientes que ella a lo mejor siente desconfianza por cierto número de likes? ¿Es que de pronto le das likes excesivos solo a una persona o repartes likes por doquiera a muchas?
7: Vámonos tiempo atrás. Yo tengo 7 años con mi esposa, la que es ahora mi esposa.
2: Ok.
7: Cuando yo inicié con ella, en mi Instagram, pues seguía a diferentes influencers, chicas, las cuales obviamente
3: eres un
7: van a conocer sus atributos. Dejémoslos así.
1: Ajá.
7: Yo no sigo, sí. Pero mi like es cotizado, por así decirlo. Y son bien randoms, o sea, no solamente son chicas, pero el hecho de ya seguirlas para ella le causaba un conflicto. Entonces, mi decisión por la paz mental entre nosotros fue, no pasa nada, un follow, tal cual. Pero ella como quiera, yo en las noches he visto que agarré mi celular y ahí lo está revisando.
2: No, güey.
1: No, hermano, hay un problema grave de confianza de ella.
7: Tal cual.
3: Y ella gratis, no, eso pues, sí.
7: He tenido algún tipo de inconveniente, pero no, nada, la verdad. O sea, no soy perfecto, pero nunca me he encontrado una conversación o una infidelidad, que es a lo que quiere encontrar. Digo, no sé qué traumas haya pasado, pero pues vuelvo a lo mismo, mi paz está al 100.
2: Pero nada más para cerrar contigo, carnal, porque hay algo que dijiste que me dio mucha risa y fue muy interesante. Ella tiene problemas, yo no tengo problema. Es la que tiene el problema es ella, no yo, así que yo vivo tranquilo, ¿no? Esa es tu manera de llevarlo.
7: Claro. Sí, y es que así debe de ser, ¿no?
2: Ah, pues está bien.
1: Es el que nada debe, nada teme.
2: Carnal, muchísimas gracias por llamar. Definitivamente eres un impresentable.
3: Eres un gran
2: cosa
3: impresentable.
2: Que, bienvenido al grupo. Sí. Vámonos con una canción y seguimos platicando. Llámenos, mándenos mensajes. Esto es El Árbol de Camilo. Estás en los 40.
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5: Las 8 con 20 minutos.
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1: Es un retrato muy bonito de la historia de la banda, y además pues imagínense el doble reto que tuvo Rodrigo de sí, echarle a la batería, entrar en modo músico, pero también estar pendiente de, okay, la cámara, la toma, lo que vamos a hacer aquí, una cosa loca.
2: Oye, muy fan de que ahorita estén llegando todos estos conciertos a pantalla grande, ¿no? Como que escuchar algo así en un audio tan choncho, verlo en una definición tan alta, la neta es que creo que es una experiencia única que sí vale la pena ir a ver un concierto al cine, güey.
3: Eso que acaba de decir Riva de la brecha generacional, o sea, sí, así como nosotros en la prepa y muchos de nuestros amigos cantábamos rolas de Zoé. Yo me acuerdo que mi mamá le encantaba el disco de L'Unplug y fue un regalo de cumpleaños para ella.
2: Es que, güey, ¿cuántos años lleva ya Zoé? Está cañón. O sea, Zoé ha estado presente en secundaria, prepa, o sea, como que hemos crecido junto a ellos. Ellos han evolucionado muchísimo. Creo que es de las bandas más mexicanas. Pues creo que la más importante que ha salido, que Café Tacuba fue antes, ¿no? Pero ahorita, ¿quién sería?
3: Aunque esté vigente, porque, o sea, a ver, claro que Café Tacuba, Caifanes, sí, son bandas que rompieron, digamos, en la famosa época del rock en tu idioma, ¿no? Ajá. En las épocas de Rocotitlán, de los 80s y todo esto, hay bandas de rock que marcaron un precedente. Pero en el caso de Zoé, creo que es una historia muy distinta, porque Zoé, como dice Riva, abarcado, o sea, Zoé de entrada sigue vigente, porque
2: claro, sí,
3: lograr
2: sí,
3: seis sold outs en un foro GNP,
2: güey, está impresionante.
3: No es cualquier cosa.
2: Creo que Enjambre sería la última banda que hubiera logrado algo así, pero Zoé creo que pues está en su propia categoría, y qué chido poder ir al cine a verlo.
1: Es que está increíble, además que pues tuve la oportunidad de conversar con Rodrigo Guardiola y él me contaba, porque me dio mucha curiosidad preguntarle qué era más difícil, si terminar una canción o una película, y él me decía que le tomó todo un año obviamente editar y trabajar en este documental, y que lo compararía más que con una canción como hacer un álbum completo, que en algún momento tenía que decir como ya, paremos, ya esto tiene que salir. Pero lo cool fue que también estuvimos invitados, como los 40, a la conferencia de prensa de este documental, esta película documental que ya está disponible en Cinemex a partir de hoy, Zoé, Memorex, más Resexex y más. ¿Y quieren escuchar un poco lo que nos contaron los chicos de Zoé?
3: Claro, por favor, sí. A ver, vamos a ver.
1: Tenemos un audio.
4: Yo soy ese cabrón que está encantado, y esta es mi cabanda, y estos son los fans, porque lo bonito también fue descubrir. Porque obviamente nosotros estábamos ahí, veíamos que Ross estaba dirigiendo y había un montón de cámaras y un montón de producción, pero no sabíamos realmente a dónde iba esto, ¿no? En qué iba a acabar y cómo se iba a ver. Entonces, el ver el primer corte fue súper revelador y súper bonito para mí, porque también, por ejemplo, yo no sabía que estaba incluido también todas estas vivencias de los fans, ¿no? De los fans en el metro. Entonces, yo soy ese cabrón que está encantado, ¿no? Y esta es mi cámara.
3: Eso me recordó aquel momento en el que León Larregui dijo, ¿por qué pateas mi cámara? Porque te odio. ¿Recuerdas ese bonito video? ¿Recuerdan, George?
2: No, me acuerdo, güey.
3: Se hizo
2: no.
3: viral León Larregui en el alcoholímetro.
2: Ah, el alcoholímetro, claro.
3: Sí.
2: Oye, pero...
3: ¿Qué le dice? Oye, ¿vas a hacer una canción sobre esto? Le dije, fuera Alex Lora.
2: Claro, sí, okay. Es cierto. Un video que pasó.
3: Se hizo viral, querida Riva, un video de León Larregui.
2: Virales, yo creo.
3: Del

0: Colímetro, de los primeros videos muy virales.
1: Pero qué chido, sí, también para ellos, qué chido ver para ellos a toda la gente, ¿no? También como que justo ha crecido con ellos y poder como darles esto también como banda debe sentirse bien chido, la neta.
2: Sí, o sea, está muy emocionante. Además, tuvimos la oportunidad, como les conté, de entrevistar a Rodrigo Guardiola. Me invitaron a Panorama Studios, que es el estudio de Zoe, donde han grabado artistas tan grandes, o sea, cualquier cantidad de artistas. Incluso Oliver Tree estuvo grabando recientemente, pues obviamente antes de fallecer. Y estar hablando en un sitio tan mágico y tan musical de lo que significa para Rodrigo como miembro de la banda, que además él entró a Zoe en la época del Memo Rex, que es justamente, se está celebrando los 20 años de este disco, que es tan importante. Hablar de esto fue muy bonito. Tuvimos una entrevista muy cool que pueden encontrar en YouTube, en el YouTube de Los 40. Obviamente ahí estuvimos echando el chismecito detrás de las canciones, de lo más difícil del reto de grabar y igual tener que ponerse en modo guitarra, baterista, poder también contarles a los demás miembros de la banda de qué iba a ser el documental y que ellos lo entendieran, que fue lo que León acaba de decir. Así que no se lo pueden perder, porque sí estuve en Panorama Studios y les vamos a mostrar un detrás de, porque sí grabamos cosas muy, muy, muy bonitas y no se lo pueden perder. Así que si son fans de Zoe, si tuvieron la oportunidad de ir a alguno de los conciertos sold out de octubre pasado, pues es momento ahora de que se lancen al cine a ver Zoe, Memo Rex más Resexex y más, que ya está en Cinemex. Y si no pudieron de pronto conseguir boleto para ese concierto, pues qué mejor que revivir, digamos, que esta experiencia tan bonita que fue en cine, que creo que la pantalla grande ayuda mucho a que se sienta esa experiencia con ese sonido espectacular que tiene. Y bueno, las de Cinemex, que son las más top, imagínense.
0: Disfruten la experiencia, vívanlo, porque si Zoe es una banda que se atreve a jugar muchísimo con el sonido, a mostrar unas experiencias pues bien locas, ¿no? La verdad es que sí es una banda que te transmite mucho y que te lleva a es como un placer muy chido para el oído en el sonido, me imagino, en la pantalla grande y en la experiencia de Cinemex, pues mucho más, ¿no? Así que no se pierdan, no dense la oportunidad de estar detrás de esta gira que fue histórica.
1: Histórica.
0: Sí, fue histórica.
1: Oye, y habías dicho que hay mucha gente que le ha puesto a sus hijos Zoe, Memo Rex más Resexex y más. Así se llaman los niños enteros. Así es el nombre. No.
0: León Larregui.
1: Zoe, Memo Rex más Resexex y más. Presente.
2: Presente, así. Presente, o Memo Rex Commander y el corazón atómico de la Vía Láctea, porque ese es el nombre completo de la Vía Láctea.
1: Claro, es cierto.
2: Así, Memo Rex Commander y el corazón atómico de la Vía Láctea.
1: Nombrazo.
2: Presente.
0: Y qué buenas rolas, ¿no? Qué buenas rolas. No me destruyas. Uf. No. Vía Láctea.
2: Sí, hablábamos. Y además de la importancia que toman las canciones ya a lo largo, a medida que van pasando los años, estuvo súper bonito conversar con Rodrigo Guardiola de esto, así que no se pierdan la entrevista que está obviamente en nuestro canal de YouTube de Los 40 México. Oigan, y a propósito, que tuvimos padrinos mágicos la semana pasada en esta bonita sección, nadie más y nadie menos que nuestro queridísimo Eugenio Derbez, pues les cuento que ya está también en nuestro canal de YouTube nuestro segundo episodio de Grandes Historias, que es una serie que estamos haciendo que están a cargo de nuestro querido Armando Reina. Es una serie en la que se están sacando las historias reales de esos actores que vemos en pantalla, en cine, en series, así, para que no se lo pierdan. En YouTube, el número uno fue el de Julio César Chávez y el dos es de Eugenio Derbez, para que no se lo pierdan.
1: Corran a checarlo. Vámonos ahorita a un corte y regresamos arriba, porque tienes cosas que contarnos sobre el club del pie izquierdo. Estamos en Impresentables, estos son Los 40.
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2: Presente mal día.
3: ¿Qué dice? ¿Qué dice?
4: Y yo pienso que no tiene nada de malo. El problema es si la persona que recibe los likes y el fueguito, el corazoncito, le empieza a gustar y ya su motivación de subir una foto es por recibir ese tipo de atención, pues ya ahí no está tan chido. Además, igual hablando de alguien que también fue perro, sabemos que muchas veces una relación con alguien pues empezó de la misma forma, mandando un fueguito, un like. Entonces yo creo que eso es lo que no está tan chido. Ya cuando tu motivación de subir algo es por recibir la atención de otras personas, ¿no?
2: Está cañón que se aceptó como cuando uno fue perro.
5: Cuando uno fue perro.
2: La neta, y también me gusta que se quitó de hipocresías y dijo, ¿saben qué? La verdad es que en este caso, yo sí creo que es una razón de crear conflicto, porque seamos honestos, te estoy intentando dejar saber que pues te traigo todas las ganas del planeta.
5: Tracas.
3: Me gustó mucho porque se puso profundo en el tema de si la otra persona lo que está haciendo es querer validación. Entonces, a lo mejor le pueden estar tirando los likes o los fueguitos o lo que sea por coquetearle, pero la persona a lo mejor ya está es ahí, es porque quiere sentir que vale a través de esos likes, y eso yo siento que ya es el otro lado de la moneda y un lado muy oscuro, ¿no?
2: Un lado muy oscuro, pero también saben que tenemos llamada, vamos a ver con
5: audio, tenemos otro audio,
2: perdón, vamos a escuchar qué nos dicen respecto al tema.
6: Abusar de los likes es 100% un coqueteo, porque estás abriendo una comunicación para que la otra persona te vea. Si le das like a absolutamente todo su contenido, estás coqueteando. O sea, por más que te guste su contenido, por favor. O sea, no es lo mismo ver que sacó su mascota a que salga en ropa interior. O sea, no. Coqueteo.
5: Primero nos lo mandó con los calzones y luego nos volvió a dar lo mismo, pero con otras palabras.
2: Oye, no, pero pues ¿no? Es un tema de coqueteo totalmente. Sí. Si es la mascota, cambia todo, Riva. O sea, si es la mascota a una persona en bikini, es totalmente diferente el mensaje.
5: Sí, porque no es lo mismo que te digan, Riva, qué bonito está tu perro, ¿no? Ah, qué bonito. Sí. O que digan, qué bonito está tu perro culazo. Eso no. O sea, eso ya genera otro tipo de cosas, ¿no? No es lo mismo que digan, ah, qué lindo está ese carro. O que digan, ah, qué lindo está ese carro. Ese carroja. No, ya, basta.
2: Oh, wow. Vámonos a llamada. ¿Quién está del otro lado?
5: Bueno.
7: Bueno.
5: ¿Quién habla?
3: Hola, impresentable. ¿Cómo te llamas?
7: Habla Valeria.
5: Valeria, ¿cómo estás, Valeria?
2: ¿Qué onda, Val? ¿Qué opinas tú respecto al tema del mundo de los likes?
7: Mira, yo sí creo que los likes sí son coqueteos 100%, pero quiero regresar a lo que estaba diciendo Ojitos de Huevo, que te puedes dar cuenta más o menos cómo piensa alguien por los likes que das. Entonces, yo no saldría con alguien que le da like a Franco Escamilla, definitivamente.
5: ¡Oh, se mamó!
2: De plano.
5: Ok. Me gusta cómo piensas,
7: sí.
5: ¿No?
7: Sí, o sea, si alguien tiene el humor tan simple y tan roto, la neta digo, ay, no, ni vale la pena.
2: Oye, entonces está súper interesante eso, porque entonces tú puedes ir como stalkeando los gustos de la persona que estás pretendiendo, es lo que estás diciendo.
7: Sí, es lo malo, Instagram ya te da de cabeza si son afines a todos. Y
5: si
7: es como que, ay, esta persona le dio like a los
5: fungos,
7: no, ya, otra cosa.
5: Oye, Valeria, ¿qué otro requisito? Digamos que aquí hay un montón de gente soltera que dice, quiero salir con Valeria. ¿A qué cosas que sí le dan like, sí te llaman la atención?
7: Pues ejercicio, cosas así, sí me gusta, pero me fijo más en lo que le dan like, o sea, lo que a mí no me cuadra, ¿sabes?
2: Entonces, tú ya dijiste que para
5: Franco
2: ti...
5: Franco Escamilla y Funkos, ¿no?
2: Funkos, sí. El pobre de Franco, ¿y qué más?
7: Si veo un repost del partido hoy en gobierno, yo digo, ay, no.
2: Oye,
5: no. O sea,
2: pero
5: un caleo de Morena no podría salir contigo.
2: O sea, ¿te hace más repele que le dé un like a Franco que a una morra en tanga?
7: Creo que están igual. Pero sí, o sea, fan promedio de Franco Escamilla probablemente tenga 1,000 likes en la CDCane, 100%.
5: ¡Oh! No.
3: Me encanta porque, o sea, por asociación. Ya sabes. No, bueno,
5: si tú consumes Franco Escamilla, tienes fotos de decanes en tu celular.
2: No, bueno, pues ya quedó muy claro tu forma de pensar. Muchísimas gracias por llamarnos. Definitivamente una impresentable.
5: Aquí. Eso.
2: Vamos con otra llamada. Tenemos audio. ¿Ya nos vamos? Ok, venga, vamos entonces con lo que sí, con esta
3: sí,
2: rola
3: vamos
2: que
3: con
2: es
3: música.
2: Bienvenido al nuevo yo de Mijares y Alex Lora, que te encanta esta rolita.
5: ¡Mamá, prende la grabadora!
2: Vámonos con esta canción. Estamos en los 40, esto es Impresentables.

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3: Las 8:53.
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1: Es momento de dar voleboletos. Ya saben que somos la radio en los conciertos. Estás escuchando Impresentables de los 40 con Ojitos de Huevo, con el George y Riva Pop. Aquí estamos listos porque este sábado va a estar Natanael Cano aquí en la Ciudad de México en el Estadio GNP Seguros. Y si tú quieres estar con Natanael cantando todas sus rolitas, pues ¿qué tienes que hacer? Marcarle aquí a los 40, a nuestros números en cabina,
2: que son el 55 51 66 8101, y si están afuera de la Ciudad de México es el 800 00 610 00.
3: Así es, o bien también puede mandarnos WhatsApp al 55 25 30 91 00. Boletos para Natanael Cano. La dinámica es muy sencilla: adivina la canción. Y sí, así, nada
2: tenemos
3: más.
2: Tenemos llamada, ¿no? Ya tenemos llamada. Venga, vámonos a ver quién está del otro lado de la línea.
3: Se escucha unas intermitentes. Bueno, hola.
2: Hola, ¿quién eres?
1: Hola, hola.
4: Hola, habla
3: Melisa. Melisa, ¿cómo estás? ¿Quieres boletos?
4: Sí, para Natanael Cano.
3: Muy perfecto. Bien.
2: Digo, era la única opción.
3: Sí. No, o sea, si querías para Faye, aquí no era.
2: No había, ¿no? Pero era la única opción. Oye, ¿estás lista? Lo que te vamos a hacer es vamos a ponerte un fragmento de una rolita de Natanael y lo que tú tienes que hacer es decirnos qué rola es. Está muy sencillo. Mems viene barquísimo.
3: Muy barco.
2: Entonces, es cosa de que pongas atención y nos digas, ¿va?
4: Okay.
2: Venga, vamos a jugar todos. Vamos, esto es adivina la canción. Vamos con la pista.
5: Mercedes AMG.
3: Oye, qué fácil.
2: No, no manches,
1: ¿qué
2: es esto? Wey.
1: O sea, regalo.
3: ¿Qué le pasa?
2: Sí, güey, está súper fácil.
3: Sí.
1: Melisa, es tu turno.
4: Es que sí me la sé. Clase 353. Lo que un día soñé. Todo ya me lo compré. Buena, muy bueno, buena, para las cuentas.
2: Pero ¿cuál es el nombre?
3: ¿Cuál es el nombre?
4: SHI Pizza.
2: Lo siento muchísimo.
1: No.
4: No, pero sí me la sé. Pero sí, no me la
3: sé. Sí, pero tenías que decir el nombre, corazón. Aquí no es la academia ni la Voz México. Nos encanta tu melodiosa voz, pero no, aquí no, había no. que decir el nombre.
1: El nombre.
3: Y mira que Mems viene más barco que todos los barcos camaroneros que hoy están en Ensenada recogiendo pescaditos. Pero no, no la tiraste.
2: Vamos con otra llamada, ahora okay. Disculpa, pero pues no le dio.
3: Dios, Melisa, te queremos.
2: Estaba fácil, ¿no? Siento que
3: está
2: estaba
3: bien fácil.
2: Estaba fácil, la neta. Así que vamos de nuevo.
1: O sea, ¿quién está
2: del otro lado de la línea?
6: Bueno, bueno.
2: ¿Qué onda?
6: ¿Qué onda, qué onda?
2: ¿Cómo estás, carnal?
1: ¿Cómo
2: ¿estás
1: te
2: listo?
1: Llamas, impresentable?
6: Alberto, mucho gusto.
2: École. Oye, carnal, ya sabes cómo funciona la dinámica. Te vamos a poner un pedacito de canción y tú nos tienes que decir cuál es. ¿Estás listo?
6: Sí, listo, súper listo.
2: ¿Estás nervioso? Ea. Porque ahorita se acaba. Alguien dijo que estaba bien lista y
3: no. Y pura, sí,
6: no, no la cantó. Poco, pobre, yo vengo manejando, soy conductor de aplicación y traigo pasaje y todo.
3: ¡Ah, trae pasaje!
2: ¿A dónde?
6: Sí, todo.
1: Bueno, pues un
3: exacto.
1: Saludo.
3: Si ganas, te tienes que llevar el pasaje. Sí. Esa es la única regla.
1: Exacto.
6: Va. Me lo llevo.
2: El chiste es que se haga una amistad en ese segundo. Vamos a echar la rola y ustedes nos tienen que decir cuál es. Venga.
3: Suéltamela.
1: Listo. Clase G60.
2: Listo, está muy fácil. ¿Estás listo?
6: Sí, se llama AMG, la canción.
2: Ok, ¿y es cantada por?
6: Natanael Cano. No recuerdo los demás artistas, pero creo que es Natanael Cano, Gabito Ballesteros.
2: Ok, ok. Y falta uno que tiene, que se corta el pelo chistoso.
6: Pero
2: sí.
6: Pluma, ¿no?
2: Ah, cámara, sí, sí, listo. Le diste, carnal, muy bien hecho.
1: Alberto, te... muy
2: oye,
1: bien, te
2: no,
1: llevas tus boletos.
2: Te llevas tus boletos, pero se tienen que ir ustedes con, o sea,
3: con tu
2: con
3: pasaje.
2: Tu pasaje, güey, no nos puedes...
6: Sí, me lo llevo, si les gusta, sí me lo llevo.
2: Oye, súper
1: pues
2: chido.
1: Sabes.
2: Felicidades.
1: Te quedas en la línea. Quédate en la muchas línea gracias. para que te puedas llevar tus voleboletos y felicidades, pásala increíble este sábado. Estuvo muy fácil, la verdad.
6: Muchas gracias, Riva.
1: ¡Mua! Besitos para ti, Alberto.
6: Gracias.
3: Adiós, Alberto, llévate el pasaje, si no, no vale.
2: Oye, qué chido que puedas así llamar así, en la chamba, ¿no? O sea, puedes, es de las pocas chambas que puedes seguir en el jale y mientras concursas para boletos, güey. No
3: qué
2: veo.
3: Chido.
2: Sí, ¿verdad? Está bueno eso.
1: Sí, está buenísimo. Pues me encanta, me fascina. Amo que se ganen los boletos, además, porque sí, cada vez estamos más barco. O sea, sí, oye, antes sí éramos
2: muy
1: así.
2: Barco, sí, no manches, estamos muy.
1: Antes barco. Estaba difícil, pero ya desde una semana para acá ya es como, ay, queremos que se lleven sus boletos, queremos que lleven las experiencias. ¿Por qué? Porque somos la radio de los conciertos. 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
3: Oye, ay, Viva, ¿y tú sabes qué bebida van a dar en el meet and greet de John Mico?
1: No, ¿cuál?
3: Van a dar perlas negras, como la canción que a continuación nos va a cantar Natanael Cano y Gabito Ballesteros. Eso es perlas negras.

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5: Las 9 con 10 minutos.
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0: Estamos de regreso en Impresentables, ya siendo las 9:16 minutos, amigos. Nos queda nuestra última horita preciosa, bella, pero podemos seguir opinando de nuestro dilema del día, que hoy ha dado mucho de qué hablar y tiene muchas vertientes, ¿no?
1: Oigan, sí, ha estado bien interesante. Ustedes márquenos, mándenos audios a nuestro WhatsApp. El número de WhatsApp es 55 25 30 91 00, y si quieren hablar con nosotros aquí en directo de cabina sería 55 51 66 81 01. Si están fuera de las ciudades, 800 00 610 00. Hemos estado platicando, Riva, yo tengo una duda. ¿Te acuerdas justo de los likes? Que creo que quitaron esta función justo en Instagram, donde tú podías ver todos los likes de los demás. ¿Te acuerdas?
0: Sí,
1: como que tú te metías,
0: sí,
1: a otra parte de likes y dependiendo a quién seguías te aparecía qué es lo que consumían. Lo quitaron porque fue un tema donde realmente se volvía específicamente tóxico, pero ahí es donde realmente había caos. Estoy seguro,
0: sí,
1: de que millones de parejas, y estoy hablando de millones, valieron madres gracias a esa aplicación. Bueno, a esa
2: función de
1: la aplicación, ¿no?
0: Sí, yo creo que no discriminaba ahí, sí, país, edad, raza,
1: de
0: color,
1: todos,
0: sexo, o sea, todo tipo de parejas, porque sí era muy fácil ver que a lo mejor, fulanito le dio like, y fulanito le comentó, y luego...
1: Exactamente.
0: A la misma.
1: Les recordamos que está bien ponerse celoso por los likes de Instagram. Vamos a ver qué nos dicen. Tenemos llamada. ¿Quién está del otro lado?
2: Hello.
3: Hola, hola.
0: ¿Quién habla?
3: Hola, me llamo Edgar.
2: Edgar, ¿de dónde nos hablas?
3: De aquí, de la ciudad.
0: ¿Y qué opinas del dilema del día de nuestro impresentema?
3: Pues, bueno, actualmente yo tengo 25 años. Antes, como por ahí de los 18, 20, pues sí era como algo muy importante para mí, los likes de la gente que le daba pues a mi chica o algo así. Pero yo creo que actualmente ya tanto pues lo normalizamos o se fue como naturalizando, que pues ya hoy en día me da igual, la verdad. Creo que es algo más.
1: Tienes un gran punto. Siento que como que nos fuimos acostumbrando todos juntos a esto, ¿no? O sea, como que al inicio era algo que llamaba mucho la atención, pero ya ha pasado tanto tiempo y llevamos tanto tiempo en redes que ahorita ya es como un... Bueno, pues date.
3: Okay, pues sí, justo.
1: ¿No? O sea, como que ya también ha sido... ¿Cuánto tiempo llevas tú con tu novia?
3: Bueno, actualmente con la que llevo un año, un mes.
1: Ah, entonces estás fresh.
0: Sí.
1: Nuevo,
3: sí.
0: ¿Con tu
2: novia cuánto llevas? Un año. ¿Y con tu chica?
3: Igual.
2: Tu chica riatota.
0: Toda la vida. Tras.
3: Toda la vida.
1: Oye, entonces tú crees tu diagnóstico, ¿eh?
2: Vamos a diagnosticarlo.
1: A ver, diagnóstícalo, güey.
2: A ver. Yo creo que por esa voz que tiene, él tiene un síndrome de timidez.
1: Síndrome de timidez, exacto.
0: Sí. Ay, sí.
2: Se le nota que él es adicto a jugar Tetris. Eso es como.
3: Sí, 100%.
2: ¿Para que sí?
1: Sí, ¿eres de esos?
3: No, la verdad no.
1: No, oye, güey, pero muchísimas gracias por llamarnos. Está muy chido. Yo te recomiendo que le des like a quien tú quieras y que armes un desmadre en tu vida.
2: Vecina,
1: sí,
2: a tu vecina.
1: Sí, tú armas un desmadre.
2: Dale like.
1: El chiste es como volver a sentirse, sí, vivo, güey.
2: Sí,
1: ¿qué, exacto, es esto si la juegas a salvo todo el tiempo? Vamos con la siguiente llamada. ¿Quién está del otro lado de la línea?
4: Hola, buenos días.
2: Buenos días. ¿Quién habla?
4: Ángel Kowalski.
2: Kowalski, no más. Ya nos habías hablado, querido Ángel Kowalski.
4: Es correcto, hace unos días mandé un audio de otro tema. Pero
1: oye,
4: bueno,
1: carnal, dinos, ¿tú qué opinas? ¿Tú crees que está bien ponerse celoso por los likes de Instagram?
4: No, yo creo que la verdad es una cuestión de falta de madurez. La verdad,
1: bien, güey.
4: Ya hoy por hoy, darle tanta importancia a un like es como darle importancia al barrito que traes en la frente y quererlo tapar con una venda de hospital, ¿no? La verdad que ya no.
1: Estoy totalmente de acuerdo. Entonces, sí, de tu lado, ¿tú crees, güey, que un like representa simplemente un... ¿Sabes qué? Sí creo que está guapa esta morra. ¿Y qué?
4: Y se vale. La verdad es que la vista es natural, o sea, no pasa nada. Digo, de una cosa es que me guste, que me atraiga. Digo, yo a mi mujer luego le digo, mira, ese vato está en algón. Y sí, voltea y lo ve.
2: Pues sí. Es que sí, ¿a poco no?
4: Esa
0: sí,
4: chica
0: también se ha
2: ver nalgones.
4: Sí, de hecho ella prueba que yo esté totalmente enamorado de la chica pop.
2: Ah, ¿de plano? ¿De Riva Pop?
4: Es correcto.
0: Ay, Ángel, te mando un besote.
1: Enamorado. O sea, pero totalmente enamorado. Eso implica dejarlo todo, güey.
2: Sonó como canción de Chayanne, totalmente enamorado. alucinado por nosotros.
1: Oye, güey, ¿y de ojitos no? ¿Nada? ¿No te prende la nafre nada el ojitos?
4: Es que el ojito nada más es como un sueño erótico.
1: Exactamente.
2: A mí nada más me quieres reventar mi chimuelín y arriba sí le das tu total amor.
4: Exacto, sí, sí, sí. O sea, lo voy a hacer ver dos cosas que no han hecho.
2: Me quiere devolver la vista de un riatazo.
1: El no, carnal, está toda madre. Muchísimas gracias. Yo creo que te llevas de premio una rifada con ojitos de huevo.
2: Exacto. Para ti, sí. Y un corazoncito de Riva Pop.
0: Sí, mira,
1: muchas gracias por llamar, compa. Un impresentable, realmente impresentable. ¿Quién está al otro lado de la línea?
0: Hola, hola.
2: Hola.
0: Oui,
4: oui. Hola.
2: ¿Quién habla?
0: Hola.
4: Habla Carlos.
2: ¿Qué pasó, Carlos? ¿Cómo estás?
4: Bien, bien, aquí escuchándolos, fanáticos de ustedes.
2: ¡École! Eso, Carlos, ¿de
0: eso,
2: dónde
0: muy
2: nos
0: bien,
2: hablas?
0: Bueno, cuéntanos. Los
4: del meritito Tlalpan.
0: Los likes,
2: Tlalpan, mira.
4: Ah, vecino. Pues, hablando del tema de los likes, pues yo digo que a veces sí como que se interfieren en las relaciones.
2: ¿Ah, sí?
4: Me tocó descubrir una infidelidad por medio de los likes.
2: ¡Sí!
0: ¡No!
4: Entonces, pues... Sí, básicamente es como que si encuentras que corazoncitos, lamitas o cualquier otra cosa, pues yo digo que ya va la situación por otro lado, ¿no?
1: Oye, güey, pero duda, ¿tú eres de esos que cuando le late alguna historia de una dama o algo en especial, manda un fueguito o no te das esa licencia?
4: No, no me doy esa licencia. Yo creo que mientras más anónimo estés en esas situaciones, pues más chido, ¿no? Porque si te llegan a torcer en algo, pues... De ahí empiezan a surgir un chingo de pedo.
2: Oye, pero tú cómo fue, o sea, ¿tú cachaste que tu ex le daba like a otros vatos?
4: Ella le daba like a un vato y el vato le daba like a ella.
2: Y se daban mutuamente.
0: Claro.
2: Y se daban
0: más que
2: likes.
1: Sí, se andaban dando besos.
4: Se dieron más que likes.
1: Sí, sin duda. Chocaron sus carritos, diríamos.
2: Sí, sí, sí.
4: Exactamente.
1: Sí, sí. Oye, pero entonces duda. Es que aquí el tema creo que es muy claro, pero cuando es una persona con una persona únicamente, ya queda, pues está desenmascarada la infidelidad, ¿no? La neta.
4: Claro, sí, o sea, te digo que habrá quien lo tome por el lado bueno y habrá quien lo tome, como dijo el otro compa, ¿no? Que se pongan de perros a buscar que logran agarrar, ¿no?
0: Sí, Sí, eso tienes toda la razón, Carlos, pero sí, acabas de tocar un punto muy importante, que es cuando los likes vienen, digamos que avalados por la persona y ya con fueguito y ya con mucha cosa, porque está bien darle like a las personas, pero ya cuando de pronto uno de esos likes empieza también a darte like a ti, ya ahí se sale de control la cosa y ahí sí se valen los celos. ¿Y tú sí le hiciste el reclamo o cómo salió todo a la luz? ¿Cómo destapaste esa olla?
4: Básicamente fue de que empecé a, ahora sí que dicen que el que busca encuentra. Empecé a ver otras publicaciones, y de ahí encontré unas donde ya se empezaban a hablar más bonito, como claro, que hola, vamos a vernos, y fue destapando todo ya hasta cuando vi que en una ya se decían te quiero y te amo.
1: Pero
4: ya valió madres.
1: Tengo una duda arriba, también aquí escuchen esto. Si tú, habíamos platicado que si tú le das like a un famoso, no hay tanta bronca, ¿no? O sea, si ella le está dando like a un famoso, te la llevas leve. Pero ¿qué pasa si el famoso le empieza a dar like a tu morra?
2: ¡Ustás!
1: Ahí, ¿cuál sería el tema? ¿Tú qué harías? ¿Te pondrías celosito o no? Porque ahí no le puedes competir, güey.
4: Exactamente, o sea, es un famoso, ¿no? Pues chíngatelo, ahora hasta yo le doy permiso, ¿no?
1: Pero también depende de qué famoso, pues... ¿qué tal que es Alex Sintek o algo así? Pues es
4: que no, ese güey está loco.
2: Alex Marín.
4: Creo que él, pues sí, con él sí le daba chance.
1: O sea,
4: tal de salir de la familia Marín.
2: ¡No! Estás diciendo algo muy funable, querido Carlos. Pero bueno, oye, ¿y tú usas el Instagram como aplicación de ligue?
4: No, yo creo que más como por el tema de ocio, ¿no? Divertirte.
1: Es un tema más como de llevarte la cotorreo y nada más. Carnal, gracias por hablar, Carlos. Carlos.
4: No, qué chido, ¿eh? Un favor, no te digan, no pongan la canción de Gloria Trevi. Está horrible.
1: Vamos con la siguiente llamada. Gracias, compa, impresentable al 100.
2: Es una gran iniciativa que nunca van a tomar en cuenta.
1: ¿Quién está del otro lado de la llamada?
5: Bueno, mi Josh.
1: ¿Qué onda, compa? ¿Quién habla?
5: Habla Paco de Veracruz.
1: ¡Qué trampota, Paco! ¡Welcome back! ¿Cómo estás, carnal? Ya sabes cuál es el dilema del día. ¿Tú qué opinas?
5: Bueno, mira, es que es como dicen, depende a qué le den like, ¿no? Pero, por ejemplo, yo le doy like a las artistas, a los jugadores. Mi esposa igual le da a los artistas y todo. Pero si ya es una persona que está por aquí, por el vecindario, pues entonces sí dices tú, ¿qué onda con esto?
2: ¿No? Que le estás dando like al plomero, ¿no?
1: Exactamente, sí. A Raúl Plomero.
2: A Raúl Plomero.
1: Oye, pero
0: tu Laura Uñas.
1: Tú dices que tu esposa tiene Instagram también.
5: Así es.
1: Ella tiene derecho a darle like a quien quiera.
5: Claro.
2: Menos a Raúl el Plomero.
1: Menos a Raúl el Plomero. Pero ¿qué pasa si Cristiano Ronaldo? ¿Qué pasa si Cristiano Ronaldo le da like a una foto de tu esposa?
5: Oh, pues yo le digo que me pase el dato, ¿no? Para ver si me pela a mí también.
0: Que invite si se puede.
1: Entonces sí está rolando en ese sentido. No pasa nada, ustedes gozando.
5: No, no pasa nada, brother. Pero sí, yo conozco
1: No,
2: Paco.
0: ¿Qué pasó, Paco?
5: Bronca, Se han tenido bronca y de hecho se dejan de hablar y la mujer se va con su mamá y ya se andan peleando los niños y la chineta.
2: Ahora, Paco, pregunta seria: ¿qué tiene Cristiano Ronaldo que no tenga Raúl el Plomero?
5: Ah, pues lana, viejo.
0: Un montón de lana, eso sí.
2: ¿Sabes que Raúl Plomero destapa excusados, no sé, de la casa presidencial o excusados acá? A lo mejor Raúl el Plomero gana bien.
5: No, pero pues Cristiano Ronaldo gana hasta soñando, viejo, sin mover un dedo.
1: Sí, vea qué cañón eso. Sí. Está súper chido no hacer nada y ganarte tanta lana, carnal. Muchísimas gracias por llamarnos.
0: Besos, Paco.
1: Muchas gracias. Ahorita lo que sigue es que vamos con una rolita que se llama Me Despido, ¿no?
0: Así es, y nos vamos a quedar en YouTube en nuestra transmisión. Les vamos a contar de un influencer que se ejercitó en plena carretera en Edomex.
1: Yo me ardí nada más de ver eso. Nada más, váyanse a YouTube porque ese tema está tremendo.
0: Chismes candentes.
1: Pero nos quedamos con Me Despido de Luis Fonsi. Esto es Impresentable.

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1: Las 9:32.
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2: Venga, no sabes lo que acabas de causar en este momento en nosotros. Los ojitos, si de por sí ya los traigo en blanco, se me pusieron más, ¿no?
3: ¿Qué tal, Beca?
4: Yo sentí cosas de chava y todo.
3: Sí, oye, nos había hablado ya y nos encanta que tiene voz cachonda.
2: Tiene voz cachonda, es de cachonda.
3: Oye, pero dijo algo muy importante, Beca, la cachonda, que la seguridad de uno mismo es un trabajo que tienes que hacer constantemente para que si le dan like a tu pareja, pues no te agüites, porque pues si
2: solo tú, es un like.
3: Solo es un like, ¿no? Tienes que trabajar tu seguridad, no te agüites, insisto. Solamente si un ultra famoso ya se empieza a mandarle fueguitos, ahí es la única manera de que puede caer, sí, ¿no?
2: Ahora, si un ultra famoso le empieza a mandar packs, también.
3: Vamos con otro audio, a ver qué dicen del otro lado.
5: Hola, hola, impresentables, ¿cómo están? Buenos días. Precisamente ahorita que estoy estudiando comunicación en la UNAM, ese tema que ustedes están tratando se llama el espiral del silencio. Mucha gente da por hecho que por los likes que tiene una publicación es lo que la gente piensa, y entonces tienen miedo de decir lo contrario o opinar lo contrario porque piensan que la gente se le va a ir encima. Un like no define la opinión de la mayoría de la gente. Es mayor la gente que opina diferente que la que da like.
2: ¡Órale!
4: ¡Uy, qué profundo! ¡Qué cierto! ¡Me encantó!
2: ¿Cerca? ¡Lejos!
3: ¿Pero qué tal?
2: Que estaba viviendo Plaza Sésamo, hermano. ¿Cerca?
4: El espiral del silencio.
3: Nos educó sobre el espiral del silencio. ¡Qué chido! Ahora ya sabemos qué es la espiral del silencio, y no es cuando estás cayéndote ya astral, muy calladito, pero...
4: Pero, algo que dijo, yo quiero andar un poquito en lo que nos estaba diciendo nuestro impresentable, y es que sí, o sea, muchas veces eso nos pasa por darle el valor a los likes de que es la verdad absoluta. Como no, que si algo tiene muchos likes es porque eso es lo que es, exacto, eso es lo que vale, esa es la opinión que importa. Y no, amigos, está muy bien que cada quien tenga su criterio, y no siempre uno va a apoyar algo porque tiene que ser la opinión que es la que valida, ¿saben? Totalmente. Entonces,
2: ahora, la espiral del silencio suena chido como a una banda de rock de sordos, ¿no?
3: Sí suena, güey. Sí,
2: la espiral del silencio.
3: La espiral del silencio. Vámonos con otro audio de WhatsApp aquí en Impresentables. ¿Qué tienen que decir?
6: Mi opinión es que si le está dando likes a una compañera del trabajo constantemente, ahí sí, para reflexionar. Pero si le está dando like a todos los posteos de una celebridad, no sé, por ejemplo, Charlie XCX, pues tiene excelente gusto, la neta. Y pues, o sea, sí, o sea, muchísima suerte si logran ligarte a Charlie XCX. O sea, es más, si mi esposo se logra ligar a Charlie XCX, tiene todo mi permiso.
3: ¡Eso!
4: Bueno,
3: muy bien.
4: Una mujer sensata. Una mujer que sabe lo que dice. Segura de sí misma.
3: Fan de Charlie XCX, por lo visto.
2: Muy. O sea, repitió el nombre Charlie XCX como tres veces, ¿no?
3: Oye.
4: Ya nos quedó claro que Charlie XCX en esa familia podría ser una triada.
3: Es parte, exactamente. Es parte de.
2: La pasarían muy bien en los tres en ese cuarto. Pero tenemos llamada. Llamada impresentable. Hola, hola. ¿Quién habla por allá?
3: Se fueron ahorita. Pero seguimos hablando. Oye, porque justo estábamos diciendo que

0: Ella, por ejemplo, claramente arriba, ojitos, tiene en su lista de famosos a Charlie XCX.
1: No, pero súper lo tiene tatuado en la nalga izquierda.
2: Nos quedó clarito.
0: Nos quedó clarito. ¿Ya tenemos llamada?
1: Ya tenemos llamada, ahora sí. Hola.
2: Hola. Impresentables. Hola, impresentable, ¿cómo te llamas?
3: Soy Jajajajania.
1: Jajajajania de Guadalajara. Que esperemos que tu relación haya tenido un gran funeral. Me acuerdo que le cantamos Las Golondrinas a ese Balagardo. Y ahora, pues, Jajajajania ya está soltera, gracias a esa llamada impresentable. ¿Cómo estás?
3: Sí, ya le dimos tanta sepultura y ya lo que fue, fue y ya.
1: Y ahora sí, a darle vuelo a la mala cosa, ¿no?
3: Sí, ahora sí, que se venga lo divertido.
2: Me encanta. Cuéntanos qué opinas de el impresentema del día. ¿Qué opinas de los likes de Instagram? ¿Te pones celosa? Sí, no, ¿y por qué?
3: Yo digo que no, porque justo como dijo el audio pasado en su nuevo WhatsApp, o sea, no es como que generalice simplemente por un like las ideas que tomas, porque Instagram es un mundo enorme. Y pues, o sea, son como sentimientos encontrados, ¿no? Si de plano es alguien de tu círculo cercano o conexiones que ella tiene o él tiene muy cerca, pues sí deberías como de no quitarle el ojo, pero tampoco volverte tóxica, ¿sabes?
0: La palabra aquí es tóxica, que el tema es, llévatela leve. Sí. Tienes que tener un poco de amor propio, güey,
1: sí, para autoestima, que no te autoestima, amor propio, trabajo personal.
0: Exactamente, ¿no? Para que no estés de tóxica revisando los likes de la persona que te gusta.
3: Sí, sí, sí, o sea, justo cómo tu tiempo se valida por estar revisando a qué le da like la otra persona, ¿saben? O sea, tú
2: Si en vez de tú estar utilizando tu tiempo en serio, en cosas importantes, en estudiar, en prepararte, en compartir con tu familia o compartir de hecho con tu pareja, que estés pendiente de a quién le da like, a quién no le da like, que se le tirara un fueguito, que si no, sí, claro. Está muy mal. Jajaja.
1: Mejor busquen cosas que hacer, ¿no? Tener buenos dates.
0: O sean más directos, sí. Digamos que sí. Si usted que un like no es suficiente, comente, qué rico mami, y ya va a quedar mucho más claro cuál es su intención, y así ya nadie,
1: qué
0: rico, con varias R's, y así ya nadie va a dudar de la intención en cuestión, para que no digan, no, un like nada más es porque me gustó los zapatitos que traía, ¿no?
3: Sí, yo quiero preguntarle. Es un mal muy grande, ¿no? Yo digo que un like a un comentario ya es extremista.
2: Ya está extremista. Oye, Jania, yo sí quiero preguntarte cómo te ha ido en esta primera semana de soltera. ¿Qué ha pasado con los likes o los fueguitos por ahí?
1: ¿Cómo va el fueguito por ahí?
3: Pues resultó ser que tengo un admirador secreto en Instagram.
2: Vea.
3: Que justo publicación que hago.
0: Eso, ching. Oye, y te manda fueguitos, te manda berenjenas. ¿Qué te manda?
3: Me manda fueguitos, me manda caritas con ojos enamorados.
1: ¿Y berenjenas también?
0: Oye, muy bien, pues entonces ya pegó, ¿no? Ese arroz ya se coció, ¿o no?
3: Ay, la neta, ahorita prefiero estar soltera y divertirme a lo que se dé. Bueno, no a lo que se dé, porque hay de orcos a orcos y ahí vamos a un tema muy grande, ¿no? Pero
2: selectiva, amiga, muy bien.
3: Sí, sí, sí, hay que saber.
0: No, pero la meta de todos es armar nuestra familia de Shrek Buchón, ¿no?
1: Y esperemos que ese mollete sea gratinado pronto, porque lo que no se usa se atrofia y no vaya usted a quedar más seca que la laguna de Texcoco, querida Jajajania, o sí, la de Chapala, sí, para que usted me entienda.
3: Se cierra sola si no la usas, entonces...
2: Oh, y sí, hermana, hay que darle uso porque todo lo que no se usa se atrofia. Tú muy bien.
3: Perdón, chicos, es que soy mecánica automotriz, entonces también.
1: No, pues es que eso se trata. Tú eres impresentable, por eso estás aquí.
2: Sí.
1: Si estuvieras ahí, eres un partidazo. En Radio UNAM, hablando de cultura.
0: Impresentable, honoraria, aquí en la casa. Muchísimas gracias.
1: Jania, gracias.
0: Muchísimas gracias a todos los demás impresentables.
3: Mucho.
0: No, qué chido, de verdad eres una chida. Muchas gracias a todos los impresentables que nos estuvieron llamando, a los que se llevaron boletos, a los que nos han estado mandando mensajes en WhatsApp. Bienvenidos sean siempre. Muchas gracias por sintonizarnos.
1: No.
0: Pero esto fue nuestro segundo jueves, ya que viene la carencia. Esto indica que se va a armar el slam.
2: Ay, hemos pasado increíble. Muchísimas gracias a todos por conectarse con nosotros. Se está armando el slam en la cabina de la Ciudad de México. ¿Ya nos fuimos? ¿Seguimos? ¿Dónde estamos? Ya lo saben, gracias a todos los que hacen posible este programa. Lion en los controles, a Mens, nuestro productor, a Daniush, a Mau Mojo, a todos, Alan y todo el equipo de video, también a toda la gente aquí en Caracol Colombia que me recibió para hacer este Impresentables Mañana. Nos escuchamos de nuevo a partir de las 6 de la mañana, gracias al George. Ojitos de huevo, yo soy Riva Pop, esto es La Carencia, y nos

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6: Las 9 con 56 minutos.
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3: Las 10 con 3 minutos.
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0: everybody. Muy buenos días por la mañana. Qué gusto saludarlos. Gracias por estar con nosotros a través de Los 40. Wow, good morning. Good morning. Bienvenidos a Nos Agarró la Mañana. Feliz jueves. Iba a decir lunes. Feliz jueves a todos. Semana corta. Vámonos ya a la carne asada. A la reunión. Al evento. Vámonos con todo, mi estimada Kika Contreras, ¿cómo estás?
1: Good morning. Hola, ¿qué tal? Muy buenos días, good morning por la mañana. Pues feliz, contenta, después de un día, entre comillas, de descanso, que fue de todo menos descanso, pero se aprovechó para estar con la familia.
0: Eso es lo mejor de todo, eso es lo más interesante. Y mi estimada Pau, los controles técnicos, dirección artística, ¿cómo estás?
2: Good morning, everybody. Buenos días. ¿Cómo están? Ya aquí empezando un juevesito más con todos ustedes. Y pues vamos a empezar, Rafita, porque esto está caliente.
0: Arde. Oigan, pues bueno, muchas cosas que han sucedido en este puentecito. Bueno, de entrada, pues hay que mencionar, los Olmecas quedaron, obviamente, como semifinalistas, ¿no? Así lo podemos decir. ¿Sí? Pero campeones de la zona sur, o sea, y eso es de aplaudirse. Y de veras, hace 33 años que no llegaban a una Copa del Rey, o sea, qué chido, a una serie del Rey, perdón, una serie del Rey, pues que eso es muy bueno, o sea, eso es muy, muy interesante, ¿no crees? O sea, vale la pena, hay que aplaudirles, hay que festejarlo, qué bueno. Esto habla de que ahora no hay que bajar la guardia. Siguiente temporada, igual, con todo. O sea, creo que ya encontraron como que los elementos ideales, el equipo ideal, las estrategias ideales para llegar a donde llegaron. Entonces, nos espera que todo salga bien. ¡Qué bonito! ¡Qué sabroso!
1: Oye, sí, hay que reconocerlo, porque hay muchos pesimistas, así como de que ya sabía, iban a perder, que no sé qué. Sí. Bueno, ¿cuánto tiempo se tuvo que esperar para que llegaran hasta ese lugar? Entonces, no hay que hacer de menos. También felicidades por ese campeonato Zona Sur.
0: Así es. Muchísimas felicidades. Qué bueno que así fue. Y muchas más otras cosas más que comentar. Oigan, ¿recuerdan que aquí en el programa les habíamos recomendado la serie de El Juicio en Amazon Prime?
1: Ajá. Sí.
0: Con Eugenio Derbez y, por supuesto, con este gran actor español. Ay, San Antonio. Ay, se me fue el nombre. Pero bueno, con este gran actor español. Bueno, pues déjenme decirles algo. Algo bien importante. Oye, con este gran actor español, ¿cómo se llama? Pero bueno, fíjate que ya le empecé a ver. No le he terminado, son alrededor de 8 capítulos. Es Pedro Alonso, perdón. Es con Pedro Alonso, este actor de La Casa de Papel, este español. Este actor español, Pedro Alonso, que vale muchísimo la pena que ustedes lo disfruten. Ah, sí. Que ustedes lo disfruten al máximo y todo el rollo. Una gran serie. Ya, me voy a concentrar.
1: Por favor. Sí. Gracias, porque la gente está en su casa o los que van en el taxi están nada. Como que, ¿qué está pasando, no? ¿Qué le pasa a Rafa?
2: Estar en la jugada como periodista,
0: hermano. A ver, señores.
1: Ahí va de nuevo. 3,
0: Pedro
1: 2,
0: Alonso,
1: 1.
0: Eugenio Derbez en la serie de El Juicio. Fíjate que voy como en el... Son 8 capítulos, ya voy como en el... Me falta el 7º, 8º capítulo.
2: Ah, ya está casi a la final.
0: Sí, sí, sí.
2: Ya no te falta mucho.
0: Muy buenas actuaciones, en serio, muy buenas actuaciones. Aunque usted no lo crea, de Eugenio Derbez, sí, se avienta muy buena actuación. La que hace de su hija, esta Carla, se llama Carla Gaitán, también hace una muy buena actuación. Y está muy buena, pero yo no sabía que está basada en ciertos hechos reales. Okay. O sea, no es una historia en específico que así haya sucedido. Ajá. En México, pero sí está basada en ciertos hechos reales. Hay que decir ciertos hechos reales. ¿Recordarán ustedes en Veracruz cuando se sonó mucho de los famosos porquis? Uh-huh. Unos chavos pudientes de mucho dinero agarraron a una chava en la calle, la subieron al coche, le metieron una violada de aquellas que no se imaginan. Uh-huh. Y que ellos con tanto, bueno, siendo de familias acaudaladas, de mucho dinero, pues trataron de evitar la justicia. De hecho, uno, recuerdo, salió en fuga, lo agarró la Interpol en otro país, regresaron, lo juzgaron y bueno, metieron a dos de ellos, de cuatro que eran de los Porky's, metieron a dos de ellos a la cárcel. ¿Sí?
2: Sí.
0: Y esos dos que metieron a la cárcel solamente pagaron una condena de 5 años. De hecho, en el 2022 ya fueron liberados. Digo, eso no paga nada.
2: Claro, con todo lo que hicieron.
0: Al gran daño que le hicieron a esta chica. Bueno, está inspirada en esas. En ese tipo de historias donde el que tiene dinero y poder puede más de los que no tienen. El qué haces tú si tu hijo de repente hizo una falta muy grave y violó a una chica. ¿Qué haces tú como papá? ¿Lo entregas? ¿No lo entregas? ¿Haces hasta lo imposible para que no vaya a la cárcel? ¿Qué logras? Y entonces empiezas a ver a Pedro Alonso como el papá del niño que violó, como primero como el malo, pero de repente lo ves como bueno, de repente lo entiendes como papá y dices, es que yo hubiera hecho lo mismo. Entonces te lleva a una serie de sentimientos y pensamientos muy interesantes. La verdad es que la película, la serie está agarrando mucha fuerza. Está en Amazon Prime. Yo sí los invito a que la vean. A mí se me hace aún más interesante que está basada en ciertos hechos reales. Sobre todo en la impunidad que se vive en México cuando se presentan casos así. Entonces, lo difícil que es para una mujer el hacer una denuncia, el que esta denuncia proceda, el que se haga de una manera totalmente legal, pero no se ve legal. Muchas cosas interesantes. Vale la pena, véanla. Es en Amazon Prime. Se las recomendamos muchísimo. Muchísimo, muchísimo, muchísimo. Ya lo habíamos dicho, pero se los volvemos a decir porque ya la empecé a ver y sí está buena.
1: Ya
0: sí
1: se picó. Eso quiere decir que está muy, muy buena.
0: A diferencia de que no vean la de Hotel Todo Incluido.
1: Ah, bueno.
0: Es este Vix.
1: Ah, no, ese nada, es con el, nada
0: con
1: buena.
0: Eduardo, José Eduardo Derbez, ajá, con el hijo.
1: No.
0: Pues es una ficción romántica, aventurera. Se trata de un hotel de un pequeño pueblito que está obviamente a punto de quebrar y contratan al gerente menos capaz para lograrlo, que sería José Eduardo Derbez. Y véanla si se quieren entretener un rato, pero hay muy malas actuaciones, la verdad, muy malas actuaciones. Está entretenida, sí, es ficticia totalmente, donde de repente por una extraña razón José Eduardo Derbez, queriendo ser el mejor gerente de hotel, adquiere ciertos poderes. Adquiere ciertos poderes, pues todo ficticio, ¿no? Ciertos poderes.
1: Ya desde
0: y todo
1: ahí
0: gira alrededor
1: me
0: de esto. Sí, sí. O sea, si se quieren entretener, pues véanla. O sea, bueno, pero la neta no la recomiendo. Me la tuve que aventar toda para
1: poder
0: no quedarme con
1: dar una opinión,
0: sí, para poder dar una opinión y todo el rollo. Sale ahí Ibarreche, este chico de pelos chinos, pelos largos chinos,
1: sí, sí,
0: que se hizo famoso por ser crítico de series y de películas en redes sociales, que después ya lo han jalado a las televisoras, a los Óscares y demás. Sale ahí como actor, pésimo actor. De hecho, él se atrevió a hacer una crítica de su propia serie, de Hotel Todo Incluido, y decía, lo voy a decir objetivamente, y no, pobrecito güey, le llovieron los mensajes a como no te imaginas, si tan buen crítico de cine eres, ¿por qué no criticas tu propia actuación, no?
1: Claro.
0: O sea, porque actuó de
2: o sea, patas. Ve las partes malas de los demás, más no la de él.
0: Exactamente, ¿no?
1: El típico, todos están mal menos yo.
0: Sí, sí,
1: ay,
0: sí,
1: qué
0: sí,
1: feo.
0: Sí. Pero bueno, muy interesante para que ustedes vayan, disfruten y demás. 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
1: Pendientes, bueno, pendientes.
0: Vámonos con buena música, señoras y señores. Nosotros vamos a regresar con más aquí al programa. No se despeguen. Esto es algo de Pink. Y regresamos. Estás en los 40.

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4: Las 10 con 23 minutos.
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0: Oigan, aquí estamos. Oigan, sí, me di a la tarea de investigar. A mí me da muchísimo coraje, no sé si les pasa a ustedes, que cada vez que pasa una ambulancia, no tenemos la cultura vial de darle permiso. De orillarnos, no como en otras ciudades y en otros países, como a la importancia que le dan ellos finalmente a una emergencia de este nivel. Hace falta muchísima cultura, ¿no? Nadie se orilla, otros le quieren ganar a la ambulancia, otros agarran el camino de la ambulancia que ya abrió, abrió camino y ya iban todos atrás, ¿no? O sea, se me hace muy irrespetuoso y de veras yo creo que toda esa gente no ha padecido de alguna tragedia familiar como para tentarse un poquito el corazón y hacer todo lo posible por darle paso a la ambulancia. Pero fíjense, en Israel, chécate nada más, en Israel tardan tan solo 3 minutos en llegar a la ambulancia.
1: ¿Qué?
0: Sí, es la más rápida del mundo. Wow. Solamente en Israel, la más rápida del mundo. ¿Y por qué? ¿Cuál es el motivo? O sea, ¿cómo es este sistema y cómo funciona? En muchísimos países, cuando llamas pidiendo ayuda, esperas una ambulancia y a un médico, pero las ambulancias finalmente pues son lentas, o sea, el tráfico o los médicos están muy ocupados. Pero en Israel, bueno, pues todo es diferente. No dependen solo, obviamente, de médicos, dependen de voluntarios. Y ahí te va. Hay más de 30,000 voluntarios capacitados, 10 veces más que el personal que está pagado, que se dedican a eso, a las emergencias, a lo que son enfermeros y paramédicos y todo ese rollo. Entonces, son personas normales capacitadas, o sea, profesores, estudiantes, comerciantes, o sea. Y este sistema se llama Magen David Adom. Así le llaman allá en Israel, Magen David Adom, ¿no? Ahora, fue diseñado para responder a los ataques terroristas y desastres naturales y emergencias médicas con las cuales vive Israel, ¿no? Y cuando llamas pidiendo ayuda, el Sistema Nacional de Emergencias usa el GPS para encontrar al voluntario más cercano a ti. Imagínate, wow. Si tu vecino es voluntario, bueno, pues él viene corriendo. Si el comerciante es voluntario, ella va corriendo. Y no solo corren, sino también chequen esto. Tienen una motocicleta, varios de ellos tienen, hay muchísimas motocicletas que son realmente un hospital andando, ¿eh? Es una ambulancia andando en una pequeña motocicleta y tiene todo el equipo de una ambulancia. Pero obviamente no se queda atrapada en el tráfico, entonces pueden ir por la acera entre los autos. Es mucho más fácil llegar a donde te encuentres, en donde ningún auto puede llegar. Y obviamente pues llegan en minutos para detener el sangrado, asistir en el accidente, lo que fuera, ¿no? Entonces eso ayuda muchísimo en lo que la ambulancia llega. Y la mejor parte de todo esto es la gente. En esta organización, la política no existe, ¿eh? O sea, ves judíos salvando musulmanes, musulmanes salvando a judíos y así. O sea, una gran variedad de personas que pues no cruzan la religión, no cruzan lo político, todos usan el mismo chaleco, aunque sean igual de creencias diferentes, se montan en la misma moto, ¿no? Y salvan a los mismos seres humanos. Demuestran que la sangre es del mismo color y sin importar a quién le reces, ni cuál sea tu política. Me parece maravilloso y esto pasa cada minuto, y obviamente en Israel ni se diga, ¿no? Solamente 3 minutos llega a asistirte a algún especialista en algún accidente, en alguna emergencia. Solamente 3 minutos. Es el llamado de emergencia más rápido que puede haber en el mundo.
1: Está genial porque realmente ocupan la tecnología en favor del ser humano y de la emergencia que está teniendo en ese momento.
0: Claro.
1: Entonces, digo, todo el mundo tiene ya su celular con GPS, entonces está genial.
0: Y mira, lo que es la necesidad y cómo como seres humanos nos adaptamos a todo. ¿Estás de acuerdo? O sea, sí. ¿Cómo realmente nos adaptamos siempre a todo? ¿Cómo realmente somos personas que según las circunstancias en las que vivimos, manejamos la resiliencia de una manera maravillosa? A manera de que, en este caso, imagínate Israel con tantos problemas que tienen de terrorismo, de guerra, sí. Obviamente también las fallas que tienen ecológicas, o sea, naturales, las fallas naturales, pues con los años han tenido que buscar la solución para salvar las vidas a las personas. Ahora son 30,000 voluntarios y siguen creciendo.
1: Wow.
0: Eso me parece maravilloso. Es algo que quería compartirles. Tengamos un poco de empatía cada vez que vean ustedes alguna ambulancia circular. Denle paso.
1: Por favor,
0: denle paso. Sean empáticos. Nunca sabes cuándo pueda ser el problema en tu casa.
1: O hasta a ti mismo.
0: Claro, cuenta una historia también de eso, específicamente, de que es sobre todo una historia que de México, en donde un señor malhumorado, que le fue mal en el trabajo y demás. Venía la ambulancia atrás, él le quiso hacer la mala de no dejarlo pasar, de no hacerse a la orilla, etcétera, etcétera, hasta que la ambulancia busca sortearlo, sigue su camino y él agarra detrás de la ambulancia cuando abren el camino, se va detrás de la ambulancia simplemente por aprovechar que le abrió el camino y que le abrió el paso. Y cuando se va dando cuenta que a donde se dirige es a su domicilio.
1: Wow. ¿No?
0: Y quién había fallecido ya, porque la ambulancia no llegó a tiempo, era su madre.
1: Dios.
0: Su madre de avanzada edad. O sea, es donde dices, yo pude haber hecho la diferencia para que mi madre no se muriera si me hubiera orillado a tiempo.
1: Así es cuestión de minutos o segundos para que sea vida o muerte, literal.
0: Así es.
1: Entonces, pues sí, ahí está la recomendación para todos nuestros amigos y amigas que nos están escuchando. Y, por ejemplo, un chico que nos está escuchando en un radio, el 1831, Iván, muchas gracias, excelente servicio. Y también a todos los de aplicación, que yo sé que muchos sí tienen la cultura, pues, de hacer lo que deben. Otros no, pero aquí los estamos ya poniendo al tiro.
0: Así es. 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Voy a un corte directo y regreso con ustedes, no le cambie, está en los 40.
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4: Las 10 con 34 minutos.
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0: Oigan, estamos de regreso, señoras y señores, y es un placer podernos conectar desde Universidad. Universidad. Oye, Universidad IEU, qué gusto. Y saludo a Sandy con mucho cariño directamente de Admisiones. ¿Cómo estás, Sandy? Muy buenos días.
20: Hola, ¿qué tal? Muy buen día. Bueno, ya iniciando un nuevo ciclo, con todo, dando el 100%. Bueno, pues arrancando lo que son nuestras clases.
0: Claro. Oye, Sandy, y la verdad es que una excelente respuesta de los chicos, el ambiente padrísimo, tuvimos la oportunidad de estar por allá en su noche mexicana, bueno, en su día mexicano, en su fiesta mexicana. Qué bonito ambiente universitario, qué padre que también se hagan ese tipo de dinámicas. Yo noto a la gente muy contenta y es obvio, es esperar,

0: ante Secretaría de Educación con calidad de excelencia académica.
1: Claro, y no cualquier universidad. La verdad, esto los lleva a estar en el top 20 de las mejores universidades de México. Y le da una garantía a los papás, ¿no, Sandy? O sea, una garantía a todos los papitos lindos que quieren darle el mejor estudio a sus hijos, la mejor preparación, decir, oye, están en una gran universidad. Y eso les da tranquilidad porque saben que su futuro, pues también está garantizado. No es lo mismo, o sea, decir, vengo de X universidad, a decir, vengo de Universidad IEU, que ya tiene un reconocimiento a nivel nacional e internacional. Entonces dicen, ah, perfecto, de esta universidad hay muchos egresados que han ido, les ha ido muy bien en la vida, que han sido muy emprendedores, y eso te da una garantía a ti para que no solo quede en el estudio, sino que también quede en el crecimiento, ¿no?
0: Claro que sí, bueno, eso es muy importante. ¿Por qué? Porque al final del día, pues actualmente el mercado laboral pues es un poco complejo, entonces Universidad de IEU pues da esa garantía de la excelencia académica que tienen nuestros egresados, de todo lo que conlleva el proceso como tal de su crecimiento dentro de nuestra institución. Claro. Y pues formamos egresados que tengan todas las competencias para poder ya cuando, lo más importante, que es cuando ellos ya van a desarrollar lo que son emprender su en su nueva futuro laboral, bueno, tengan esas herramientas para poder competir pues con todos los egresados que están actualmente en el campo laboral.
1: La verdad es que sí, vale la pena. 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
1: Oye, la verdad es que está excelente. ¿Qué tenemos que hacer? Bueno, ¿qué carreras hoy en día pueden estudiar los chicos?
0: Claro, bueno, tenemos disponible de entrada, pues, administración y dirección estratégica. Por ahí igual tenemos lo que es contaduría y finanzas. 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Tenemos igual nuestra carrera, que es relativamente nueva, que es ciencias del deporte. 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
1: La verdad es que es una gama muy amplia de estudio, donde seguramente el perfil de sus hijos, señor, señora que me escucha, se va a adaptar a sus gustos y a lo que quiere ser el día de mañana, cumplir su sueño, que eso es bien importante. 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
0: Claro que sí, ya no, ya es de venir a hacer su proceso de inscripción de forma inmediata para pues estarse presentando. 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
1: Claro, así es que es bien importante, pero sabemos que también hay muy buenas promociones. 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
0: Perfecto. 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Vale la pena. Oigan, mi estimada Sandy, gracias por estar con nosotros en el programa y gracias por estas promociones.
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0: 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Y vale la pena, de veras, padres de familia, chicos, estarían en una de las mejores 20 universidades de México con una gran, gran oportunidad de estudio y de carreras maravillosas. Gracias, Sandy, que estés muy bien.
1: Gracias a ti, igual que estés muy bien.
0: Gracias. Continuamos con más. Esto fue Universidad IEU. Vámonos, buena música y regresamos. No le cambies, estás en los 40.

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4: Las 10 con 50 minutos.
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0: 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Continuemos.

0: Oigan, señoras y señores, qué gusto, qué sabroso, qué bonito. Claro que sí, con todo gusto.
1: Ay.
0: Oigan, estamos de regreso a través de los 40. Y qué gusto, de veras, el poder tener un auto 100% eléctrico y que ya no gastes en gasolina.
1: Hombre.
0: 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Oigan, continuamos con más en el programa, señores, señores. Vamos a hablar más adelantito, mi estimada Erika, el por qué
1: nos atrae lo prohibido.
0: ¿A ti te sigue atrayendo lo prohibido?
1: Honestamente, no tanto.
0: Ya
1: no. Ya prefiero algo tranquilo, algo que no tenga por qué ocultarme.
0: Ajá.
1: Algo que me dé mi lugar y mi prioridad. Ajá. En general, no solo de una relación.
0: No.
1: En general, en la vida.
0: Es que hablar de prohibido no tenemos por qué hablar de nada más en la
1: claro.
0: Las relaciones prohibidas. A mí, fíjate que una relación prohibida, no me quiero meter en donde voy a estar estresado y preocupado por la vida.
1: Claro.
0: O sea, eso de entrada. Pero hay muchas otras cosas prohibidas.
1: ¿Trabajos? ¿Qué pasa?
0: Ahí te va. Cuando vas a la dietista,
1: a la
0: nutrióloga, o no les ha pasado. Fíjense que ahora en su nueva alimentación, joven, usted tiene que dejar el chocolate. En el momento en que a mí me prohíben el chocolate, más ansiedad me da por comer chocolate.
1: Más se te antoja.
0: Sí, sí, claro. Sí. No digas si me prohíben el vino.
1: ¡Uy! Corres a prisa.
0: Corro a prisa vinos y licores. O sea, ¿no les ha pasado que cuando te marcan algo prohibido, más curiosidad o ansiedad te da por tenerlo?
1: Suele suceder,
0: ¿no? Mándanos tu mensaje, opina, participa, 9932-595119, 9932-595119. Venos diciendo qué cosas prohibidas te atraen. Mándanos tu mensaje.
1: ¿Y cuáles no?
0: Venos diciendo, 9932-595119, ¿qué cosas prohibidas son las que te atraen? Participa con nosotros. 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
0: 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Vámonos con música. Regreso con ustedes. No le cambies. Estás en los 40.

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2: Las 11 con 7 minutos.
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0: Estamos de regreso, señoras y señores, a través de las 40. A ver, ¿por qué nos gusta lo prohibido?
1: Bueno,
0: ¿por qué nos llama la atención lo prohibido? ¿Nos gusta lo prohibido?
1: Hay, se supone, una justificación, se supone que hay una razón del por qué a veces puede pasar esto. Y como ya decíamos, no solamente en relaciones pues personales, en el trabajo o hasta cuando te prohíben un alimento en especial por tu salud, resulta que más se te antoja. Bueno, ahí va la razón psicológica. Habla de el efecto Romeo y Julieta. Cuando nos dicen no se puede, nuestra mente inmediatamente reacciona con resistencia, como de ¿por qué no? ¿Por qué me vas a decir que no si yo lo quiero? Ajá. Si yo lo puedo. Okay. Entonces queremos recuperar esa libertad de elegir y eso hace que lo deseemos, se nos antoje aún más esa acción o comida que te están prohibiendo. Entonces esto es lo que aviva el deseo. Eso cae en la reacción psicológica.
0: Psicológica.
1: Ajá.
0: Ok.
1: Ahora, si hablamos de tu cerebro, pues el cerebro siempre va a buscar la emoción. Entonces, lo que te genere adrenalina, dopamina, y si está prohibido, bueno, es donde cae uno como que en esos pensamientos o decisiones de que, me lo prohíben, pues más lo quiero hacer.
0: Claro, y eso depende mucho también de cada persona, porque
1: así
0: hay
1: es.
0: Quienes son adictos a la adrenalina, ¿no? Entonces, así. Aquel que es adicto a la adrenalina busca más cosas que le provoquen la adrenalina, ¿no? No solamente la aventura, la alta velocidad, las cosas en riesgo, sino lo prohibido que también te pone en cierto riesgo.
1: Así es, sentir el riesgo, lo misterioso, lo desconocido, hace que la experiencia para ese tipo de personas o ese tipo, digamos, de emociones de tu cerebro, pues sea más intenso y emocionante. Y pues bueno, la curiosidad naturalmente como persona también va incluida. Ese instinto humano de decir, ¿y por qué no? ¿Qué hay detrás? Voy a intentarlo. Si me lo prohíben es por algo. A ver qué pasa, a ver qué se siente.
0: Ok. Híjole, yo creo que sí. De hecho, está más, está comprobado que aquellos que son amantes a la adrenalina tienen un mayor porcentaje de ser infieles.
1: Así es.
0: Aquellos amantes a la adrenalina tienen ese mayor porcentaje de ser más infieles. Digo, no, esto no quiero ocasionar problemas en casa, señora.
1: Cálmese, por favor.
0: Cheque usted cómo es su marido. ¿Qué tan adrenalínico es? No, ¿qué tan gustoso de la adrenalina puede ser que al final las cosas prohibidas le provocan también la adrenalina? Buscan. Y cuando no encuentran ese algo que satisfaga su adrenalina, de a lo mejor alguna aventura, algo que los ponga en riesgo y demás, van y es por eso que se ponen.
1: Necesito la opinión de Pau.
2: Si ven que su don se va al baño con el teléfono, aguas.
0: Eso no es cierto. Yo me voy al baño con el teléfono y lo que realmente lo utilizo es en lugar del periódico.
1: Viendo el TikTok.
0: No, de repente ahí es donde leo muchísima información y veo muchas cosas. Neta, sí. Pero
2: ocupa tu tiempo.
0: Ocupo mi tiempo, okay. Claro.
2: Oye, ahí por está acá. El primero, alerta
1: a ver,
2: roja.
1: ¿Qué nos dicen?
0: Dice por acá, un beso a la fuerza no es un beso. Un beso tiene que salir de las dos personas igual que un buen abrazo. Saludos, excelente programa.
1: Ah, caray, okay. Mira. Pues, un dato, un comentario.
0: Sí, no,
1: bienvenido,
0: claro.
2: Sí, es que si lo vas a hacer, lo vas a hacer, pero ya ¿estás consciente de las consecuencias y a lo que te tiras al toro y al ruedo?
1: Y lo que puedes perder, lo que puedes ganar si dejas lo más
2: es
1: por lo menos.
2: Pro y su contra.
1: Hablándose de tu salud, hablándose del trabajo, hablándose de una relación, hablando de tu familia, tú sabrás lo que arriesgas, lo que ganas, lo que pierdes.
0: Sí, cierto.
1: Y ahí
0: cierto.
1: Nadie obliga a nadie.
2: Muy cierto. Mátate tú solo.
1: Ay,
0: muy
1: caray.
0: Cierto. No, realmente no, ahí sí. Es interesante saber por qué nos llaman lo prohibido.
1: Así es.
0: En serio, es cuando más ansiedad te provoca algo, cuando
2: claro,
0: te lo prohíben.
2: Es como decían hace rato de la salud.
1: Hablando de la salud, hay que cuidarnos de la salud.
0: Ah,
1: ay, caray. Una disculpa.
0: No, bueno, sí, exacto. Mándanos su mensaje, usted opine, participe. 99-32-59-51-19. A mí se me pasa que cuando tengo algo prohibido, más ansiedad me da por tenerlo. O sea, y es que te quitan, a mí sobre todo me pasa mucho en la alimentación, ¿no? O sea, te quitan que el azúcar, que te quitan el dulce, que te quitan, no, todo. No, qué asco, que te quitan todo, es cuando más ansiedad te da. O sea, más ganas de, ¿por qué? Porque no lo puedo tener, ¿no sabes? ¿Por qué no lo puedo comer? ¿Por qué no lo puedo tomar? O sea, a mí me pasa eso cuando me pongo a dieta.
1: Claro.
0: Mucho, sí, mucho, sí, mucho, sí, mucho. El, híjole, no vas a poder comer pizza en 2 semanas, ejemplo.
1: Sí.
0: Güey, traes el antojo de pizza todos los pinches días.
1: Si no se te antojaba, solo por decir prohibido, ahora lo quiero.
0: Se te empieza a antojar. Sí. Claro.
1: Claro.
0: Se te empieza a antojar. Bueno. Entonces.
1: Lo que sí es válido es darnos un gusto y un antojo o un regalo, en este caso, a tu mamá, a tu pareja, claro, a ti misma. 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
0: Vámonos con buena música y regresamos con ustedes. No le cambia, recuerda, está en los 40.

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4: Las 11 con 19 minutos.
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2: Las 11 con 28 minutos.
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14: Oigan, estamos de regreso, señoras y señores. Gracias por estar con nosotros en el programa. Oigan, a ver, algo de lo sucedido el 15 de septiembre y que ya dio la vuelta en todas las redes sociales fue Alex Syntek, que se presentó en la alcaldía Benito Juárez en la Ciudad de México conmemorativo al 15 de septiembre. Después del grito dio su concierto y pues todo empezó muy bien. El problema es que Alex Syntek interrumpió varias veces el concierto para hablar con el público en lugar de continuar con sus canciones. Habían asistentes que le gritaban que cantara de Juan Gabriel, que cantara de Marco Antonio Solís, y Syntek respondió molesto que esas canciones no eran suyas y llegó a decir: entre más me digas de eso, menos voy a cantar. Ahí empezó todo. O sea, ahí empezó su molestia. Aparte de que muchos le atañen que a lo mejor andaba con influencia de alcohol o a lo mejor hasta alguna droga, porque perdió el juicio totalmente.
15: Sí.
14: Totalmente perdió el juicio. Recordarán ustedes que hace muchos años atrás él empezó a ser polémico por molestarse y decir en medios de comunicación de cómo se atrevían los restaurantes o los lugares públicos a poner canciones de reggaetón que vienen tan explícitas en groserías, en sexo y demás, cuando pues mucha gente no tiene por qué escuchar eso, ¿no? Gente adulta, niños, en un restaurante o en una plaza comercial o lo que fuera. Y desde ahí empezó a hacer polémica, ¿no? Él muy molesto de cómo les gusta esa música, cómo no puede ser eso. Yo creo que a partir de ahí empezó a perder el piso, ¿no? Alex Syntek, recordemos, pues es un gran productor musical, es un gran cantautor, un gran compositor, le compone a muchos, muchos, muchos artistas y es muy bueno en su área. Es muy bueno, la verdad. Pero también yo creo que llega un momento en donde a lo mejor perdió el piso en sentirse como que el chingón de todos los chingones, ya sabes.
15: Claro.
14: El mero mero de todo. Cuando realmente estás en este ámbito de la música y hay tanta variedad musical, tantos géneros, que tienes que aprender a respetar los demás géneros. No estoy diciendo aceptar, sino a respetar. ¿A qué vamos con esto de a respetar? Empezó a atacar en este concierto del 15 a Bad Bunny, ¿no? A decir de que no, cómo les gusta Bad Bunny y esas porquerías de Bad Bunny, ¿no? Arremetió contra las disqueras. O sea, contra mucha gente, güey.
5: Y es que te voy a decir una cosa, Rafa. Así como ahorita que está en polémica otra vez, en su tiempo también estuvo en polémica cuando Karol G acababa de sacar su primer disco. ¿Y sabes qué es lo que hizo el muy canijo? Lo tiró en una taza. Del baño.
14: Uh-huh. Sí.
5: O sea, dando a entender de que esa no es su música, pero pues también debe de entender el señor que si él no se actualiza con sus músicas, va quedando en el olvido.
14: Claro. Fíjate, yo creo que él acaba de enterrar su carrera.
5: Demasiado.
14: A partir de lo que hizo ya el día 15, enterró su carrera. O sea, le va a costar muchísimo trabajo volver a salir adelante.
5: Es que te voy a decir que nosotros los mexicanos perdonamos, mas no olvidamos.
14: Exacto.
5: Es lo peor del caso que un cantante puede hacer, porque después, al final de todo, nosotros somos los que escuchamos, compramos su disco, y si nosotros no compramos, ¿cómo se va a llenar su cartera de él?
14: Sí, no, claro, dejar de consumir sus canciones. Exactamente. ¿No? O sea, dejar de reproducirlas en los streamings, ¿no? El dejar de asistir a sus conciertos, ya no lo van a contratar para conciertos. Porque, mira, aquí en la alcaldía Benito Juárez lo contrataron para entretener al público y no para insultar. Y no, insultó al público.
5: Sí.
14: O sea, realmente se portó grosero. O sea, muy grosero. Y esto también, déjame decirte, o sea, creo que la alcaldía Benito Juárez bien pudo haber reaccionado, a lo mejor reaccionó, no sabemos, contra ese concierto. Claro. Y meterle una mega multa también a él por los insultos que hizo arriba del escenario. Porque insultó al público, o sea, por más que el público a lo mejor ni lo quería escuchar, pues es que también, obvio, ¿a quién se le ocurre en la alcaldía de Benito Juárez meter a Alex Intec en el día 15 de septiembre cuando quieren escuchar banda, quieren escuchar mariachi, quieren
15: sonido
14: escuchar
15: la changa?
14: O sea, quieren escuchar más ambiente mexicano. Y que obviamente, aunque Alex Intec sea mexicano y tiene canciones en español, pues no tiene canciones conmemorativas a que nos represente en nuestra,
15: a nivel mundial como mexicano.
14: En nuestra cultura, nuestra cultura tradicional mexicana, ¿no? Fíjate, yo Alex Intec en mi vida yo creo que lo he visto como 4 veces en concierto. Las 4 veces que lo he visto me ha parecido maravilloso su concierto. Yo lo califico como uno de los mejores de los artistas que he visto, de los mejores conciertos. Uh-huh. Porque él se desvive arriba del escenario, en serio, a tocar su música, a tocar un instrumento, otro instrumento, a alargar su concierto porque la gente sigue pidiendo más. Recuerdo en una ocasión en un bar, bueno, en una discoteca, hace muchísimos años, como por ahí el 2020, más o menos, por ahí del 2002, 2003, estaba en su apogeo todo el rollo de Sexo, Pudor y Lágrimas, okay, y demás. Okay. Aventó todo su concierto. La gente quería más. Ya se había acabado todo su repertorio. Ya sus músicos habían salido del escenario. Y él regresó solo, uh-huh, en su piano y con sus instrumentos. Y se aventó un popurrí de todos sus mayores éxitos. Solito. Muy acústico, muy solo, muy. Yo me quedé impresionado de qué capacidad tiene. La verdad es que sí, mis respetos, muchísima capacidad. Entonces, él, obviamente, con esto que acaba de hacer, de insultar de esa manera al público, de insultar los gustos del público, pues habrá gente que ya no lo va a querer consumir. O sea, eso va a pasar. Mucha gente que ya no lo van a querer consumir. Y muchos empresarios que ya no van a querer
15: contratarlo,
14: porque si vas a venir a un concierto a Villahermosa y vas a ponerte a insultar a la gente,
5: claro,
14: pues ¿para qué te traigo, no?
15: De por sí no es que estuviera ya muy popular, ya iba muy a la baja y con esto, uh-huh, uy, Dios.
5: Es lo que le decía yo aquí, que afuera del aire, hay cantantes que ya no están en este planeta y aún así siguen sonando sus músicas, y el que está aquí todavía en este planeta la viene regando una tras de otra. Sí. Y definitivamente va a pasar al olvido a como lo hicieron con Tiziano Ferro, ¿te acuerdas?
15: Sí,
14: claro.
5: Lo mismo, la misma consecuencia, la misma línea lleva el pobre Alex Intec.
14: Sí,
5: es la verdad. Y se va a dar contra la pared porque, pues, al fin y al cabo,
15: el público manda.
14: Sí, ahora, pongamos ejemplo, actualizarse. Ok, no le gusta él el reggaetón, pero miren, ¿qué pasó con Luis Fonsi? Luis Fonsi, después de haberle hecho eso a Damari López, su esposa, de haberla dejado y pedir el divorcio en el momento más difícil de Damari, cuando así tenía es. Cáncer, también fue funado muy cabrón. O sea, la gente lo dejó de seguir, de querer. ¿Qué tipo de canciones cantaba Luis Fonsi? Baladas. Balada pop, sí. Una onda pop. Era querido, la verdad es que sí, era famoso.
5: Claro.
14: Y aguantó, esperó hasta que sale con la de Despacito, que todo el mundo se sacó de onda. No manches, Luis Fonsi cantando eso, tipo reggaetón, no reggaetón, ¿qué onda? Y de repente la canción se volvió tan famosa a nivel mundial. Sí. Pero mundial, o sea, la canción de Despacito se dobló a un chorro de idiomas.
15: Hasta Justin Bieber la andaba cantando.
5: Pues los chicos de BTS también las cantan.
14: Imagínate, entonces el hecho de actualizarse a los gustos musicales del momento, creo que no está peleado con el hacer buena música.

0: gran producción musical.
1: Así es.
0: Que no te guste el género es otro rollo. Pero él, como gran productor musical, si ya no tiene cabeza y cerebro para actualizarse, también está perdido. Porque bien podría él haberse actualizado con algo del género que hoy en día se está consumiendo. Quizás demostrando que puedes hacer un buen reggaetón como Eric y Ben, como otros que cantan reggaetón, pero que no son groseros, que no tienen que ser letras oeces y demás.
2: Sebastián
0: Yatra, ejemplo, que él bien pudo haber demostrado, puedes hacer un buen reggaetón muy bien producido, con muy buenos ritmos musicales y con una muy buena letra.
1: Claro.
0: Pero él se enclaustró tanto en su yo soy Dios en la música, yo soy el más fregón de la música, pero no voy a entrarle a este mundo del reggaetón. Ok, no le vas a entrar, respeta. Porque ¿sí? Si no respetas el gusto de la audiencia o a los mismos artistas o a las mismas disqueras, estás enterrando tu carrera. Y eso le acaba de pasar. Y estoy seguro que...
2: lamentable.
0: Se enterró su carrera.
1: Solito. Solito se dio el tiro de gracia el pobre. Ni
0: así
1: cómo
0: es.
1: Ayudarlo, ¿eh? Porque
0: así
1: pues,
0: es.
1: Fueron muchas cosas lo que él ha estado viniendo haciendo con su carrera. Y si estaba en la cima, ¡fum!
0: Sí.
1: Ahí te voy.
0: Así es. Muchos dicen que pudo haber sido un brote psicótico.
1: Pero es que sí, estaba como medio enloquecido el chavo. Porque
2: estaba
1: ya
2: fuera
1: ves
2: de
1: el
2: sí.
1: Peluquín que se puso, el implante. Ahora, o sea, tú lo veías y todo como despeinado y así como, ¿qué onda con este chavo?
0: No, parece que iba medio borracho o drogado o algo así por el
1: pero
0: estilo.
1: Pero es que te imagínate, aunque aún así anduviera en esos sentidos, es como para que se hubiera puesto más chévere con toda la gente.
2: Claro.
1: Oye, si tú estás como cantante, estás para complacer al público.
0: Es que si él se hubiera hecho de oídos sordos los gritos que le echaban y se hubiera dedicado a hacer su show, que tiene muy buen show, la gente hubiera quedado muy contenta.
1: Claro, independientemente de todo lo que le decían.
2: Y no te pones a insultar.
0: Y claro, y demostrar a la gente que a lo mejor estaba esperando un mariachi o un reggaetón, demostrarle que también hay muy buena música hecha por él y pasar una noche padrísima, un concierto padrísimo.
1: Que fue todo lo contrario, se la pasaron muy mal.
2: Y hasta pues, insultados salieron.
1: Te imaginas, te vas ay, a un no. concierto para terminar el insultado, mejor te
2: insulto. No, mejor ni voy.
0: Pues, cañón.
2: Híjole.
0: Pobre güey. No, pues, la verdad. Ya está perdiendo el piso, ya lo perdió, creo. 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Vámonos a música, no, corte comercial directo y regresamos. No le cambies, estás en los 40.
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1: Las 11:44.
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11: Regreso, señoras y señores. Gracias por estar con nosotros. 99-32-59-51-19. Ya no sé qué pasó. ¿Qué
19: oye,
11: todo?
19: Y eso que no estábamos hablando de cosas de terror, sino.
11: Imagínate.
19: Qué miedo.
11: Ay, ay, ay. Pero bueno, ahí está. Oigan, algo que se volvió viral ahorita, lo estaba checando allá en Michoacán, en Uruapan. Uy, una camioneta dejó un ataúd con un cuerpo en la calle, güey.
19: Dios.
11: En la banqueta. O sea, que yo lo que no entiendo es, si vas a hacer una fechoría.
19: Ay, ay, ¿no? Ahí vienes muy propio.
11: Una fechoría. Güey, ¿no te has puesto a preguntar que ya hay muchas cámaras por todos lados?
19: Híjole.
11: O sea, que por más que en el momento piensas que nadie te ve, cuando alguien descubre un ataúd ahí tirado en una banqueta con un cuerpo adentro, Pues obviamente la policía nos va a poner a investigar y va a checar en dónde hay cámaras y va a pedir los videos y entonces vas a aparecer tú y se te va a ver toda la jeta. Las placas de la camioneta, era una estilo Suburban blanca. Hombre. Se veían las placas, o sea, la jeta de los dos idiotas que bajaron el ataúd. ¡Híjole! ¿Qué onda? O sea, neta, así yo me quedé así de ¿en qué cabeza cabe? O sea, piénsalo dos veces. O sea, en serio, hagas lo que hagas en la calle. Ya hoy en día puede ser captado por cualquier cámara, ¿no? Y esto obviamente es un delito mayor porque pues no se sabe quién era el muertito que venía adentro. Ay, y no. Por qué estaba muertito. Híjole. O sea, aún más el problema.
9: O ¿no? A lo mejor nada más era el ataúd vacío.
11: Pero, ejemplo, aquellos que de repente ponchan llantas, o que rayan coches, o que te roban algo del coche, te lo cristalean. O sea, ya hoy en día es aún muchísimo más difícil, ¿no? De hecho, yo estoy muy emocionado ya, de veras, y agradecido con el proyecto que viene del 2030 por la parte del C5 que se está construyendo, que ya el gobernador dio ciertos avances, de la cantidad de cámaras que va a haber distribuidas en todo el estado, el seguimiento que se le va a dar, drones y demás, para obviamente salvaguardar nuestra seguridad. Y creo que ahí la gente lo piensa dos veces, claro. ¿No? El quererte asaltar en la calle, en la esquina, el robar tu coche, el cristalearlo, el meterte a tu negocio, ¿no? Y robarte. Y creo que cuando ya hay tantos ojos de águila por todos lados, lo piensas dos veces, ¿no? No sí. Tan así, o no tan descaradamente. Pero bueno. Ahí está, vamos a ver cómo va con ese proyecto del C5, me parece maravilloso, ¿eh?
9: Pero bien. Déjame decirte que va a haber alguien que le va a valer sorbete, aunque esté en las cámaras, y lo va a hacer.
11: Siempre va,
19: pues
11: va a haber.
19: Bueno,
11: alguien.
19: Mínimo queda la evidencia.
11: Claro. De mínimo. Por ejemplo, en muchos otros estados con el C5 ha funcionado muchísimo la seguridad. Órale. La baja de delitos y demás, de veras que sí es real. Pues y sobre esperemos. Todo la captura inmediata cuando ya hay un delito de por medio, el seguimiento que se le puede dar con las cámaras. Entonces, eso es muy, muy bueno. O sea, vale la pena. Entonces, bueno, cada quien. Pues pero sí. Bueno, ahí está, señores. Oye, excelente jueves a todos. Ya nos vamos a ir despidiendo porque todavía nos queda un último corte comercial. Andábamos un poco atrasados. Sí. Pero agradecer que nos hayan acompañado. Deseando que hayan pasado un excelente día del grito, un día de asueto bonito, de relajado, descansado. Esperemos que así haya sido. Ya es finalmente semana corta. Mañana viernes aquí nos vamos a estar escuchando. Hoy los espero en el brinquito de la noche. 8:00 p.m. A través de los 40, aquí mismo, en este 101.5 FM de tu radio. Así es que aquí los vamos a estar esperando. Gracias, Pau, en los controles técnicos.
9: Gracias a todos ustedes por sintonizarnos el día de hoy. Nos vemos hasta mañana. Adiós.
11: Gracias a Kika Contreras.
19: Hasta luego, un besito. Cuídense mucho y nos escuchamos mañana. Adiós.
11: Pórtese bien, pásela bien, sea feliz y nos escuchamos mañana. Adiós.
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23: Las 11:54.
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11: Las 12 con 3 minutos.

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2: Las 12 con 12 minutos.
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8: Las 12 con 25 minutos.
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21: Las 12 con 35 minutos.
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1: Las 12 con 43 minutos.
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4: 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Las 12 con 57 minutos.
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8: 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Esas mamás, esas cosas las escribíamos cuando estábamos jóvenes y no creíamos que íbamos a llegar a ser
9: viejos jamás, ¿no?
8: Exacto, güey. Entonces, sí, los rucos, Anti-Witch.
9: Qué chistoso.
8: Qué risa, güey.
9: Y ahorita pues ya estamos viejos.
8: Ya somos nosotros, ¿no? Entonces,
9: y no existe
8: pues, ni modo.
9: El Anti-Witch. Pero si hay mujeres que embrujecen antes que otras.
8: Hay mujeres que se ajan antes de su momento.
9: Hay mujeres que envejecen y hay mujeres que embrujecen.
8: Es que es correcto, es el embrujecimiento prematuro. Yo creo que mucho tiene que ver con la actitud que has tenido a lo largo de tu vida. O sea, porque yo hay ese dicho, ¿no? De que tienes la cara que te heredaron tus padres, creo que hasta los 40 o 50, no sé. Y después ya tienes la cara que te mereces.
9: Que te mereces.
8: Por lo que tú has hecho, ¿no? Entonces... yo de repente sí veo güeyes de mi edad, o sea, se me cayó el pelo y pues, tengo canas por todos lados, pero no me veo tan jodido. De repente veo unos güeyes de mi edad que dices, güey, brother, ¿qué hiciste? ¿Por qué? ¿Qué te pasó? Y también tengo amigas que están espectaculares a mi edad y algunas de las otras compañeras las ves y dices, ay, güey, ¿qué pasó? ¿Qué
9: pasó? También tenemos amigos que están en buen estado, bien conservados.
8: No, tenemos amigos galancísimos, güey.
9: ¿Sí?
8: O sea, que se ven muy bien.
9: ¿Cuál?
8: Sí, güey. ¿A poco no? A ver, Gómez no se ve muy bien. Gómez se ve muy bien, güey. Está fuerte, está limpio, en buena forma física, se ve bien.
9: Y huele súper bien.
8: No, ahí sí, Gómez, perdón.
9: O sea,
8: wey,
9: huele
8: pero
9: demasiado.
8: No, se la
9: mama. El frasco de...
8: se la super mastica. 3 días después de que vino a la cabina de...
9: el burro.
8: Sigue oliendo.
9: El burro Van Ranking, ¿cómo lo ves? Porque el burro era galán.
8: ¿Por qué sacas al burro del cajón, güey?
9: Oye, güey, no tiene una cana, no le falta pelo, está entero el güey.
8: No tiene una cana, en efecto. No, güey, no, el burro está madreadísimo.
9: Pues que no hace ejercicio.
8: No hace ejercicio. Le está saliendo el pecho palomo. Ya sabes que a las personas de nuestra edad, si no haces bien ejercicio, como que la grasa abdominal se sube. Sí, empieza la grasa abdominal y luego se empieza el pecho. Salen sheches de hombre y se empieza el pecho palomo. Y sucede. Y el burro está llegando a esa etapa.
9: Qué fijadito, ¿eh?
8: Lo tienes cuenta muy como, bien observado. Como Elon Musk, que tiene ese como pecho tonel.
9: Se empieza a ver raro también.
8: Pasa eso, güey.
9: Se empieza a ver con pecho.
8: Porque necesitas hacer ejercicio, moverte.
9: El señor mayor.
8: Tener flexibilidad, güey.
9: Y tono muscular.
8: O sea, yo tengo cara de anciano, pero tengo los mismos pantalones que usaba a los 22, güey. O sea, no ha variado mi cuerpo realmente mucho.
9: Con tu cara de nopal y tu nariz
8: sí,
9: de chile
8: sí,
9: relleno.
8: De chile relleno. Pero ese es Andy, ese es el hijo de López Obrador, el que tiene cara de nopal y nariz de chile relleno. Y pésima reputación, por cierto.
9: Bueno, ¿cómo vas de la cruda de ayer 16 de septiembre?
8: A ver, ¿cómo se llama? ¿Cómo se llama?
10: Con mi cara de nopal, sin rasurar, nariz de chile relleno.
8: Andy.
9: Mi cara de nahual, de nopal,
8: exacto,
9: sin rasurar, nariz de chile relleno.
8: Sí, y es que sí, hay unas narices, como la del señor López Beltrán,
9: Que yo puedo criticar con toda tranquilidad, porque la mía pues está del calibre.
8: La tuya ya te he dicho muchas veces. Es como una especie de tubérculo. Tú haces cuenta que tienes un camote en la cara.
9: Yo soy el verdadero señor. Es lo que quieres.
8: Nariz de papa. Nariz de papa.
9: Yo soy el verdadero señor cara de papa.
8: Porque además es bulbosa. Es redonda de la punta. Pues yo lo tengo que ver todos los días. Lo estoy viendo ahorita y estoy analizándola. Y es como redonda de la punta. Sí, y además tiene unas narinas muy grandes. Yo lo he visto, además de todo, consumiendo todo tipo de cosas con la nariz, ¿no?
9: Ah, pero eso fue el siglo pasado, ya fue hace mucho. Pues yo, la nariz ejemplo, estaba no, igual de grande.
8: No tengo nariz de chile relleno, tengo nariz como de, ya sabes, como de olmeca.
9: De botoncito.
8: De botoncito, como redondita, pero con las narinas muy, muy amplias. Entonces,
9: pero llena
8: como
9: de pelos en la punta.
8: Sí, güey.
9: Desde que íbamos en la secundaria, tengo el güey se tenía que depilar la punta de la nariz porque le salían pelos, pero no
8: lo
9: en las fosas nasales.
8: Hacer. No, en la punta.
9: En la punta de la nariz. Ahorita ya te salen canosos, me imagino.
8: No, es que, no, lo que pasa es que me los quito, güey, me rasuro diario la nariz, o sea, me paso el rastrillo por la cara. Me paso el rastrillo por la cara y me lo paso por la punta de la nariz desde que tengo 17 años, güey. Si me lo dejo, me salen como tres o cuatro pelos gordos,
9: güey. Nadie hace eso, güey. Nadie se rasura la punta de la nariz.
8: Es que si no, tendría unos pelos largos, me salen largos. O sea, si me dejo los pelos de la nariz, se me ven, güey. O sea, haz de cuenta que me baja de la ceja, porque soy unicejo además, me baja de la ceja hasta la punta de la nariz. Pues me los quito, sí, la verdad.
9: ¿Te depilas las cejitas? Sí, sí, me las quito. ¿La punta de la nariz?
8: No, me las rasuro, agarro el rastrillo y me las llevo.
9: Un empujoncito.
8: Güey, es que si no se ve rarísimo.
9: Después, un empujoncito.
8: Güey, es que si no, o sea, de veras, soy como Frida Kahlo, güey. Tengo una sola ceja, una.
9: O sea, si eres, acéptate como eres, güey.
8: No me gusta cómo se ve. Entonces, pues, hace muchos años que me las quito.
9: Depilarte las cejas es lo mismo que meterte
8: No me las depilo, güey. Me paso el rastrillo, con lo que me rasuro, me paso el rastrillo.
9: ¿Cómo te vas a pasar el rastrillo por las cejas, güey?
8: Sí,
9: te las depilas,
8: te lo juro.
9: No seas mamón.
8: No, no me las
9: depilo. Por supuesto que te las depilas.
8: Sería una hueva.
9: Acabas de decir, me las arranco.
8: Cuando
9: están muy largas, sí. Eso se llama depilar.
8: Sí. Cuando sí, con un dedo así, pero con el, me paso el rastrillo. No, güey, pues bueno, ¿qué te digo? Tú, por ejemplo, luego tienes un pinche pelo que te sale de un lado de la jeta, güey. No sé si Sofía te lo ha dicho.
9: Ayer me dijo.
8: Quítate esa madre de ahí, güey.
9: Tienes una ceja que te llega hasta
8: la
9: oreja, güey.
8: Sí, que le sale acá un pelo así salido. Y yo se lo veo y no le digo nada, pero...
9: Justo ayer me dijo eso.
8: Güey, es que está acá. Y se ve horrible. Porque además de todo dices, güey, no se dará cuenta que
9: lo tiene. ¿Eso qué es? No, no lo veo.
8: Pues quítatelo.
9: Pues lo voy a buscar para no ofender tu vista y la de
8: ya
9: mi
8: te lo dijo de tu esposa, sobre todo. Yo qué, ¿no? Pero
9: si aparte
8: ¿nunca te habías fijado
9: en
8: ese pelo?
9: Güey. Sí, sí, ya sé dónde me sale.
8: No, pero te lo he visto en la tele, güey. Estamos grabando y dice ese pinche pelo, ahí está. ¿Por qué no se lo quita, güey?
9: Porque no lo veo hasta que ya está larguísimo.
8: Y tenemos un amigo que no se rasura las orejas. Y yo, también tengo muchos, tengo pelos en las orejas, muchísimos. Y tú también.
9: Pero sí, los quitas, el ¿no? arbustín, ¿no? Que tiene.
8: Arbustín, exacto. Que se deje el güey. ¿Han visto a los monos titís?
9: Que tienen pelos. ¿Oreja de algodón?
8: El oreja de algodón y así que tienen pelos. Este güey se deja, haz de cuenta, como la madre de las borlitas. ¿Cómo se llaman los gatos estos salvajes? Ahorita te digo. Que tiene,
11: ¿los linces? No.
8: Como un lince, haz de cuenta, tiene pelos en las orejas.
9: Es como una
8: chumbela
9: que
8: tiene. Uh-huh. No, el caracal se llama el gato al que me refiero, la madre de las borlitas. Y tiene este güey unos pinches pelos en la oreja asquerosos y se los deja largos.
9: Las patillas gigantes, así como si fueran 1970.
8: Estamos comiendo
9: blancas.
8: Y se está mesando los pelos de la oreja, se los jala y se los estira así mientras comes, güey. El muy cerdo, pinche arbustín. Es increíble.
9: Bueno, pero Eugenio está entero. Nuestro amigo sí, está bien. Sí, ese sí.
8: Se ve bien. Se ha hecho todo bien. Tiene un trabajo digno, decente, güey.
9: Todo bien.
8: Ya se va a jubilar, a retirar. Le va a dar su empresa, su jubilación. O sea, lo hizo todo como tenía que
9: ser.
8: A él
9: no lo expulsaron de la escuela. Él terminó
8: bien.
9: Estudió dos carreras.
8: Exacto.
9: Es un muy exitoso hombre de... ¿Y nosotros qué, güey? O sea, los
8: hombre
9: chafas,
8: de empresa.
9: Hombre de empresa. ¿Y nosotros qué?
8: Somos unos payasos ahí que no sé por qué. Es más, hace rato discutíamos con el nuevo lo que íbamos a hacer de trabajo hoy.
9: Eructar y cobrar.
8: O no, nuevo. Eructar, decir groserías y cobrar.
11: Pues lo de todos los días, ¿no?
8: Lo de todos los días, exacto, nuevo. Ahí está. Bueno, no estoy crudo, hoy. No estoy crudo.
9: Ya no, ya pasó, ya es.
8: Ya pasó.
9: Ya es 17, ya está todo el mundo teniendo que trabajar. Ya, bienvenidos, pero felicidades a México. Que ya celebró su independencia número 206.
8: ¿Así?
9: No, 216. Vamos 216 años de México independiente.
8: Pero, bien.
9: De que se del grito de independencia, porque la independencia en realidad se firmó en 27 de septiembre de 1821.
8: Uh-huh. Correcto.
9: 11 años después y un poquito más.
8: Bueno, el asunto es que ya estamos celebrando que finalmente somos un país libre e independiente. Ya tenemos nuestros añitos siéndolo. Seguimos
9: teniendo. Como que ahora la independencia.
8: Los gobiernos piteros.
9: Y la colonización y el imperialismo son por otro lado, no son corporativos.
8: Correcto.
9: O sea, las conquistas son a base de dinero y de tarifas, bueno, de aranceles.
8: Bien, hay también el resurgimiento de los países agresores, ¿no? E invasores. O sea, como Rusia, que hacía mucho que no veíamos eso en el mundo, que de plano un país atacara a otro para hacerse del territorio, como lo está haciendo Rusia con Ucrania, y como presumiblemente lo hará China con Taiwán.
9: Y como lo está haciendo Estados Unidos con Venezuela, que se llevó al dictador, les puso una pistola en la frente a todos.
8: Pero
9: les
8: dijo, no, pero no están invadiendo. No, pero ahí hay una. Lo que sí es quieren que hacer es hacerlo con Canadá. Lo quieren hacer con Canadá. Dicen que lo quieren hacer el Estado 52.
9: Es lo que te digo, que ya no es nada más militar la colonización. Hay otros vehículos. Aunque lo de Estados Unidos en Venezuela sí fue militar.
8: Sí.
9: Y sí, ya le sacaron todo su petróleo.
8: A mí se me hace que eso
9: los estafaron.
8: Entre que se enojó el güey porque le decía, ven por mí a Miraflores, y mocos que se iban por él.
9: ¡Aquí
8: güey.
9: Estoy, cobarde!
8: Y ahora estás en la cárcel, pendejo.
9: Y órale.
8: A donde, por cierto, pertenece ese gran hijo de la tiznada, ¿eh?
9: Sí, sí, sí.
8: O sea, yo no tengo ninguna simpatía.
9: No se puede atropellar el derecho internacional de esa manera,
8: no,
9: como lo hizo Trump.
8: No. Sí, y lo que dices, tienes toda la razón.
9: Sangrarle
8: lo que hicieron fue dejar a todos los corruptos que estaban en el gobierno de Nicolás Maduro, llevárselo al güey, secuestrarlo, porque eso fue un secuestro ilegal, por cierto. Sin embargo, yo creo que ese güey debe de podrirse en la cárcel. Del resto de sus días
9: no
8: y nunca volver a salir.
9: No va a salir.
8: Nunca volver a conocer la libertad y morirse
9: ahí
8: dentro.
9: Una de esas sí se pueden fugar de esa cárcel, ¿no? No hay cárcel inviolable en el planeta.
8: No, pero no, güey. ¿Cómo se va a fugar ese güey de la cárcel?
9: Sí, imagínate que se fugara el Chapo de la cárcel en la que está en Nueva York. Ahí sí. Ese sería.
8: Con un túnel, ¿no? Con un túnel. No,
9: o alguna otra de sus maniobras. Pues se ha fugado dos veces. La primera vez se fugó. Y de dos penales de máxima seguridad en México.
8: Pero
9: la primera
8: con la
9: en un carrito de ropa sucia.
8: Sí, pero con la complicidad de las autoridades, seguramente.
9: Ah, y son incorruptibles en Estados Unidos, ¿no?
8: No, pero está más difícil. O, por ejemplo, no sé. O sea, Jeffrey Epstein no se fugó. Lo fugaron a fuerza, al parecer. Lo
9: se
8: mataron ahí dentro.
9: Ahí,
8: yo creo que lo asesinaron, güey. Yo creo que ese güey se lo cargaron.
9: ¿Y qué pensarías? ¿Qué dirías si el Chapo se fuga de la prisión en la que está allá en Estado?
8: La verdad me daría risa. La neta, así de pronto me daría risa.
9: ¡Wow!
8: Es un criminal.
9: No seas
8: ese señor también debe de estar en la cárcel el resto de sus días, porque debe mucho, muchas vidas y demás, pero me daría risa como mexicano que se les pelara el Chapo. Pero no creo que vaya a suceder, la verdad.
9: Es increíble.
8: Nada más por las ganas de joder que tiene uno como mexicano, ¿no?
9: A mí también me daría gusto. Ya, huevo, Chapo. Es increíble. Pero bueno.
8: Con todo y que es un criminal, pero bueno.
9: Sí, así es. Pero bueno, damas y caballeros, ¿qué tendremos el día de hoy aquí en esta corneta de 17 de septiembre? Ricardo Salinas Pliego manda mensajes a algunos señalados de Morena.
8: Anda.
9: ¿Será así? ¿Y cuál es la opinión de los mexicanos hoy en día sobre los partidos políticos? ¿Quiénes van a la cabeza? ¿Quiénes van atrás? Digo, los
8: partidos ¿sobre cada partido o sobre los partidos en general?
9: Mira, en general sobre los partidos políticos tenemos una muy mala impresión.
8: Pues qué raro. Me llama muchísimo la atención que no tengamos una excelente opinión de los hijos de la tiznada.
9: En general de los partidos, salvo por uno que tiene una gran aceptación entre los encuestados y una muy buena imagen en más de la mayoría de nuestros connacionales, y se llama Morena.
8: Pues sí, la atolización, claro. Mira, todavía están ahí los efectos de la perorata interminable de cambio.
9: Claro, la actualización, el pueblo es estúpido, nadie se da cuenta. No, o sea, no es porque viven mejor hoy, es simplemente porque están
8: pueblo,
9: indoctrinados gracias a las mañaneras y al brujo López Obrador que los tiene hipnotizados.
8: Sus esperanzas fincadas en la bola de mentiras
9: la gente
8: que
9: tiene
8: vendió López
9: mayor
8: Obrador.
9: Poder adquisitivo hoy que antes.
8: Sí, pero también vendió un montón de mentiras y se va a acabar la corrupción.
9: It's the economy.
8: Las mismas que oímos en el el informe de Claudia Sheinbaum. No, hombre, está de poca madre todo y ya no hay corrupción. Señora, por favor, de veras hay que ser muy, muy cínico para decir las cosas de con ese desparpajo. El último.
9: ¿Y qué te pareció el grito? Sensacional.
8: Pues, me encantó. Me fascinó, güey. Lo de siempre, pan con lo mismo. Nada más faltó decir, no sé, ¡vivan los hijos de López Obrador! No, ¡que nunca han hecho nada! ¡Y que no los vamos a investigar!
9: ¡Viva la DEA!
8: Aunque yo sí creo que algo se está rompiendo en esa relación entre el macuspano y la actual presidenta. Y la verdad es que ya es momento.
9: Sigue soñando.
8: Porque pues dicen
9: soñar
8: que ya ni
9: no
8: siquiera
9: cuesta nada.
8: Que ni siquiera está allá en la chingada, ¿no?
9: Caramelo.
8: Que ya ni siquiera está allá en su rancho, sino que está
9: sí,
8: en la Ciudad de México. Eso se dice.
9: Sí,
8: ¿o sí? Sí, sí? Pero a mí se me hace que esa relación ya no es lo que era, la verdad. Y está sí, bien sí, que sí, no sea lo que era.
9: Qué bonito es soñar.
8: O sea, tú estás diciendo que todavía está en control López Obrador, pues, y que la presidenta no, está a sus órdenes.
9: No estoy diciendo eso, lo que estoy diciendo
8: a
9: es que
8: eso
9: no
8: me
9: hay,
8: refiero.
9: No hay división entre Claudia y Andrés.
8: A eso me refiero, a que ya no hay ese contacto directo y esa subordinación de Claudia Sheinbaum a el viejo pedorro. Creo yo que eso está cambiando.
9: Creo que eso en realidad nunca lo hubo. Creo que desde el principio Claudia cambió varias
8: políticas.
9: Tú mismo
8: lo decías o lo dices.
9: Es que
8: Morena sigue operando.
9: Morena es López Obrador.
8: Sí, no, sin duda.
9: Morena llevó a Claudia a la presidencia.
8: Pero Morena ahora es el partido que comanda, en todo caso. Sí, ajá. La presidenta de México, ¿no? Debería de
9: no,
8: ser.
9: Porque no, ella es jefe de, no, jefa de Estado, no es jefa de partido.
8: Ahí es donde la cosa.
9: El jefe de partido es López Obrador.
8: Pues sí, y López Obrador quiere seguir gobernando a través de Morena y influenciando las decisiones de Claudia Sheinbaum.
9: Se supone
8: ¿sí
9: que
8: no?
9: En México, cuando llegas a la presidencia, tienes que ser apartidista ya.
8: Se supone, claro está, pero por favor, los presidentes del PRI no eran apartidistas. Fox y Calderón no eran apartidistas, eran panistas.
9: En Estados Unidos, el presidente es también el jefe de su partido. O sea, ahí no hay hipocresía en ese
8: no,
9: sentido.
8: No.
9: La hay en uh-huh, muchos otros sentidos. Pero ahí es, ok, yo soy el presidente. Trump es
8: yo
9: el jefe
8: republicano,
9: también del partido
8: soy republicano.
9: Demócrata.
8: Sí, sí, sí. Correcto.
9: Él es la cabeza del partido.
8: Ahí sí, sí.
9: Al igual que es la cabeza del Estado.
8: Y aquí por primera vez tenemos a una presidenta que no es la cabeza del partido que el partido que la llevó al poder. La cabeza es López Obrador. Pero el problema es que López Obrador ha seguido operando desde fuera de la presidencia.
9: Fíjate que Vicente Fox
8: y
9: tampoco fue jefe del PAN cuando fue presidente. Y por eso
8: ¿crees
9: no pudo
8: que no
9: colocar
8: lo representaba
9: a su candidato?
8: Bien? ¿Crees que no lo representaba bien?
9: No, porque en el PAN lo veían siempre como un externo que llegó, un advenedizo
8: pues
9: que les convino apoyar porque tenía posibilidades de ganar la presidencia, pero él no uh-huh, tenía control de Acción Nacional. Y de ahí que su gallo, Santiago Creel, no haya sido presidente, sino
8: oye,
9: un panista de cepa, como fue Felipe Calderón.
8: ¿Y qué le parecía al partido, además, el asunto de la pareja presidencial, ¿no? La mamarrachada de Fox y Martita, güey. Que se sentían
9: pelotas.
8: La pareja que gobernaba. Que a mí, de verdad, pocas personas me han caído tan mal en la vida política mexicana como Martita.
9: Martita
8: Fox. O sea, de verdad me irritaba. Me irritaba de una manera.
9: Así es, Vicente.
8: Me irritaba casi tanto.
9: Un poquito, la señora.
8: Casi tanto como la Sopi. Casi tanto.
9: No sé de qué hablas, vamos a escuchar. Por si usted
8: ¿no sabes de qué habló?
9: Por si usted se lo perdió.
8: ¡Sopi!
12: ¡Sopi!
9: Aquí okay, está para ustedes un fragmento de El Grito de Independencia de Claudia Sheinbaum antier en la noche. Adelante.
13: ¿Qué dice el Zócalo de la Ciudad de México? ¡Que siga la corrupción!
8: ¡Sí! ¡Sí! ¡Que siga!
9: ¡Sí!
8: ¡Que continúe la corrupción!
9: Bueno, hablaremos también de las víctimas de la mano de aguacate.
8: Ese fue un momento delicioso, güey. Que siga la corrupción.
9: Pues si queremos.
8: Ay, como que se le fue la bueno, onda, ¿no?
9: Y fíjate que también, te decía yo que tenemos esta nota acerca de la mano de aguacate. Sobre todo en Estados Unidos, la gente llega herida a los hospitales, a urgencias, por laceraciones de
8: ¿por qué no saben abrir un aguacate? ¿Por qué no saben abrir un aguacate?
9: ¿Por qué no saben abrir un aguacate? Es tan sencillo.
8: A ver, tan difícil será la técnica, güey. O sea, de verdad, no lo es. Bueno, yo he visto gente tratando de abrir aguacates, o sea, los pican, le cortan, los cortan
9: los pelan
8: con redondez.
9: Como papas, como
8: no,
9: manzana.
8: Güeyes, no.
9: Es muy sencillo, pero bueno.
8: A ver, se pasa el cuchillo, se corta la mitad, se le da vuelta al aguacate y luego le metes el cuchillo al hueso y lo sacas.
9: Y lo giras y lo sacas.
8: No sean pende.
9: Es muy sencillo, todo mexicano lo sabe, güey, no sé por qué te tomas siquiera
8: es
9: la
8: increíble
9: molestia, pero para...
8: Es que hay quien nos oye en España. Okay.
9: aquellos que viven de la nostalgia y que añoran otro México, ajá, en el cual éramos gobernados por Cabecita de Algodón, aquí está su último grito de independencia. Venga de ahí.
12: ¡Viva la corrupción! ¡Viva! ¡Viva el clasismo! ¡Viva! ¡Viva el racismo! ¡Viva! ¡Viva José José!
8: ¡Eso! ¡Qué pedo!
9: ¡Viva el racismo!
8: ¿Quién hizo eso, güey?
9: ¡Viva el clasismo!
8: ¿Quién hizo eso? El racismo y el clasismo son una lacra asquerosa de nuestra sociedad.
9: Es espeluznante que hay que
8: eliminar por completo. Hay que acabar con esas cosas.
9: Pero es que en ese grito López Obrador dijo muera el racismo, muera el clasismo.
8: Y alguien le puso
9: y el alguno jaldra lo invirtió. Me imagino que cuando dice José José era Josefa Ortiz de Domínguez. A ver otra vez.
8: A ver otra vez. Es que sí me gusta. A ver, venga, venga. ¿Qué dice?
12: ¡Viva la corrupción! ¡Viva el clasismo! ¡Viva el racismo! ¡Viva José José!
8: Bueno, espero que a todo el mundo le quede muy claro que eso está manipulado.
9: Por supuesto, editado, por supuesto.
8: O sea, digo, porque luego no falta el güey que se ofende. ¡Estos güeyes! Evidentemente eso es un chiste, así que...
9: Sí, pues, además ni siquiera lo hicimos nosotros, quién sabe de dónde salió.
8: ¡Viva el clasismo! No, no, muera el clasismo.
9: Bueno, el 18% de los jóvenes mexicanos ya considera la inteligencia artificial como una amiga.
8: ¿Una amiga?
9: Ajá, una amiga.
8: O sea, ¿como una amistad?
9: Sí, sí, sí. No se dan cuenta que es una máquina, que es un algoritmo.
8: ¿Cómo puede ser, güey?
9: Y 18% de los jóvenes mexicanos consideran su amiga a la inteligencia artificial.
8: Oiga, yo el otro día, hablando de la inteligencia artificial, estuve leyendo un artículo acerca de ciberseguridad personal. Y tú, cada vez que le preguntas, por ejemplo, cosas médicas, cuestiones de inversión, y metes en la inteligencia artificial cuánto ganas, y esa información se está yendo quién sabe a dónde, güey. Y cada vez que subes fotos tuyas a las redes sociales, tuyas no hay bronca, yo, pero, por ejemplo, yo desde que tengo redes sociales jamás he subido una foto de mi familia, de mis papás, de mis hermanas, de mi esposa, de mis hijas, nunca lo he hecho. Y ahora estoy muy contento porque en el artículo este que leí hay una serie de cuestiones que se están haciendo mucho más fáciles con la inteligencia artificial, donde se triangula información. Y entonces acaban ubicando a tu familia, en qué escuela van tus hijos, en dónde trabajas, en dónde vives, cuál es tu dirección. O sea, hay un montón de cosas que usted debería de estar a la de ya quitando de todos lados, porque con...
9: ¿Cómo te gusta ser alarmista?
8: Es increíble. No. Es que, ¿sabes qué? ¿Alguna vez?
9: Profeta del apocalipsis.
8: No, güey. Me parece que es importante que lo sepan, porque si subes, por ejemplo, fotos de tus hijos a las redes sociales, ahí están. Y todo esto, Meta, por ejemplo, si las tienes en Instagram y Facebook, todas esas cosas están recopilando información tuya y de todas las personas que... No, y además de todo, las podría obtener otra persona. O sea, el problema es que las podría obtener alguien para hacer algo que no deba, como por ejemplo ubicarte, saber dónde vives, es así, tener tu dirección.
9: Yo sé dónde vives, en Chicago.
8: Yo sé, tú sí. Sí, pero ¿sabes que alguna vez sí, y sí me pasó que se me presentó una persona en la esquina de mi casa? ¿Qué onda? Oye, ya vinimos a buscar tu casa. Y yo, güey, qué pedo, sácate, cabrón.
9: Como le pasó a Rafael Nadal, ¿te acuerdas que dimos esa nota que sí. Estaba en su casa en Manacor y de repente le tocaron los turistas y salió el güey?
8: Correcto.
9: Con una jeta de qué hacen aquí.
8: Alguna vez el nuevo me hizo el favor, subí una foto de mi motocicleta y traía mi placa y el nuevo me dijo, oye, baja esa pinche foto porque está la placa de tu moto, güey, y eso evidentemente puede hacer que rastreen incluso tu dirección. ¿Verdad, Nuevi? Que me avisaste.
11: Simón.
8: Y inmediatamente la bajé, pero tengan mucho cuidado de veras porque este articulito que leí me dejó un poco así de, aguas con eso,
9: cabrón.
8: No, nomás aguas, tengan cuidado.
9: Se va a poner mucho peor.
8: Sin duda.
9: Porque además, las inteligencias artificiales, ya viste cómo una que la tuvieron que quitar y bajar. Sí, porque podía brincarse todas las claves.
8: Sí, así es.
9: Entonces, en unos meses va a haber una inteligencia artificial que se puede meter a ver tus cuentas de banco.
8: Correcto.
9: Se va a poder meter a todos tus correos electrónicos. Uh-huh. Inmediatamente va a poder tener tu dirección.
8: El problema no son las inteligencias artificiales, el problema es quién las usa.
9: La gente que las usa.
8: Porque, por ejemplo, no sé, cuando entras y sales, yo entro y salgo de Estados Unidos.
9: La privacidad se va a acabar.
8: Se va a acabar. y tiene, hay una foto que te sacan, o sea, con datos biométricos, que ya no tengo ni siquiera que enseñar mi pasaporte, ¿no? Tengo una cosa, este, que se llama Global Entry, que ya ni siquiera enseño mi pasaporte, nomás te sacan la foto y ya es este güey. Pero entonces todos esos registros van quedando por todos lados. Hay ciertas maneras.
14: Y vendrán cosas.
8: No subir a tu familia, por ejemplo. A mí me parece que eso es una cuestión de seguridad que yo nunca voy a... O sea, jamás van a ver una foto de mi familia en ninguna de mis redes sociales. Nunca, ni una.
9: Está bien, pues cada quien.
8: Sí, aguas. Aguas.
9: Pero tus hijas son mayores de edad, ¿no? Bueno, una de ellas sí es mayor de edad y supongo que tiene sus cuentas.
8: Sí, pero incluso ella creo que no sube. Ella es súper freak de esas ondas. Aquí en Estados Unidos ya le dije, ya relájate al respecto, como bien dices, porque ella declinaba lo de la foto, de los datos biométricos. Decía, no, yo quiero ir a la fila donde enseño mi pasaporte, pues ya no existe tal fila, ¿no?
9: ¿Y ya registraste tu número de teléfono?
8: Ya se tuvo que amolar. Ya, güey, lo tuve que hacer.
9: Pues ya les diste ahí tus datos. Al gobierno mexicano, que es bien confiable y bien respetable.
8: Lo sé, güey. Pero ¿sabes qué? Lo tuve que hacer porque ahora, están presionando con este asunto y bueno, pues ni modo, ¿no? Habrá que confiar en el pinche gobierno mexicano a ver qué hacen con mis datos.
9: Ese es el futuro. Pues sí, la pérdida absoluta de la privacidad.
8: Lo sé.
9: De todos lados, pero bueno.
8: Pero pues sí, abusados.
9: Hombre que quiera ligar no se debe bañar.
8: ¿Eh?
9: Ese es el nuevo trend.
8: No, ese es por las feromonas, ¿no?
9: Pheromone maxing, le llaman. Maximizar las feromonas y llegar oliendo un poquito a sope para que ella perciba tu aroma de hombre.
8: Está esta cosa
9: que se llama... En el caso nuestro ya es asqueroso.
8: Esta cosa que se llama look maxing en Estados Unidos, looks maxing, que salen unos chamaquitos que para que se te vean los pómulos más altos. Una serie de joterías, güey, que dices, güey, de veras, en serio, güey.
9: A ver, ¿cuál te aprendiste?
8: No, ninguna, pero me da mucha risa.
9: ¿Cómo llegas con la información a medias? ¿Qué tienes que hacer para que se te vean los pómulos más altos?
8: No, pues es que se maquillan, güey, se pone que sombrita, chuparse los labios y la chinga. Hacer cara de idiota, como el dog face que hacían las mujeres, hacer cara de imbécil.
9: Todavía lo hacen, y los hombres también.
8: La boquita de idiota, güey, ¿por qué?
9: Los labios.
8: ¿Ves lo pendejo que te ves en esa foto, güey?
9: Un tip, si usted tiene mucha papada, sea usted hombre o mujer, y le van a tomar una foto, apriete la lengua contra el paladar al momento de la foto.
8: Y ya
9: sube,
8: con eso.
9: La papada sube y no sé. Miren, de nada.
8: Un tip, muchachos, si quieren atraer a las mujeres, pónganse a estudiar, pónganse a trabajar, a ganar dinero y tengan algo de qué platicar. Ya con eso. Lean. No tienen que andar haciendo puterías. Ok.
9: Vamos a verse bien en la fotito, ¿qué tiene de malo?
8: Pero esto de llegar sin bañar porque tengo más feromonas, digan por de veras, güey. Nada más no se echen demasiada loción como lo hace Héctor Suárez Gómez y ya, güey.
15: Pero ya esto me huele, me apesta.
8: Es que ese es el problema.
9: No, Laida.
8: Ese es el problema.
9: Sansores, por favor.
8: Sí, a ver, pero... muchachitos, si quieren atraer a las chicas de su clase, de veras, conviértanse en personas con cierta plática, inteligentes, tranquilos, hagan ejercicio.
9: Además, no se bañen, pásense los dedos, suden tantito, pásense los dedos por la axila y pónganselo en el cuello como loción. Eso le va a encantar a ella.
8: Lo que sí sé y lo vi alguna vez cuando estaba yo soltero, es que fui a hacer ejercicio con una chica que me gustaba y recuerdo que ya que estábamos bien sudados los dos, me iba a dar un abrazo y luego, no, estoy todo sudado. Ay, no me importa. Y un embarradero de sudores que dije, yo a esta le gusto, güey.
9: Pues eso está bueno.
8: Yo a esta le gusto porque si está dispuesta a embarrarme su sudor y embarrarse del mío, quiere decir que si se juntan los mares y los ríos, ¿por qué no se van a juntar sus peces?
9: Pero eras muy joven en esa época, güey.
8: Sí, yo sé.
9: Viejo apestoso.
8: Asqueroso.
9: Sí, hueles horrible. A baúl viejo, ya te lo dijo.
8: ¿Cómo se llama?
9: Nay Salvatori.
8: No quiero ni preguntar a qué huele Nay Salvatori, pero bueno.
15: Me apesta.
9: No podemos decir eso.
8: Okay.
9: Quizá es una muchacha muy limpia, la diputada.
8: Puede que sea, no sé, es más, pero por eso dije que no quiero ni preguntar a qué huele. A lo mejor huele a rosas, ¿no?
9: Oye, hay una mujer que está rompiendo todos los récords. Tiene 70 años.
8: Ajá.
9: Y levanta 100 kilos en bench press.
8: Muy bien. ¿En press de pecho? ¿Press
9: de pecho? Una mujer de 70 años.
8: ¿Cuánto pesa?
9: 50 y tantos.
8: Órale, o sea, más o menos levanta el doble.
9: La hormiga atómica.
8: Muy bien. Pues es que
9: 100 kilos.
8: Eso es importantísimo. El ejercicio de resistencia a partir de los, creo que 35 años es necesario, porque vas perdiendo masa muscular. Y es más, uno de los grandes...
9: La sarcopenia.
8: Si quieren, échenle una oída a nuestro podcast acerca de la longevidad. Y el tono muscular, el mantener masa muscular, es uno de los indicadores más fuertes para vivir más años. la pérdida de músculo es terrible. Entonces, levante pesas ya, güey.
9: Sí, el doctor nos dijo un dato escalofriante. Entre una persona que fuma y una que no fuma, uh-huh, hay más o menos un 100% de probabilidad que la que, uh-huh, fuma se muera el año siguiente.
8: Sí.
9: Pero entre dos personas, una que hace ejercicio y otra no, la probabilidad de que se muera la persona que no hace ejercicio en el transcurso del siguiente año es 600% mayor.
8: Así es.
9: O sea, no hacer ejercicio es 6 veces peor que fumar.
8: Así es.
9: Es algo increíble, así que... este es el momento. No les digo que fume, ¿no? Obviamente.
8: No, pero hagan ejercicio mejor. Contraviene además una serie de cuestiones.
9: O sea, es mejor fumar y hacer ejercicio que dejar de fumar y no hacer ejercicio.
8: Correcto.
9: Increíble.
8: Sí, pues sí. Bueno, pues ahí tienen.
9: Bueno, y además tendremos el sorprendente motivo por el que muerdes a la persona que te gusta.
8: El sorprendente motivo por el que muerdes a la persona que te gusta.
9: Sí, ¿no? Pues la son mordidita.
8: O sea, que si le gustas mucho a tu novia, no se la des.
9: Cuidado.
8: Te vaya a morder.
9: Si le encanta.
8: Si no, le encantas, no, cuidado. No te vaya a ver. Sobre todo si eres afrodescendiente, no vaya a pensar que eres de chocolate. ¡Ya!
9: ¿Y ubicas las paletas Chupa Chups?
8: Sí.
9: ¿Quién crees que hizo el logotipo de Chupa Chups?
8: Ah, esto es famoso, no me acuerdo. Creo que fue Dalí.
9: ¡Salvador Dalí!
8: Fue Dalí el que hizo el logo de Chupa Chups.
9: Exacto. El surrealismo dulce.
8: Así
9: el dulce
8: es.
9: Surrealismo de Salvador Dalí. Además, ¿quiénes son las clases sociales? ¿Cuáles son las clases sociales que más compran lujo falsificado? Piratería de bolsas de diseñador y demás.
8: A ver, esto a mí me parece muy extraño. Uno es, ¿por qué comprarías el artículo genuino, no? Voy a comprar esta bolsa de esta marca para que se
9: vea. Que vale 100,000 pesos.
8: Se me hace, bueno, creo que las bolsas son buena inversión, ya lo hemos discutido, ¿no? Pero pon tú, andar cubierto de marcas a mí se me hace de entrada naquisísimo.
9: Suscribo.
8: Pero.
9: ¿Por qué andar haciendo publicidad gratis?
8: ¿Y por qué comprarías algo que sabes perfectamente bien que no vale lo que te están cobrando, nomás para ser un agente de publicidad de esa marca y además verte naco?
9: Es que te da estatus. La gente se impresiona.
8: Por otro lado, ¿por qué comprar un artículo barato sabiendo que estás engañando a todo el mundo? O sea, todo esto está me parece increíblemente.
9: ¿Pero qué prefieres?
8: Estúpido.
9: ¿Comprar una bolsa de diseñador de 100,000 pesos? O una que es idéntica, o sea, tú no la vas a saber distinguir de la original. A lo mejor un experto sí, pero se ve idéntica por 10,000.
8: Es que es naquísimo hacer eso. Las dos cosas me parecen naquísimas. Usar la marca original y gastar el dinero, además es estúpido. Y lo otro
9: no es estúpido. La bolsa de diseñador se aprecia con el tiempo cañón.
8: Sí, bueno, la bolsa sí pon tú, pero una chamarra o una camisa de marca que vale 40,000 pesos una camisa, que dices, güey.
9: Unos tenis.
8: Te están viendo la cara.
9: Vas a ir paseando por el piso.
8: Unos tenis de tela que valen 50,000 pesos. Y los he visto en las tiendas, güey. O sea, ¿cuánto cuestan estos tenis? 50,000 pesos. No mames, que alguien paga eso. Entonces, bueno, ahí eres, además de naco, idiota. Y luego, si compras unos falsos, eres un naco que está posando.
9: La gente tiene derecho a comprar lo que se le dé la gana.
8: No, claro.
9: Está bien. A mí parece,
8: yo nomás digo que me parece naco.
9: Vamos a jugar.
8: De mal gusto.
9: Me podría parecer un gasto absurdo la escultura que compraste.
8: No,
9: wey,
8: se te hace
9: no
8: de
9: te
8: mal gusto.
9: Llegado,
8: pues, no,
9: se
8: no me
9: hace fea. Pesada. Ajá. No encontraría dónde poder.
8: Pero a mí
9: una
8: me gustó.
9: De gasto.
8: Pero a mí me gustó.
9: Exacto. El güey que quiere sus tenis.
8: No,
9: Fuchi
8: no,
9: de
8: no, no.
9: 40,000 pesos está. Fíjate, en su derecho.
8: Porque
9: a
8: la escultura,
9: gusta.
8: La escultura va a estar en mi casa.
9: ¿Por qué te
8: en
9: encanta
8: donde,
9: meterte con los
8: la
9: demás?
8: La escultura va a estar en mi casa en donde nadie la va a ver más que yo. Yo la compré para verla yo.
9: Y estos van a estar.
8: No ando en la calle con mi escultura.
9: Sus pies.
8: No. Lo que están haciendo es tratando de decir, miren, tengo muchísimo dinero.
9: ¿Eso crees tú? ¿Tú qué
8: no,
9: sabes?
8: La gente que se pone
9: no
8: marcas.
9: En la cabeza de la gente.
8: La gente que se pone marcas lo hace porque necesita anunciarle al mundo que ya llegó, que ya tiene, que finalmente.
9: O sea, pero ¿por qué estamos hablando del Canelo Álvarez, que siempre está vestido de las marcas
8: parece,
9: más caras?
8: Me
9: enseñando.
8: Parece de muy mal gusto.
9: Él no tiene que demostrarle a la gente que
8: ya
9: tiene
8: sé,
9: dinero.
8: Pero
9: a
8: le
9: él
8: gusta.
9: Le gusta.
8: Pero le gusta demostrar
9: y
8: que tiene dinero.
9: Y es muy su pedo.
8: Pero yo sé que es
9: no
8: muy su pedo.
9: No necesita demostrar, o sea.
8: Es muy su pedo, pero a mí me parece naco.
9: Eso estoy de acuerdo,
8: cosas.
9: Te puede parecer naco, pero
8: es
9: no puedes decir qué pasa en la gente que está comprando
8: no,
9: eso y por qué
8: lo
9: hace,
8: que
9: tú no tienes ni idea.
8: Es que las personas que se tapizan de marcas es porque necesitan demostrar que pueden gastar mucho dinero en esas nacadas, güey. Y tienen que enseñárselo a todo el mundo. No, sin duda, por mí que se la arranquen. A mí me parece naco, escultura no estoy diciendo horrible. Que no lo hagan. Mi escultura es mía, va a estar en mi casa y ni siquiera es cara. Además, es una un baratija que encontré. Sí, pues, pero soy un naco que va a ver su escultura en su casa, güey. En mi casa.
9: Horrenda, güey.
8: No está horrenda y lo sabes, güey. Lo estás diciendo por joder. El día que te enseñé mi escultura, me dijiste, puta, está poca madre, güey.
9: Güey, después de lo que me dijiste, el dineral que gastaste, ¿qué te iba a decir?
8: Costó
9: que te
8: tres pesos y lo
9: güey.
8: Sabes, güey. No gasté un
9: costó
8: dineral.
9: Costó tres pesos, te vieron la cara, güey.
8: Costó
9: es una
8: tres
9: mierda.
8: Pesos. El güey literalmente me dijo, está poca madre,
9: porque güey. Soy tu amigo, güey. Ajá. Se me hace feo decirte... Después de que casi dejaste un ojo ahí.
8: Claro, un ojo. Costó tres pesos y lo sabes.
9: Después de que dejaste sin universidad seis meses a tus
8: además,
9: hijas para poder pagar la escultura esa de miércoles.
8: Lo peor del asunto es que está atorada en la aduana, güey. No la puedo sacar de la aduana. Es horrible.
9: Casi se sigue viendo bonita sin esa basura.
8: ¿Qué tiene de malo una bailarina de Yadro? Es muy bonita, güey. Gigante. Es lo que compré. Una bailarina de Yadro que tiene una flor así.
9: Qué cosa tan horrible. No, no es eso, pero te reto a que pongas una foto en redes sociales y vas a ver cómo la gente te va a decir que es una mierda.
8: No, no voy a poner una foto en redes sociales.
9: ¿Por qué? ¿Te da miedo que te digan la verdad sobre tu esculturita?
8: No, porque no quiero que la gente vea la pinche chingonería que me compré, güey.
9: ¿Por qué?
8: Pues porque no, güey.
9: ¿Qué te da miedo?
8: Porque yo no necesito andar presumiendo mi buen
9: gusto. No necesitas validación ajena.
8: No necesito validación ajena, en efecto.
9: Qué bueno. Porque no la vas a encontrar.
8: Y no te hagas, güey, que dijiste que estaba poca madre, estás
9: wey,
8: feliz.
9: Porque te quiero, güey. Dije, pobre cabrón, qué bruto, qué tiradeo de eso. Mira, tu supositorio cerdo, ese de marranito, mira, ya sabes dónde te puedes meter.
8: Mi marranito que tengo que está precioso.
9: Bueno, también tendremos.
8: Me regalaron
9: supuesto,
8: en la calle un marranito de plástico. Aquí
9: sí,
8: está.
9: Sí.
8: Mira.
9: Bueno, el top ten de hoy se va a llamar. Con dos minutos tengo para.
8: Joder y joder y joder con de la escultura. Con dos minutos tengo para sacarlo, usarlo, sacudirlo y guardarlo. Con dos minutos tengo.
9: Con dos minutos tengo para estar con mi hijo. Con mi hijo Tito.
8: Con dos minutos llama. Tengo para leer. Puras pendejadas, pero leo dos minutos, ¿no? Está bien.
9: Así, dice el nuevo que ya tenemos que ir a corte urgente y no sé qué. Ya, bueno, si quieren participar en el top ten, ya saben. Arroba la corneta FM.
8: ¿Verdad que mi escultura está poca madre?
11: Está muy bonita, señor. Está muy bonita.
8: Está de súper buen gusto.
9: Él también te quiere.
8: Está de buen gusto.
11: Sobre todo lo quiero mucho.
8: Exacto. Bueno, ahorita venimos, no se muevan.
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20: Es ya la 1:37 p.m. 1:37.
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Es ya de la 1:39 PM, 1:39. 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
5: Tarde con 43 minutos, una con 43. 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
4: Una con 47. 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

0: O sea, no hay necesidad. Pero estás bailando, güey. Te estoy viendo.
1: Está buena, me gusta. Y así se sigue. Pero a ver, ahora analicemos el flow de
0: la epistemología del flow.
1: Mi gata prende los motores. Vamos a oír ahora la gasolina. Porque además ahí le pide a la gata que prende los motores, ¿no?
0: Le pide a alguien que ponga música para que su gata prenda los motores.

0: El asunto de meterle la manguera y cargarle gasolina es una imagen, ¿no?
1: Claro.
0: O sea, saco mi manguerota y se la meto en el tanque para llenarla de gasolina. A ella le gusta la gasolina. Es una imagen
1: te gusta...
0: de cómo la alimenta el alma, ¿no?
1: Titi, me pregunto...
0: Ah, esa también me gusta. Esa me gusta mucho. Por lo menos me gusta la entrada, ¿no? Esa frase de inicio en donde su tía le pregunta que por qué tiene tantas novias.
1: Muchas novias.
0: A ver, viene. Ah, ahí está.
1: Ahora, ¿qué? No, ¿vamos a un programa de reggaetón?
0: Sí, sí, sí, está en un campo.
1: En honor a Wisin y su Universidad del Perreo.
0: Están los pajaritos. Llega la tía.
2: Qué lindo está ese nene de Titi, mira qué grande tú estás. Mm-hmm. Tú tienes muchas novias, ¿verdad? ¿Cuántas Titi, novias tú tienes?
3: Titi, yo tengo como 3 novias en la escuela.
2: ¿Cómo es?
1: Le
2: mira,
1: cuela.
2: A ver, que te doy un chancletazo.
0: Además lo va a golpear.
1: Por mujeriego al niño.
0: Está bien que el niño sea mujeriego, son novios de gente. Bueno, ahí está.
1: De kermés.
4: Hey, Titi me preguntó si tengo muchas novias. Muchas novias, hoy tengo a una mañana.
0: El acento con bajo, tú, hey, que espera.
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1: Sí, que prepara.

0: El viejito San Cristóbal gozando el reggaetón.
1: El flow también reside en hablar un poco como idiota.
0: No, oye, así, así hablan los puertorriqueños, güey.
1: Pero lo exageran mucho en, en la canción.
0: Porque, no, o sea, así hablan.
1: No, pero no tanto. O sea, sí. No, no es tan marcado. Güey, he estado en Puerto Rico. O sea,
0: entonces está solo, no, así hablan.
1: No, no, no, no, lo exageran más todavía en el reggaetón.
0: No.
1: Sí, sí, sí, sí, sí. Por todo que no te quede, que no te ponga medio. Entonces habla como idiota y está bien. O sea, está bien porque es muy musical, es muy percusivo ese estilo de habla.
0: Hay muy buen café en Puerto Rico y yo disfruté mucho una vez que fui a comprar en San Juan.
1: ¿Y te lo sacaron?
0: Un café. Sí, me lo sacaron, una señora muy agradable.
1: Del saco.
0: Y me dijo, ¿lo quiere grande?
1: ¿Lo quiere grande?
0: ¿Lo quiere grande?
1: ¿Lo quiere grande? Sí, señora.
0: Bueno, ok, écheme el grande.
1: No, el mío sin crema. Bueno, pues, acabamos de ver cómo a lo mejor la idea de Wisin no es tan extraña.
0: Descabellada.
1: Tan descabellada. A lo mejor sí hay algo que estudiarle al reggaetón.
0: Pues no lo sé. Pero bueno, vamos a otra cosa. Vamos a escuchar a Adrián Uribe y sus piropitos. Adrián Uribe tiene una teoría.
1: Que ya no creen los piropos, dice Adrián Uribe. Los piropos
0: que ya
1: callejeros.
0: No funcionan.
1: Pues los piropos callejeros, los piropos. Bueno, a ver, piropear a una mujer, es que dar un piropo nada más es decir algo bonito de alguien.
0: ¿Quién fuera Inodoro para ver eso que tanto añoro?
1: A ver cuando traes eso a la casa, ¿no?
0: Con ese culo hace cagar bombones. Y así, pues,
1: el ojo, aquí se refleja lo que yo añoro. Ya.
0: Se lo acabo de decir.
1: Es muy bonito, es muy bonito.
0: En el inodoro es lo que
1: en el inodoro se refleja lo que yo añoro.
0: Pero vamos a ver qué dice Adrián Uribe al respecto.
2: ¿Crees que funcionan todavía esos piropos o ya no?
3: Yo creo que ya no tanto. Ya creo que el piropo ha quedado
2: atrás.
3: Yo creo que a la mujer le gusta que la respetes, que la des bonito. A lo mejor ya los piropos ya no tanto, pero sí que pues que seas respetuoso, ¿no? Sí. Que la trates bonito, que le hagas sentir bien. Ahorita ya, incluso ya hoy en día ya le abres la puerta y que yo me puedo valer por mí misma, ya no.
2: O luego, ¿qué piensas tú?
3: Qué guapa, no necesito tu validación. Yo soy una mujer empoderada. Sí. Que, ok, entiendo el empoderamiento de la mujer y lo celebro, qué bueno, pero también hay que dejar la papachada, ¿sí?
1: Oye, a ver, yo en realidad no sé, pero
0: yo creo que estoy equivocado.
1: Yo también, porque yo creo que si le dices a una mujer que se ve bien, digo, también depende de cómo se lo digas, pero si le dices que se ve bien, no creo que se moleste ni diga, no necesito tu validación. Si, a mí si me hacen eso, digo, yo hace mucho que no salgo con nadie en ese plan, pero si me dicen, yo necesito tu validación, le digo, bueno, pues entonces tampoco necesitas de mi compañía, bye, güey.
0: ¿Quién fuera Sol para darte todo el día?
1: Y si le abres la puerta y se enoja, pues le dices, güey, o sea, relájate muchísimo, ¿no? Yo me sigo, cuando voy salgo a comer con mi esposa, me levanto de la mesa cuando ella se levanta de la mesa.
0: Sí, yo
1: si
0: también.
1: Regresa del baño, por ejemplo, me levanto, pues porque se me hace de educación básica. Pero no entiendo que una, o más bien no creo que ninguna mujer que no esté loca te haga un pancho porque le abriste la puerta del coche.
0: O sea, es que yo creo que aquí hay que hacer una distinción entre hacerle cumplidos como mujer, sobre todo si es tu pareja, pues ahí pues, cada quien tiene sus reglas, ¿no?
1: Sí, sí,
0: o sea,
1: sí.
0: Decirle a una mujer que se ve bien y la otra es hacer piropos groseros, ¿no?
1: Lascivos, molestos. Ah. Bueno, yo creo que un piropo solamente es molesto cuando no estás en la situación de o sea, que ella no lo recibe de buena gana. Tú no le puedes decir a una mujer que acabas de conocer, oye, qué bárbaro, esa falda se te ve espectacular.
0: Qué bruto, qué nalgas.
1: Las nalgas deliciosas. Pues no, eso no es un cumplido, es una grosería, güey.
0: Ah, es más, quítate tu ropa que me está dando miedo.
1: Exactamente. Quítate esa ropa, ¿por qué? Pues me está dando mucho miedo, güey. No me gusta el color rojo, ¿no?
0: Y hay unos bien cursis y horribles, ¿no? Ya sabes, ¿no? De, no sé. Tienes GPS, es que me perdí en tu mirada.
1: No, bueno, es que también. Güey.
0: Son horribles.
1: También no hay que andar de.
0: Espero que la belleza no sea pecado, porque no quiero que te vayas al infierno. Y así.
1: Pero con uno de esos igual y sacas una sonrisa, ¿no?
0: Algunos sí. Sí, si tienen humor, sí. Está bien, ¿no? Pero hay unos guiñoños.
1: O sea, vaya que mujer.
0: ¿Qué está pasando en el cielo que se cayó un ángel?
1: Con la que escogiste salir, si te dice, no necesito de tu validación. Está bueno, está bien.
0: Es que eres como el chocolate, te me súper antojas.
1: Yo lo que necesito es otra cerveza y que te vayas. Me voy a la barra, aquí te quedas y valídate sola, ¿ves?
0: La verdad sí te quiero. Luego te digo en qué posición.
1: No sé. Yo creo que todo tiene su momento, y su manera.
0: No soy músico, pero te toco lo que quieras, ¿eh?
1: Qué barbaridad. Te toco lo que quieras, ¿eh? Bueno, está bien.
0: Es cada quien. Pero sí, los piropos así, extra groseros, con una desconocida, pues yo creo que no van, ¿no? Tienes que estar seguro de que va a ser bien recibido.
1: Si hay confianza y puedes decir un extra grosero, sobre todo si
0: hay confianza,
1: chistoso,
0: sí,
1: ¿no?
0: Sí.
1: Está bien, no pasa
0: nada. Sí, entre risa y risa se desliza.
1: Sí, sí, sí. Eso lo sabemos todos los que no fuimos tan bendecidos por la genética.
0: Que tuvimos que recurrir a las drogas y las risas.
1: Otras al alcohol. Al alcohol, sobre todo, ¿no?
0: Sí, en fin, pero bueno.
1: El embellecedor. Bueno, el que saca de foco las cosas para que no te veas tan culero.
0: Sí, ándale, tómate tres o cuatro para que me veas guapo, ándale.
1: Tómate la botella entera.
0: Toma, métete esto.
1: No.
0: Y además, tómate la botella. No, pues no.
1: Híjole, hay unos chistes, o sea, ese que es el tipo de cosas, no puedo hacer aquí, güey. Mira, vas al baño.
0: No le puedes dar la vuelta. No. No, pues ese es un clásico.
1: No se puede.
0: Güey. Vas al baño y luego...
1: Y ya. Y luego ¿qué? Nos vemos.
0: ¿Quién no ha hecho eso?
1: Y luego nos vemos.
0: Todo el mundo ha hecho eso. Bueno, me vas a oler.
1: Dejémoslo de ese tamaño. Dejémoslo ahí.
0: Es un gran clásico. Otro es, vete al baño y me traes... Y ya te regresas libre y me lo das. Me lo pones en la mano. Sí, es eso. ¿A poco nunca has hecho eso?
1: Y me traes. Pues sí, una prenda, ¿no? Vamos a jugar de prendas.
0: Una prenda.
1: Sí,
0: y tú ya sabes que no hay barreras, que todo está libre al alcance de...
1: Y lo que haces es, en cuanto te lo entregan... Te suena.
0: Gracias, y se lo regresas.
1: ¿Qué? ¡Me dijiste de que me sonara afuera! Ya.
0: De todos modos, así va a acabar.
1: Ya, güey, te dije que no fuéramos ahí, te lo advertí.
0: Bueno, vemos otra cosa rápidamente, cambiamos el tema.
1: Lo pedí encarecidamente.
0: A mí me cae muy bien Raúl el Negro Araiza. Me parece un tipo simpático, agradabilísimo, sí, educado.
1: Cotorro.
0: Me cae a todo dar, pero parece ser que no a todo el mundo. Hay un taxista en especial.
1: Ajá.
0: Bueno, que más que caerle mal, no lo quiere nada. Adelante, no. Escuchemos esta terrible historia.
4: Iba yo en el coche, no sé qué, entonces de repente iba a otro, se me acercó mucho el coche. Yo normalmente de verdad no soy caliente en el pedo del
5: tráfico. Claro que sí eres caliente. Déjenme acabar en el tráfico.
0: Ah.
4: No me hago el pedo, si te cierras, pásale, carnal, la chingada. Bueno, de ahí aprendí eso. Y entonces el tema es de que se me pega y yo, qué pedo. Y entonces bajo yo el vidrio, le bajo y lo insulto, cabrón. O sea, de verdad, mal
0: expresa.
4: Le dije, ¿qué te pasa, cabrón?
0: Y su pinche, su pelita se hace así.
4: ¿Qué te pasa? ¿Qué te pasa, hijo de... ¿Cuál es tu pinche pedo? Así bien enojado. Y entonces se va, él baja el vidrio así y me dice, ¿no sabes qué pena me da? Te quería pedir una foto, pero ver que eres de esta forma. ¡Qué lástima me das!
0: Le rompí
4: el vidrio, se va y yo me quedo. Exacto, así. Dije, de punto un flash. Ahora cuando voy en el tráfico me dicen, ¿qué te pasa, pinche actorcito? Madre, yo le digo, gracias, mi hermano, gracias, te quiero, amo, mi hermano. Ya me pueden insultar y doy las gracias.
1: Es que eso luego sí pasa, güey. Yo alguna vez me acuerdo que crucé una calle y venía un güey que medio se pasó el alto y pues sí le dije, güey, pues fíjate.
0: Pero este güey se va peleando con toda la ciudad cuando maneja.
1: Y baja la... No es cierto, güey.
0: O sea, no se baja, pero ya me hiciste este pendejo.
1: Eso sí, comento contigo. Cuando vamos en el coche juntos y le digo, bueno, me acuerdo que casi me atropella el güey, porque pues, casi se pasa. Y le digo, cabrón, fíjate. Speech programas me gustan, pero no sabía que eras así de mamón, pistaca.
0: No sé si te acuerdas, pero una vez fuimos tú y yo en el coche y un güey se te cerró o no sé qué, y le bajas, el vidrio y ¡ay! Y el güey feliz, está acá, no sé qué, la chingada.
1: Y así, güey, qué pedo.
0: Esto todo, o sea, hasta se te quitó el coraje, güey.
1: Pues sí, así, ya está bien, como quieras.
0: Sí, alguna época decía José Ramón
1: que pedimos el paso y se nos cerraron. ¿Te acuerdas? Dos chicas que no nos dejaban pasar. Ahora aquí íbamos a lo de la delantera.
0: Ah, sí.
1: Y no nos dejaban pasar y no nos dejaban pasar. Y de repente, pues me asomo. ¡Ay, es el stack! ¡Ay, el Videgaray! Ya pasan, nada más porque son ustedes, pinches güeyes. Porque el Eduardo es un nacazo, güey. Se mete al último de la fila.
0: No, pero es por distracción, no es por naco.
1: Por naco.
0: Está bien. Eres un naco.
1: Eres un naco. Pero a ver, ¿qué ibas a decir?
0: Que tú tenías la teoría de que habías perdido el poder del... Gracias, presidente. Ese es para ti, José Ramón. Que habías perdido el poder de la mentada, porque no le mentabas la madre a alguien en la calle y te constaban con una sonrisa y te pedían foto.
1: Exacto. Oye, tú chinga. ¡Él está acá! ¡Me dijo que chinga a mi madre!
0: O te pintan cremas, pero muertos de risa.
1: Además, güey, ¿qué es? Entonces, pues ya no.
0: Pero bueno. Bueno, vamos a hablar ahora de... ¿Ya viste la serie de Luis Miguel?
1: Fíjate que no.
0: Está súper de moda ahorita.
1: ¿Otra vez?
0: No. Eso fue hace como 8 años, ¿no? La serie de Luis Miguel, no me acuerdo exactamente cuánto.
1: Pues todavía la tengo, ya la voy a ver, ¿eh? Ahora sí. Igual que el documental de quién era.
0: De Rafa Márquez. Oye, ya es director técnico de la selección, güey. Ya deberías de verlo.
1: Ya lo voy a ver, sí, sin duda. Esta misma semana. No pasa de esta semana.
0: Muy bien. Que veas el documental de Rafa Márquez. Y si no, te puedo recomendar esta increíble serie de Luis Miguel, en donde Diego Boneta encarna en Luis Miguel. O sea, de verdad, qué actorazo es Diego Boneta. Lo he visto en varias cosas, pero esa interpretación que hizo Luis Miguel me pareció fenomenal. Okay. Sensacional. O sea, al punto en el que parecía más Luis Miguel que Luis Miguel. Aquí la pregunta, ¿es Diego Boneta en algún momento se creyó Luis Miguel?
1: ¿Era Luis Miguel? A ver.
6: Lo hice porque no soy Luis Miguel, soy Diego y no soy Fidel. Soy Diego, soy actor, eso es a lo que me dedico.
7: Digo, pero es como críticas.
6: ¿Cómo?
7: Es como críticas sobre el personaje de Luis Miguel.
6: Pero claro que las va a ver. Sí, bueno, sí. Y a ver, tiene el lado bueno y tiene el lado malo. Hubo mucho más bueno que malo, afortunadamente. Pero también yo creo que mucho de eso es gente que no me deja de ver así porque vio la serie, que no tiene nada que ver conmigo. Yo sé quién soy, yo sé cómo soy. La gente que me conoce sabe que no soy Fidel, que no soy Luis Miguel, que no soy el personaje que voy a ser. Yo soy Diego.
1: Bueno, pues es que sí, un buen actor se mete en el personaje a tal grado que la gente se lo cree. Eso es lo que hace un buen actor.
0: Eso significa que es un actor.
1: Dejas de ver al actor y estás viendo al personaje. Ahí está la gran diferencia entre alguien que, o sea, no sé, de repente ves unos actores de novelas que dices, puta, pues, nada más no. Y hay otros actores que dices, ya no estoy viendo al actor, estoy viendo al personaje. E incluso hay actores que se convierten o que son percibidos tanto como el personaje que ya no los vuelven a contratar para nada, ¿no?
0: Sí, eso
1: en inglés
0: es terrible.
1: Le dicen typecasting, o sea, que te identifica tanto la gente con el personaje que ya no te quieren ver en otra cosa o ya no te aceptan de otra manera, ¿no? Pero pues esa es la marca de un buen actor. Yo no he visto la serie de Luis Miguel, pero hasta donde oí, la actuación de este compa es impecable. Es buenísimo.
0: Y el chavito que hace a Luis Miguel de niño también es sensacional, pero espectacular. Y canta increíble. No sé si alguna vez has oído La Malagueña de con Luis Miguel.
1: Sí.
0: Con Luis Miguel de 12 años.
1: Sí, pues era impresionante.
0: Bueno, pues este chavito se la avienta casi igual, ¿eh? Igual
1: le
0: de
1: sale bien.
0: Y Diego Boneta canta las canciones de Luis Miguel y suena a Luis Miguel. O sea, la verdad, mis respetos.
1: Un gran actor, entonces, Boneta.
0: Pero es mucho más que Luis Miguel.
1: Estaba un día Diego Boneta sentado en la banqueta, escupiéndose las manos para hacerse un papel de Luis Miguel.
0: Una película.
1: Exacto, una película, un guión. Saludos y mis respetos a Diego Boneta. A ver, está La Malagueña con Luis Miguel.
0: Este es Luis, me hace mil años.
1: Está la madre de Fedrina.
0: Todavía no.
1: Miki, son las 3 de la mañana, baja. Toma esto. Canta.

0: estaba muy bien el niño.
1: Sin duda.
0: Imagínate estar dormido a los 12 años y que te bajen una peo. ¡Canta! Está terrible.
2: Inhala esto.
0: Inhala esto y canta. En algunas de estas notas parece que inhaló helio. Ya se enojó, güey, porque lo despertaron. Pégale
2: pero
0: mi
2: ya
0: pierna.
2: Recibieron una cuba. Para que
0: pégale mi pierna, papá.
2: Qué feo, no, qué feo, qué feo todo hablar lo que en estás esos términos, güey.
0: Estoy yo, estamos, güey, no te hagas, no te apartes.
2: Tú empezaste.
0: Está terrible, güey. Está terrible. Bueno, además, yo aquí. No fui el que le dio efedrina al niño, güey.
2: No, y sale en la película, coño. Pues ahí está. En la serie.
0: Tienes entonces, verla, yo no le di efedrina al niño, güey.
2: No.
0: Yo no le di efedrina a mis niños a que cantaran a las 3 de la mañana en una peda, güey.
2: Yo a ninguno de mis hijos les he dado efedrina jamás, ni les daré.
0: No. Yo no he consumido efedrina.
2: ¿No?
0: Creo que no. Bueno, en medicamentos a lo mejor sí, ¿no?
2: En medicamentos sí, ¿no? Y también en otras.
0: Ah, claro.
2: Otras
0: tache,
2: sustancias.
0: Tache con ahí. Esos comentarios. Tache ahí.
2: Una espantosa X para el estaca.
0: Ah, ya está chiquito.
2: ¿Qué tal te queda la calabaza en tacha?
0: Fíjate que bien, ¿eh? Ya hace muchísimo que no utilizo éxtasis. Y no planeo hacerlo pronto. Ya les dije que cuando me diagnostiquen algo terminal, sí voy a regresar.
2: Al drogarte con todo.
0: Con venganza, güey. Voy a regresar por todo el Halloween. Pero ahora.
2: Bueno, tendremos top 10 el día de hoy y se va a llamar. Con 2 minutos tengo para.
0: Con 2 minutos tengo para. Mande lo suyo, @lacornetafm. Esa es la vía gratuita de este programa. Con 2 minutos tengo para reafirmar que odio las relaciones largas. Adiós, chiquita.
2: Con 2 minutos tengo para ir a ver si ya puso la marrana. Ahorita regreso.
0: Con 2 minutos tengo para un maratón de corridas de toros.
2: @lacornetafm en X. Volvemos.
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17: El gobierno estatal analiza establecer límites al uso de celulares y herramientas de inteligencia artificial en los planteles educativos como parte de una discusión jurídica que deberá armonizarse con las disposiciones que determine la federación. El consejero jurídico del gobierno de Tabasco, Manuel Arcaez, dio a conocer que se realiza un análisis sobre el tema, al tiempo que se revisan experiencias de otros países donde se han establecido restricciones al uso de dispositivos móviles en las escuelas. Para el Consejo Jurídico Estatal, el debate no debe centrarse solo en prohibir los celulares, sino en determinar hasta dónde el uso de estas herramientas contribuye o afecta los procesos educativos. Y es que el Internet constituye una herramienta de acceso a información, aunque su uso también implica nuevos desafíos para estudiantes y docentes. Sobre el uso de la inteligencia artificial en las tareas escolares, considero que esta debe incluir lectura, análisis, investigación y construcción de conocimiento por parte de los estudiantes. Una eventual regulación establecería límites al uso de estas tecnologías, sin impedir que los alumnos desarrollen habilidades digitales. Hasta el siguiente comentario.
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1: La corneta. A ver, Iniesta, una pregunta. Llegó la sección gay del programa, ¿no? Primero que nada, ¿cómo está? Ya está aquí el rey del invertebrado y demás, ya saben quién es. Te tengo una pregunta, mi querido.
2: No, a ver, está acá, antes de que hagas cualquier pregunta. Exacto, sí. Porque yo voy a responder.
1: Estoy seguro, sí, sí, estoy seguro, claro. O sea, nada más tengo una curiosidad. Tú que eres un hombre tan abierto de mente. Y que tienes una sexualidad tan, digamos...
2: ¿Fluida?
1: Pues no, iba yo a decir como aventurada. Eres muy valiente y muy caliente. ¿Alguna vez has contratado los servicios de un trabajador sexual?
3: ¿De un profesional? ¿De un escort?
1: ¿De un ¿Alguna vez has pagado por sexo?
2: De un prostituto. Es muy triste esa historia. No sé si quieren... Es muy triste mi historia.
3: No, entonces no.
1: ¿Es triste porque pasó algo malo?
2: No, es que sabes que de repente sí lo hice, pero me entró la cruda moral de que, puto, o sea, ya no levanto nada, ya tengo que pagar por la caricia, la
1: pegada. No, pero a ver,
2: Espérate, llegó el muchachito, o sea, llegó el chacal, ya, todo bonito. Güey, empecé a sentirme súper mal yo y terminé pagándole 3 horas nada más por platicar y yo hacerle de cenar. No hicimos nada, no quise hacer nada. ¡Cállate, no te burles!
1: No, pues es que entiendo la sensación. Digo, no la entiendo porque yo nunca he contratado los servicios de una profesional. Entonces me preguntaba, creo hasta donde sé, Eduardo, tú tampoco.
3: No.
1: Yo no he tenido la experiencia, no creo que la vaya a tener ya, pero sí me da curiosidad si en el mundo gay es, digamos, más aceptable o más común, pero por lo que escucho es lo mismo, güey. Te sentiste mal y le acabaste haciendo de cenar.
2: Sí, y platicando y la fregada. Y yo, llegó el momento en que yo pensé, ya somos cuates, como no vamos a tener una práctica, pues no me va a cobrar. Y al final, así fueron 3 horas.
1: No.
2: Yo, sí, te transfiero.
1: Ah, o sea, como taxi, güey.
3: Pues sí, él está trabajando, su tiempo, no es tu amigo.
2: Es correcto.
1: Llegué a las 6, viejo feo, ya me voy.
3: ¿Y estuvo buena la plática, por lo menos?
2: Sí, me contó cosas muy interesantes. Ya ahí han salido varios temas para esta sección.
1: ¿Te quedó buena la cena? ¿Qué le diste de cenar a el prostituto?
2: Güey, lo que ceno todas las noches, un quesito cottage con su piña y una ensalada con salmón y arándanos. Rico.
1: Comió su cena bien. ¿Todas las noches?
2: Sí.
1: Ok, sí, muy bien. Sí. Queso cottage con piña y salmón y arándano.
2: Suena cuando excelente. La piña está en temporada. ¿Y sabes a lo que sabe lo que sale? Uy, uy, uy, con la piña, o sea, todos los días.
1: Ya sabía que tenías que ir a ello, güey. Qué horror. Pero bueno, está bien.
3: Es momento de empezar con las noticias del ámbito de lo gay. La homosexualidad de las cosas.
1: Los efluvios del señor.
3: Sí, qué barbaridad. Adelante, mi querido tocayo. ¿Qué nos cuentas? ¿Qué hay de nuevo en el mundo gay?
2: Y ya nada más para rematar. Cuando vayan a preguntarme algo, piénsenlo 2 veces, por favor, porque luego, no te la jalas. Ustedes son las nenitas ahí en ese sentido. Y ahora, recuerdan que hace 8 días exactamente.
1: Nenitas, sí. No hagas eso, güey. No te refieras a otros hombres como nenitas, porque eso es misógino, güey. Eso está mal.
2: ¿Sí?
1: Pues claro, sí, ahí no pegas, puedo... corres como niña,
3: es utilizar
1: pegas
3: la como feminidad
1: niña,
3: como debilidad, un
1: como un insulto. Entonces no.
2: Ah, a mí me decían corres como uto y sí. Wey,
1: bueno,
2: ¿sí?
1: Pues sí, sí, ni modo. Pero bueno, vayamos pues al mundo gay. ¿Qué onda? ¿Qué traes?
2: ¿Recuerdan que estábamos hablando de la voz gay, que si de repente era un acento o demás? No tiene nada que ver con lo gay en este caso, pero me gustaría dejarles ir un audio y que ustedes me digan de quién es esa voz. Nuevo, púchala ahí, por favor.
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1: ¿Quién era?
3: No sé.
1: ¿Qué era eso? ¿Quién era?
3: Pero el fútbol es para hombres y mujeres, ¿no? En realidad es para todos.
2: Uh-huh. Pero le gustan a los hombres.
3: Nuevo, ¿tú lo reconoces?
5: Es que yo ya sé quién es.
1: ¿Quién es?
5: No, no les digo. Esto es para ustedes. La trivia es para ustedes.
1: A ver, entonces, otra vez.
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1: No reconozco la voz, pero creo que la risita es Iniesta.
2: No, vamos, no.
1: ¿Quién es, güey? ¿Quién es?
2: Es mi adorada, guapísima, cuerpazo, divina en bikini, Wendy Guevara.
1: ¡No! ¡No! Sí, a ver, otra vez, escuchen a Wendy anunciar fútbol, venga.
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1: Ok, muy bien.
2: Y deberían verla haciendo esa mención con su vestido corte sirena, así pegaditos, cotaditos y todo, todo bonito.
3: Le sale increíble.
1: Pues suena, suena bien, ¿eh?
2: Creo que te excitó esta acá. Suena muy
1: no,
2: bien.
1: No, nada más suena bien. Pues suena como una, o sea, suena como una voz acá, digamos, suficientemente masculina como para anunciar deportes. Se puede decir sí, eso.
2: Las chicas trans constantemente tienen que estar en control de su voz, como para que no les salga un tono como ese. Y cuando se enojan o cuando se emocionan mucho, le sale el tono sin estarlo forzando. Entonces es cuando escuchamos una voz.
3: O sea, Rubén tiene un vozarrón.
1: Pues sí. Es que no se acuerdan de los tacos de canasta.
3: ¡Tacos!
1: O sea, también. Pues es que sí.
3: ¿Pero qué dijiste en esta? Deja tú el vozarrón, ¿qué?
2: También tiene otras cosas súper, súper gruesas.
1: Se dice, ¿verdad? Que se dice que Wendy no se anda con chiquitas.
2: Pero, no, pero fíjate que más que es lo ancho, es lo que me han dicho. Gente que sí ya ha pasado. Iba a volver a hablar de más, ya mejor me callo.
3: Sí, porque luego te meten unos aprietos terribles, ya te quieren correr en tu edificio por algo sicón.
2: Sí, sí, no soy una persona muy grata en esos momentos.
0: ¡Tacos, tacos de canasta, tacos!
3: Lady Tacos. Gracias, muy bien, ¿qué más tenemos en la homosexualidad?
2: En otro orden de ideas, si yo les pregunto en estos momentos cuál es el santo gay por excelencia, ustedes
3: Sambuto.
2: Me van a... ese ni existe.
3: No, ¿cómo no? Sambuto no el Grande, ¿no? Es un santo africano.
1: Sambuto.
2: Preséntamelo entonces. O sea,
3: el
2: yo
3: santo
2: quiero
3: más gay de todos, en mi opinión, es San Sebastián, que siempre aparece desnudo, amarrado y flechado con una cara de ¡oh, qué rica satisfacción!
1: ¿Ubicas a San Sebastián, mi querido sí, Iniesta?
3: Ese es el santo patrono de los gays.
2: Tengo aquí un cuadrito de San Sebastián. Sí, aquí pues lo tengo en el pasillo del departamento.
1: El pasillo.
2: De vez en cuando.
1: Ok. San Sebastián. Sí, es muy gay la imagen de San Sebastián.
3: Pero, ¿cuál es tu santo gay entonces?
2: En Colombia, ahora resulta. ¿Cómo se llama el santito de los animalitos? Santo.
1: San Francisco de Asís.
2: San Francisco
1: de Asís. San Francisco de Asís era el que.
2: En una comunidad de Colombia, resulta que de un día para otro, San Francisco es el santo gay. Y en una nota les explico por qué. Suéltamela nuevo.
6: Esta era la imagen de San Antonio de Padua, que reposaba en la iglesia del mismo nombre en el municipio de Soledad. Y así luce ahora, después de ser restaurada. El rostro está muy maquillado, dicen feligreses.
7: Es un santo, nos lo muestran como un homosexual, y no es así. Estamos totalmente indignados los soledeños raizales, porque este no es nuestro santo patrono. Nos lo muestran con maquillaje, con las cejas sacadas, con los labios pintados, y este no es la imagen de San Antonio.
6: La restauración ha generado romería en la iglesia, donde todos han querido tener la mejor foto del nuevo santo del pueblo.
8: A mí me parece que es ridícula la forma en que lo maquillaron, por cuanto le pusieron los labios pintados como una mujer y un maquillaje también muy fuerte.
3: Estoy viendo las imágenes de San Antonio de Padua, que no tenían nada que ver con los otros santos.
2: Pero está cargando un animalito.
3: Dicen que cargaba un animal. No. Estoy viendo San Antonio de Padua y no sé por qué le pintaron los ojos como se maquillaban las señoras en los 80. O sea, traen los párpados azules y morados y los labios rojos como señora.
1: Pues yo no sé, estas imágenes de los santos, luego también pues las personas las pintan como artesanos populares, ¿no? Y luego pues en el arte popular hay muchas imágenes que son un tanto cuanto exageradas, o sea, el rojo de los labios y demás. Y luego pues también tiene que ver con la falta de pericia para utilizar los materiales. Pero sí, de repente hay unas imágenes de santos que se ven mega, súper, hiper homosexuales.
3: Es que está más allá de lo gay este, güey. Es que parece que está listo para un show drag.
1: Es drag queen.
3: Pues a ver, así. No le faltan las pestañotas.
2: Se asustan mucho de este santito, pero ¿han visto la pestañaxa que le ponen a Cristo aún colgado en la cruz? ¿O a cualquiera de los santitos que están ahí en
1: sus algunos ruchitos? De ellos sí tienen pestañazas, en efecto.
2: Ni las bats, güey.
3: Ni las
1: no, brats. No sé. Ni las brats.
2: Y güey, aparte de eso, tú dices, ay, no, esto es ridículo. Ay, se ve muy mariquitinguis. Pero la parroquia está saturada de gente que se quiere sacar la selfie con el santito gay.
1: Yo te voy a decir una cosa, yo soy un gran fan, con todo y que soy ateo, soy un gran fanático del arte sacro. Me gusta mucho, de hecho en muchos de mis viajes voy y busco iglesias, catedrales, cuadros, imágenes religiosas, de alguna manera me gustan, y hay una serie de estilos muy curiosos para representar al Cristo, sobre todo cuando es bebé, porque no sabían pintar o representar bien a los bebés, y de repente hay unos que parece que son así hombres que ya tienen calvicie prematura, tiene, por ejemplo, hay unos Cristos bebés con el abdomen marcadísimo que parece que hacen pesas, ¿no? Hay unas representaciones muy curiosas de los santos y de Cristo mismo, ¿no? Y de los personajes religiosos. Hay también unas vírgenes muy raras que parecen hombres. Hay unos cuadros donde salen la Virgen y parece un güey. Y es todo el cuadro, parece. Sí, todos parecen hombres. Entonces, si lo quieres ver de esa manera, pues a lo mejor quien lo pintó de alguna manera rechazaba la figura femenina y quería poner ahí
3: a un hombre. Pintar a la Virgen.
1: De alguna manera, sí. Luego, por ejemplo, les dio por pintar a las vírgenes amamantando y salía una chichi, así una teta de fuera de las vírgenes, que yo me llama mucho la atención que haya sido así. Y son cuadros y representaciones medievales, pero querían dejar en claro que se trataba de una mujer y no de un hombre. Y hasta se le ve lechita saliendo, como para de alguna manera decir, ok, sí, sí, parece un güey, pero hablando? Es una mujer.
2: De arte sacro, güey.
1: Y es,
2: saca mucho.
1: Alguna vez me tomé un curso o una visita guiada en Alemania y me confirmaron muchas de estas cuestiones, ¿no? Que muchas veces los monjes pues no tenían gran trato con mujeres, entonces no las conocían, no las sabían representar, no
3: qué horror, qué infierno, imagínate.
1: Y les parecía pecaminoso, además de todo, representar la figura femenina suave y estrogénica, ¿no? Entonces tenían que hacerla un poco enjuta y masculina para no ofender a Dios con el cuadro. Unas cosas muy raras. Unas cuestiones.
2: Y de eso pasamos peculiares. A ponerle pestañaxas a los santos. ¿O cómo?
1: Pues sí. O sea, yo creo que más bien las pestañaxas de los santos tienen que ver con los materiales que tenían a mano los artesanos para hacer las figuras, ¿no? No creo que hayan intencionalmente querido hacer gay a la figura en cuestión, sea un Cristo o un X. No sé.
2: Mira, algo que sí está científicamente comprobado es que los rostros masculinos más atractivos son aquellos que, si los maquillas y les dejas el pelo largo, parecen mujeres. Las facciones femeninas en los hombres lo convierten en alguien muy atractivo. Nosotros tres, güey, ya nos hemos maquillado y puesto para el sexo opuesto, para las mujeres. Rasgos femeninos en un hombre lo hace muy atractivo para las mujeres.
1: Lo dudo.
2: Sí,
1: tengo otros datos, absolutamente. O sea,
3: Leonardo DiCaprio.
1: No.
3: Imagínatelo con el pelo largo y maquillado. Bueno, es una
1: Jason
3: mujer guapísima.
1: Momoa es un güey que
2: Michael Elordi.
1: Se ve horrible.
2: Michael Elordi.
1: Sí, bueno, algunos, pero yo creo que no es en general, ¿eh?
3: Jacob,
1: sí. E incluso los rasgos muy masculinos, o sea, por ejemplo, las partes de la ceja bien tupida y los huesos maxilares grandes.
2: ¿Qué estupida?
1: Estúpida eres tú, güey. Pero
2: ay, estúpida.
1: Ay, estúpida.
2: ¡Qué llevada!
3: Sebastián Rulli vestido de mujer.
1: No sé, no creo que sea una mujer bonita, Sebastián.
3: Sí, guapísima. Sí.
1: ¿De veras?
3: O sea, si le rasuras la barba.
1: Pero ese güey tiene cara de. Tiene rasgos muy masculinos, no femeninos.
2: ¿Sabes a quién se parecería? A Montserrat Oliver.
1: Ok, Félix Salgado Macedonio.
2: Vestido de mujer.
1: Félix Salgado Macedonio.
2: Es guapo.
1: Félix Salgado Macedonio vestido de mujer.
2: No, todo lo ensucias.
3: Qué imagen tan grosera.
1: Jorge Falcón.
3: A quien le mandamos un saludo, es un gran comediante.
1: Nosotros tres, por ejemplo.
3: Muy bien, bueno, okay, entonces, pues espero que arreglen la estatua de San Antonio de Padua, que maquillaron como si fuera una señora de los 80, inexplicablemente, y la comunidad, los feligreses están colgados de la lámpara, pues tampoco pasa nada, ¿no?
2: Y desde la corneta que lo dejen así, porque esta parroquia jamás había tenido tanta afluencia, a lo mejor no feligreses, pero sí de harto curioso que se está yendo a sacar la foto con el santito, que ahora de la noche a la mañana si no me
1: una mujer que tenga rasgos medio masculinos en la cara es atractiva, me quedé pensando. No sé,
2: Ana Guevara, tú dime, ¿no?
1: No,
3: para
1: Ana,
3: alguien
1: no,
3: sí. Para algunas personas,
2: para otra
3: sí.
2: Mujer. Para otra mujer.
3: Para otra mujer, quizá.
1: O para algún
3: para
1: hombre.
3: Un hombre medio gay, también quizá.
1: Pero será medio gay, o sea, no sé, estoy pensando en quién
3: será.
1: Si te
3: gusta una cara de hombre.
1: ¿Cómo se llamaba la tenista esta, Gabriela Sabatini?
2: ¿Martina?
1: No, Gabriela Sabatini.
3: Pero Gabriela Sabatini era guapísima, güey, ¿de qué hablas?
1: Pero tiene rasgos un poco duros, no lo parecía hombre. O sea, no. No, yo nomás digo que tenía rasgos así fuertes.
2: Martina Navratilova también.
1: Martina Navratilova no era muy guapa.
3: Gabriela Sabatini sí era muy guapa. Sigue siendo, la estoy viendo en este momento, pero no tiene cara de hombre, güey.
1: No, no dije que tenga cara de hombre, sino que tiene rasgos un poco más fuertes que la belleza clásica, no sé, como Scarlett Johansson, que es una belleza muy femenina, muy suave. Hay mujeres que tienen, no sé, Grace Jones, que era muy guapa.
3: Ya nadie
1: muy guapa.
3: Se acuerda de Grace Jones.
1: Bueno, era una modelo afrodescendiente en los 80s que era...
3: Con pelo muy corto.
1: Y con una cara...
3: Intencionalmente masculinizada.
1: Correcto. Y
2: Chica Bond,
1: era muy
2: hecho,
1: guapa.
2: Era villana Bond.
3: Fue Chica Bond. En la época de la androginia, ¿no? Que los hombres... David Bowie se veía como mujer y se vestían así.
1: Pues ¿no está la época de la androginia aquí otra vez?
2: Nunca se fue.
1: No estamos otra vez en ella. Fíjate que hoy iba yo en la bici, regresando del gimnasio, y estaba cruzando la escuela preparatoria entera a pie, porque se los llevaron quién sabe dónde, y vi una colección de escuincles de todos los
3: sabores. No me digas si te corrieron de esa también.
1: No, espérate, y entonces vi cómo pasaron por ahí, había un nutrido número de personas que eran de género indistinto, digamos, ya sabes que se visten un poco con colores, pero eran, yo creo que eran muchachos, hombres muy jóvenes,
3: muchaches.
1: Pero maquillados, muchaches, maquillados con sus, con ropa, con botitas peludas, a medio, con un calor que está haciendo acá, y está como ya muy, muy aceptado el asunto, ¿no? Yo vi que nadie volteaba, o sea, nadie se escandalizaba, ni mucho menos. Y la población de esta escuela, de gente, yo creo que de 18 o 20 años, había de todos los sabores. Y me gustó mucho la imagen de que hoy por hoy hacen lo que les da la gana y viven como les da la gana y nadie parece molestarse. Por lo menos
3: muy
1: en
3: bien.
1: Ese grupo, ¿no?
3: Cada quien
1: me pareció muy bien. Me pareció
3: no
1: chido.
3: No le hagan mal a la gente.
1: Correcto.
2: Mira, ya que tocas ese punto, esta quita durante mucho tiempo, sobre todo en las últimas dos décadas, el pelo en pecho, el bigote, en específico el bigote, no la barba completa, eran sinónimo de masculinidad. En estos momentos, varios hombres homosexuales y colectivos LGBT se están quejando de que los heterosexuales nos robaron la depilación y que nos robaron el derecho a vernos así como, no, bastante como cute, como que bastante afinaditos. Sí. Y ahora las nuevas generaciones están viendo los pelos en el pecho, el bigotito, insisto, bigote, no la barba, como sinónimo de hombre gay y no
3: pues
2: de hombre.
3: Sí, Freddie Mercury, que tenía un pecho velludo,
1: y un
3: vello pechudo.
1: Sí, y un bigotote.
3: También. Y se veía súper gay.
1: Sí.
3: Los de YMCA tenían sus bigototes también.
1: Hoy en la mañana jugueté con la idea de recortarme la barba y dejarme el puro bigote. Y dije, te vas a ver súper homosexual, güey. No. Sí, no, es puro bigotito. No, fíjate,
3: date que estoy
1: a punto. Me la recorté muchísimo y estuve a punto, pero con puro bigote ya lo he hecho alguna vez y me veo bastante estúpido y poco gay.
2: Vas a parecer salsero, ¿no?
1: ¿Sabes lo que pasa? ¿Sabes lo que pasa? ¿Salero? Que para estar calvo y con puro bigote tienes que estar muy guapo y no doy. No me da la guapura para ello. Necesito como... Es como la mala arquitectura. Necesita hiedra. O sea, necesita la barba completa como que tapa más, güey. Entonces aguanta un poco más. Mi cara no aguanta el puro bigote.
3: La arquitectura de tu rostro requiere...
1: No aguanta. Requiere de
3: la hiedra de tu barba.
1: Que tape. Algo que tape. Todo lo que tapa ayuda.
2: Está aquí.
3: Pues sí.
2: Recuerda que nuestro mantra es: nosotros somos feos con ondita. Y la ondita es bonita.
3: Ondita tiene la cola.
1: Ondita tienes la cola.
2: A ver, pasemos a otra información.
3: Venga,
2: que de hecho va ligada con esta. ¿Sabían que ya en varias ocasiones hemos hablado de la fauna de la banda gay? Que si el oso, que si la nutria, que si el chacal, que si el mayate.
1: ¿Cuáles son las nutrias?
2: Si
1: espérate, ¿cuál es la nutria?
2: Este ni existe.
1: ¿Cuál es la nutria, güey?
2: La nutria es un hombre casi peludo, pero sin llegar a ser un oso. Pero su característica principal es que no rebasa el 1.70. Es como de 1.60 a 1.68.
3: Ah, chaparrito y peludón. Peludón.
2: No peludón, así como que peludito, como que tiñe pelito.
1: O sea, yo puedo ser nutria.
3: ¿Eres una nutria?
1: Puedo ser una nutria porque mido 1.70 y sí estoy medio velludo.
2: Pero tú ya serías zorro plateado. Ya sería zorro plateado.
1: Bueno, ya, bueno, aparte de ruco, pero puede ser una nutria
3: zorra
1: plateada o no. Zorra plateada.
2: Zorra plateada. Ah, no, ¿eh? No.
1: Zorra plateada. No, eso está muy feo, güey.
3: ¿Piteada?
1: Piteada, sí. No.
3: Ok, entonces está el oso, que es muy claro, ¿no? El hombre grande, bueno, y velludo. La nutria, famoso, que ya nos explicaste. ¿Y cuál es el topo?
2: No existe el topo.
3: ¿Cómo no? Yo vi cómo se iba uno. Pero bueno. ¿Qué pasa?
1: También es una nutria, ¿no? También voy a liberar a la nutria.
3: También la nutria. ¿Yo qué soy entonces? Soy un viejo ñango y narigón.
2: Tú eres jirafón. Ahí jirafón entraría una nueva categoría.
3: Jirafalos.
2: Algo por el estilo. Pero a ver, ya, concentrémonos, que esto es serio y bastante triste, de hecho. Los osos son la fauna gay más famosa del asunto. Pero hay un asesino silencioso que está exterminando a esta fauna homosexual. Se llama Ozempic.
1: ¡Ozempic!
2: ¡Güey! ¡Ozempic!
3: Los GLP-1, la semaglutida que está reduciendo al planeta. Está perdiendo grasa el planeta a velocidades increíbles.
1: Pero hace un daño un poco. O sea, creo que tiene unos efectos medio pinches, ¿no?
3: Tiene unos efectos muy buenos. La grasa.
1: Y unos terribles.
3: En distintos órganos del cuerpo, según tengo entendido. Pero el problema que tiene es que las personas se ponen muy, muy delgadas y todo, ¿sí? Pero pierden el antojo.
2: Se llevan músculo.
3: No nada más de comer. O sea, no tienen que hacer ejercicio. Pierden el antojo de muchas otras cosas.
1: No me digas, se acaba con el
3: libido. Sexo. Y al paso que vamos a ser una sociedad de gente increíblemente bella y asexuada.
2: Pues, ¿qué haces? Los que yo he visto de Ozempic no se ven guapos. No se ven guapos, tocallito.
1: Como que bueno, se hacen enjutos acá.
2: Se ven enfermos, se ven delgados enfermos. No, posiblemente ellos se sientan bien. Pero el tema acá es que se abrió un debate bastante acalorado porque los osos durante muchas décadas fueron el estandarte de la belleza alternativa, de la belleza no homogénea, de los cuerpos diversos, y se sentían bien orgullosos y demás. Y en varias partes del mundo, incluyendo Ciudad de México, que
3: ¿ya
2: tiene
3: no hay sus ositos?
2: Güey, ya están en Ozempic y con esas caras y con esos cuerpos que tú dices, güey, no, neta, tu atractivo era la lonjita, era el pelito. Y cuando ya no empiezan a enflacar. No voy a citar ejemplos para no ser grosero, pero ustedes se pueden dar cuenta de una persona que baja rápidamente de peso, no se ve atractiva. Y ese es el chiste de los osos. Y los están llamando. Bueno,
3: eso dices tú porque sabes que estás gordo, güey. Y te da envidia.
2: Señores, lo digo con orgullo.
3: Nada le puede molestar más a Eduardo Iniesta
1: que le diga
3: escuchar
1: gordo,
3: que está gorda.
2: Tú ya sabes que sí está gorda. Lo has visto. Vas
1: lo cachetado es que sí, con la ñonca.
3: Es que sí, con el.
1: Y lo cachetea con el miembro. Con el miembro. Vi cómo le giró la cabeza a Eduardo. ¡Pla!
3: Como al Canelo.
1: Qué bárbaro.
3: Sí, sí, sí. Y tú también lo has visto y no está mintiendo, Eduardo Iniesta. Por lo menos en ese momento que se acababa de hacer un procedimiento, era una lata de refresco.
1: Cosa grotesca y horrible, pero bueno.
2: Ah, sí, estaba bien bonita. La voy a poner Ozempic para que vuelva a bajar de peso. El tema, retomando el de los osos, es que los están llamando hipócritas por el hecho de que nunca se sintieron a gusto con su erotismo, con su atractivo, y que ahora ya dieron la voltereta y ahora sí hablan por cuestiones de salud. Mientras no había oportunidad de bajar de peso de manera fácil, entonces no, sí, la diversidad, la sensualidad, lo alternativo, salud también es tener estos cuerpos. Como que voltearon la bandera porque ahora ya es más fácil bajar de peso. No sé ustedes qué opinen, pero...
3: Pues que cada quien haga lo que se le dé su gana.
1: ¿Sabes qué, güey? Lo que opino es que se queja la comunidad de todo. Ya me tienen hasta la madre. O sea, caga la gente. Ay, ahora nos robaron, no sé qué, ahora nos quitaron. Ya váyanse al carajo, güey.
3: Ahora que le agregamos una letra y nadie entiende.
1: Sí, ya váyanse al diablo, güey.
3: Rájense y vive y deja vivir.
1: O sea, aquí estamos sus aliades, pero no mames, o sea, ya de plano.
3: Los ositos,
1: de todos se quejan, güey. Ay, se fueron ellos.
3: Pensar en los ositos. Risitos de oro.
1: Los ositos.
2: Es que tú no sabes lo rico que es abrazar un osito, Taquita. No, así pues que no
1: quiero ni saber, güey. Abrazar un güey gordo y peludo no se me antoja nada, güey. O sea, no se me antoja nada ni tantito, güey.
2: Te falta barrio, gay.
3: Joven, te falta barrio.
1: Tampoco, güey. Abrazar hombres en general, lo digo, o sea, de la mejor manera posible. No, lo hago con gusto cuando se trata de una amistad, alguien a quien quiero, pero estar abrazando acá de manera lasciva, de sentir las lonjas de un gordo peludo.
3: No, no es sentirle apapacho, el que unos brazos fuertes te rodeen y te hagan sentir protegido.
1: Eduardo Iniesta lo que quiere es otra cosa. O sea, cuando abraza a un güey gordo y peludo, lo abraza con lasividad.
3: Tiene sus emociones. ¿Verdad que lo puedes hacer también con nada más la apapacho?
1: ¿Has abrazado una gorda y peluda y no te has emocionado? Iniesta, por favor.

0: y el abrazo dura más de 2 segundos. Ustedes, ya, vete para allá en la fregada.
1: Pero es que no nos gusta que nos anden cintureando, güey.
2: Que nos arrimes.
1: Me siento acosado. O sea, una cosa que seamos cuates y otra cosa que me esté sabroseando, cabrón.
2: Tocayo, la próxima vez que te vea físicamente, voy a abrazar con mucho cariño 10 minutos.
1: 10 minutos. Ah, más
2: te
1: vale.
2: Sí, hasta que ya se dé asco.
1: A percibir el olor acá.
2: Olerte bien la nuca.
1: Sí, así, qué rico. Huele a otro güey, qué rico.
2: Siempre huele bien en esta.
0: La nuca de los pelones huele distinta, porque como que el calor y el sudorcito se acumula ahí, huele distinta. No te lo aconsejo mucho si no te gustan los hombres, Tocayito.
1: Loción de nuca. Para que le huela bien.
2: Yo por eso siempre se la soplo al stack. ¡Ah!
0: Para que no huela feo.
1: Creo que eso lo vamos a necesitar nuevo.
0: Soy un imbécil.
1: Lo necesitamos nuevo. Eso, guárdalo, por favor, si eres tan amable. Le vamos a dar muchísimo uso. Gracias, Eduardo Iniesta, de verdad. Toda la sección valió la pena, nada más para eso. Muy bien.
0: Ok, señores, adelante. Entonces, lo digo con orgullo. Lo que me cuelga es suyo. Y como el cereal termino.
2: No. Ay, qué lata.
0: ¿Ya? ¿Ya terminé?
2: Ok, mi querido Tocayo, muchísimas gracias, como siempre, un placer, y les recordamos cuál será nuestro top 10 del día de hoy. Se va a llamar Con 2 minutos tengo para
1: mándelo suyo
2: comercial, ¿no?
1: Sí, mándelo suyo, arroba la corneta FM. Con 2 minutos tengo.
2: 2 minutos de abrazo es suficiente. Ok, bien, porque 10 se me hacía un exceso.
1: Bueno, okay. Con 2 minutos tengo para irme a un corte comercial, como decía Eduardo. Besos, Iniesta, gracias por ese momento nuevo, guarda esa grabación, se va a usar. Bye.
2: Los odio a todos.
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6: Flita. Ni modo.
7: Ya casi no tiene pelitos.
6: Nada. Casi no tiene nada.
7: Uno, dos.
6: Sí, pelitos. No, sí, no. Hay unos muy finitos que ya ni parecen.
7: Blancos, blancos, blancos.
6: No, qué horror. Y la pantufla ya toda, como, ya medio.
7: Como cabeza de buitre, de sopilote.
6: Ándale. Así, cabeza de buitre.
7: Así nada más.
6: Hay una que otra, dispersa.
7: Una que otra.
6: Cabeza de buitre,
7: güey. Así el pubis.
6: De veras, que. Wow.
7: Y tú, ahí como Pepillo y dije...
6: Así como los buitres, de hecho, haciendo ese ruido. ¿Sabías cuando meten la cabeza pelona en un cadáver? Que para eso la tienen pelona, para entrar al cadáver y poder buscar ahí en las oquedades el sustento que quede, ¿no? Las tripas o lo que sea. Y entonces entran y hacen ese ruido horrible cuando están comiendo. Así comen los buitres.
7: Este es el pájaro carroñero.
6: Está un burro todo hinchado. Está un burro todo hinchado ahí en la carretera muerto, güey. Y de pronto hay un sopilote y va y le mete la cabeza por el fundillo y le hace. Y ahí está comiendo. Ese ruido hacen.
7: La gente tan grotesca.
6: Bueno, ¿nunca has visto un sopilote comiendo un cadáver de algo?
7: No, la verdad no. Y estoy
6: ¿nunca?
7: Bien así. ¿Alguna vez habré visto ahí en National Geographic algún documental o así?
6: ¿Tú nunca en la carretera has visto sopilotes comiéndose algún perro o algo?
7: Sí, sí, tristemente sí. Es
6: haciéndose ruido.
7: Fantástica.
6: Sí. ¿Por qué hace esos ruidos, Pepillo Origen, güey?
7: No lo entiendo.
6: No sé.
7: Vamos a la que sigue, que es la número
8: 8.
6: Con 2 minutos tengo para...
7: Perdón que llegue tarde al trío, es que no traía guitarra.
6: ¿Guitarra?
7: Ah, era ese trío.
6: Con las maracas basta. Pásale, Luis, ya está aquí Carlos.
7: O sea, son tres, güey.
6: Pues es un trío, güey. Es un trío de... Ok, ya. Con
7: un trío
6: 2 minutos.
7: Gay, un trío gay, que haga lo que quiera.
6: ¿Qué dije? Pero no dije nada malo.
7: Fíjate que en la homosexualidad...
6: Es un trío de puros amigos, güey.
7: Los tríos se presta más la homosexualidad para los tríos, ¿no? Porque... sino como que alguien está así entre que pues esto no es lo mío, ¿no?
6: Ajá.
7: Ya sea dos mujeres o dos hombres y una mujer. Es como...
6: dos mujeres y un pepino.
7: La que sigue es la número
8: 7.
6: Con 2 minutos tengo para...
7: para impresionarte en la cama, chiquita. Con
8: ay,
7: mis ronquidos.
8: ¿Verás?
7: Sí,
8: ay,
7: con mis ronquidos.
6: Qué horror.
7: Chale, es terrible. Vamos a la que sigue, la número
8: 6.
6: Con 2 minutos tengo para tener una sesión interminable de sexo.
7: Larguísima.
6: Larguísima.
7: Eterna. Toda la noche en 2 minutos.
6: Exacto. Fíjate, con 2 minutos tengo para ir varias veces al refri, abrir el bote de helado y sacar los frijoles.
7: Y terminar sacándote los frijoles.
6: Es helado de pistache, no, son frijoles.
7: Pues sí. Okay. A veces da gusto encontrarte unos frijoles ahí. En el congelador.
6: Sí, no creo que no, no, más no, de gusto. No, encontrarte unos frijoles ahí, güey.
7: No
6: quieres eso.
7: No.
6: Esos nunca los quieres. Qué horror, güey. Qué feo.
7: La número
3: 5.
6: Con 2 minutos tengo para. Para ver.
7: Para un... Para aprender cómo hacerme un tacto prostático ahorita que no está disponible el proctólogo.
6: A ver, yo tutorial. Me los hago en casa. Hágalo usted mismo. Ok, ya.
7: Con 2 minutos tengo para ver un corto doblado. Cortometraje, ¿no? Doblado al español.
6: Oye, luego, ¿me guardaste el audio que te pedí o no? Porque lo voy a necesitar, ¿eh?
9: No.
6: Ok, olvídalo.
9: Pues, ya sabes. Okay,
6: pero me lo guardas para antes.
9: Ajá, te lo guardo cuando quiera, pero ahorita no,
6: para
9: otro
6: después,
9: día.
6: Después, para okay,
9: otro día.
6: Sí. Pinche güey.
7: Para antes. La número
3: 4.
6: Con 2 minutos tengo para.
7: Para esperar a que salga tu hermana.
6: ¿Eh? En la porno. Wow.
7: Ah, no, estoy esperando a que salga tu hermana aquí en la porno que estoy viendo.
6: No. Y de pronto sale tu mamá en vez de tu hermana, ¿no? Terror.
7: Ay, y de pronto entra tu mamá por la puerta en la película.
6: En la película. Bueno, ya ni modo. La que sigue es la número
3: 3.
6: Con 2 minutos tengo para.
7: Para echarle aceite al Kia.
6: ¿Eh?
7: Al Kia se.
6: El Kia.
7: Es muy naco eso.
6: El Kia.
7: El Kia.
6: Okay.
7: No, perdón, de verdad es una bajeza.
6: ¿Cómo está?
7: ¿Cómo
6: es la canción, güey?
7: Ese que hace.
6: Ok, ya.
7: ¿Cómo era?
6: ¿La no tonada? No me acuerdo.
10: ¿Cómo anda ese que hace? ¿Qué hace? ¿Qué hace? ¿Cómo anda ese que hace? ¿Qué hace? ¿Qué hace? ¿Cómo andes? O sea, ¿cómo está? ¿Qué hace? Sí.
6: Caca.
10: ¿Qué hace?
6: Caca.
10: ¿Qué hace?
6: Caca.
10: ¿Cómo andes? ¿Qué hace?
6: Caca.
10: ¿Qué hace?
6: Caca.
10: ¿Qué hace?
6: Caca.
7: ¿Cómo hiciste eso nuevo ahorita? Es increíble.
9: Ya lo teníamos.
6: ¿Por qué graznó eso López Obrador, güey?
9: Pues quedaba, ¿no?
7: ¿Cómo anda ese que
10: hace? ¿Cómo anda ese que hace?
6: Caca.
10: ¿Qué hace?
6: Caca.
10: ¿Qué hace?
6: Caca.
10: ¿Cómo anda ese que hace?
6: Caca.
10: ¿Qué hace?
6: Caca.
10: ¿Qué hace?
6: Caca. ¿Por qué pasó eso?
7: Idiotas, ¿Por qué
6: sucedió eso, güey? ¿Por qué hizo eso?
7: Ay, perdón, vamos a la que sigue, la número
3: 2.
6: ¿En qué contexto gritó caca el presidente? Ya no me acuerdo.
9: Decía el fuchi caca.
7: Que la corrupción era fuchi caca o el narcotráfico.
6: La corrupción. Fuchi caca.
7: Con 2 minutos tengo para hacerte ilusiones con que la quincena va, con que la quincena. ¿Sí?
6: Nos va a alcanzar para todo.
7: Ah, sí, gracias.
6: Oye, fíjate. Con 2 minutos tengo para pintarme el pelo. Ustedes se preguntan, ¿cuál pelo? ¡Esta! ¡Esta!
7: ¿Pero qué pelo está acá?
6: ¡Esta! ¡Cómo andes! ¿Qué hace?
7: Es que sí me distraje con eso. La que sigue es la número
3: 2.
7: Perdón, con 2 minutos tengo para imaginar mi vida entera a tu lado, aunque no sepas que exista.
6: Que la casa, qué triste, qué feo. Bueno, no.
7: Con 2 minutos tengo para ver cómo le salen las heces a tu chiquito. Qué bárbaro, qué buena caligrafía.
6: Tiene el muchacho. Niño. ¿Cómo le salen las heces y las ces y las cas? Mira aquí dice
7: doble K.
6: ¿Cómo se lee? ¡Caca! Ya. ¿Por qué grito caca el presidente de México, güey?
7: No sé, pero yo se lo súper agradezco. ¿Cómo nos hemos divertido? Nada más con lo del día de hoy, parece, con eso tengo. Y finalmente, la número
3: 1.
6: Con 2 minutos tengo para.
7: Con 2 minutos tengo para.
11: Mandarte a chingar a tu madre, cabrón.
6: Wow. Es más, con unos segundos tengo para.
7: Sí.
11: Mandarte a chingar a tu madre, cabrón.
7: Ya. Ese es el jefe Diego Fernández de Ceballos, ex candidato a la presidencia, diciéndose retaíla.
6: Presumiendo cómo fue a la oficina de uno de los hombres más poderosos de México en su momento, el Tigre Azcárraga, ya muerto el Tigre Azcárraga, diciendo cómo lo encaró y le dijo:
11: mandarte a chingar a tu madre.
7: Sí, ya que el Tigre no le podía contestar, ¿verdad? Y ponerlo, exacto, en su lugar. Muy, muy nalga, bueno, el güey. Es así, bueno, qué chiste, ¿no?
6: Pues ahí tienen. Y espero
7: en vida,
6: que esté,
7: hermano, en vidrio.
6: Exacto, exacto. Esperemos, bueno, que está bien ese que hace. Que pase un buen fin de semana.
7: Eso se acabó. 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Y nos vemos en la noche en Imagen Televisión.
6: Ahí los esperamos.
7: Viva México, ¿no? Yo digo, ya pasó, exacto, el 16, pero pues, seguimos,
6: no
7: en
6: importa,
7: el mes de la
6: viva
7: patria.
6: México. Vive México, no obstante su pinchurriento gobierno. Les mando una mentada de madre a todos los que lo conforman. Tío. Bye.
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12: No, este.
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1: El gobierno estatal analiza establecer límites al uso de celulares y herramientas de inteligencia artificial en los planteles educativos como parte de una discusión jurídica que deberá armonizarse con las disposiciones que determine la federación. El consejero jurídico del gobierno de Tabasco, Manuel Arcaez, dio a conocer que se realiza un análisis sobre el tema, al tiempo que se revisan experiencias de otros países donde se han establecido restricciones al uso de dispositivos móviles en las escuelas. Para el Consejo Jurídico Estatal, el debate no debe centrarse solo en prohibir los celulares, sino en determinar hasta dónde el uso de estas herramientas contribuye o afecta los procesos educativos. Y es que el Internet constituye una herramienta de acceso a información, aunque su uso también implica nuevos desafíos para estudiantes y docentes. Sobre el uso de la inteligencia artificial en las tareas escolares, considero que esta debe incluir lectura, análisis, investigación y construcción de conocimiento por parte de los estudiantes. Una eventual regulación establecería límites al uso de estas tecnologías, sin impedir que los alumnos desarrollen habilidades digitales. Hasta el siguiente comentario.
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2: Las 3 con 4 minutos.
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2: Las 3 con 13 minutos.
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0: Las 3 con 24 minutos.
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22: Las 3:38.
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0: Las 3 con 43 minutos.
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3: 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Las 3 con 55 minutos.
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7: Las 4 con 4 minutos.

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2: Las 4 con 13 minutos.
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4: El gobierno estatal analiza establecer límites al uso de celulares y herramientas de inteligencia artificial en los planteles educativos como parte de una discusión jurídica que deberá armonizarse con las disposiciones que determine la federación. El consejero jurídico del gobierno de Tabasco, Manuel Arcaez, dio a conocer que se realiza un análisis sobre el tema, al tiempo que se revisan experiencias de otros países donde se han establecido restricciones al uso de dispositivos móviles en las escuelas. Para el Consejo Jurídico Estatal, el debate no debe centrarse solo en prohibir los celulares, sino en determinar hasta dónde el uso de estas herramientas contribuye o afecta los procesos educativos. Y es que el Internet constituye una herramienta de acceso a información, aunque su uso también implica nuevos desafíos para estudiantes y docentes. Sobre el uso de la inteligencia artificial en las tareas escolares, considero que esta debe incluir lectura, análisis, investigación y construcción de conocimiento por parte de los estudiantes. Una eventual regulación establecería límites al uso de estas tecnologías, sin impedir que los alumnos desarrollen habilidades digitales. Hasta el siguiente comentario.
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5: Las 4 con 23 minutos.
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23: Las 4 con 35 minutos.
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2: 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Las 4 con 47 minutos.
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4: Las 4 con 53 minutos.
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6: Las 5:04.

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3: Son ya 5 de la tarde con 11 minutitos. ¿Hace cuánto no cambian su colchón? 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
1: Es que sí, pero no les digas cuándo.
2: Las 5:13.

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7: El gobierno estatal analiza establecer límites al uso de celulares y herramientas de inteligencia artificial en los planteles educativos como parte de una discusión jurídica que deberá armonizarse con las disposiciones que determine la federación. El consejero jurídico del gobierno de Tabasco, Manuel Arcaez, dio a conocer que se realiza un análisis sobre el tema, al tiempo que se revisan experiencias de otros países donde se han establecido restricciones al uso de dispositivos móviles en las escuelas. Para el Consejo Jurídico Estatal, el debate no debe centrarse solo en prohibir los celulares, sino en determinar hasta dónde el uso de estas herramientas contribuye o afecta los procesos educativos. Y es que el Internet constituye una herramienta de acceso a información, aunque su uso también implica nuevos desafíos para estudiantes y docentes. Sobre el uso de la inteligencia artificial en las tareas escolares, considero que esta debe incluir lectura, análisis, investigación y construcción de conocimiento por parte de los estudiantes. Una eventual regulación establecería límites al uso de estas tecnologías, sin impedir que los alumnos desarrollen habilidades digitales. Hasta el siguiente comentario.
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8: Las 5 con 28 minutos.
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4: Las 5:35.
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1: Las 5 con 43 minutos.
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9: Las 5 con 53 minutos.
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1: Las 6 en punto.
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5: Congreso rechaza adelanto presupuestal para Paraíso. El Congreso de Tabasco rechazó la solicitud para otorgar un adelanto presupuestal al Ayuntamiento de Paraíso, planteada por el exalcalde Alfonso Vaca Sevilla para cubrir obligaciones derivadas de resoluciones judiciales. Congreso de Tabasco enfrenta laudos por 200 millones de pesos. El presidente de la JUCOPO, Jorge Bracamonte Hernández, informó que el Congreso Estatal arrastra laudos laborales por alrededor de 200 millones de pesos, pendientes que, dijo, corresponden a administraciones anteriores. Impulsan formación de jóvenes en comercio exterior. Con Global Shift 2026, Tabasco busca acercar a universitarios al comercio internacional, logística, inversión y tecnología, además de promover el aprovechamiento de productos y sectores estratégicos del Estado. Esto y más en Ahora Noticias, la información que mueve a Tabasco.
6: 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Gracias por dejarme solo en el eslogan. Yo dije, seguro se va a poner. Cuando llega, seguimos.
7: No, estoy dejando que te luzcas.
6: Va a la segunda oportunidad. Va a la tercera.
7: Marcando la diferencia. A ver,
6: seguimos marcando la diferencia.
7: Sí, es que somos únicos e inigualables.
6: Ay, cálmate, ¿están? Tú, irrepetible. Cálmate, Repetition.
7: Oye, qué gusto enorme poder estar aquí con ustedes. Gracias totales por estarnos acompañando a partir de ahora hasta las 7 de la noche. Mucha información importante vamos a estar tocando en esta mesa de trabajo, así que quédense con nosotros. Gracias a los que nos están sintonizando a través